0: son las 6. 1.
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1: Un beso muy especial para toda mi gente bonita que siempre me acompaña. Prepárense porque ya viene Espinoza Paz con Ponte en mi lugar, para ponerle sentimiento a sus corazones aquí en La Fiera 94.1 FM, dominando tu territorio. Disfrútenla, que va para ustedes.
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9: Son las 6:11.

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0: ¿Qué sabor nos acaba de regalar Aniceto Molina con la cumbia zampuesana? ¿Verdad, mi gente? Siento que el cuerpo se les mueve solo y eso me encanta. No se me distraigan, que todavía falta mucho por disfrutar. Aquí seguimos en La Fiera 94.1 FM, dominando tu territorio.
1: Son las 6, 18. 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
2: Esta canción va con mucho cariño y con mucho respeto hasta el cielo para nuestro aventurero, Jason Jiménez.

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0: 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Son las 6:24. 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

0: Son las 6:31.
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0: ¡Qué forma de interpretar la de El Coyote y su banda Tierra Blanca! Un verdadero ícono de nuestra música que nos acaba de envolver con Te Dije. Pónganse cómodos, mi gente, que esto se pone cada vez más bueno. Aquí seguimos en La Fiera 94.1 FM, dominando tu territorio.
1: Son las 6:34.

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7: Son las 6:40.

mi gente hermosa. Un saludo bien especial para todos los que me acompañan con toda la actitud. Pónganse cómodos porque enseguida les traemos Por Mujeres Como Tú, en la voz de Pepe Aguilar, aquí en La Fiera 94.1 FM, dominando tu territorio.

0: Son las 6:47.
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13: Son las 6:53. 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
14: ¿Qué onda, mi gente hermosa? Les mando un beso enorme a todos los que me acompañan con toda la actitud. Pónganse cómodos, porque ya viene a ponerlos a bailar Los Carquis con su canción Riquiti Triqui Triquiti Triqui. Disfrútenla aquí en La Fiera 94.1 FM, dominando tu territorio.

0: Son las 6:58.
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1: ¿Qué onda, mi gente consentida? Me encanta saludarlos a todos ustedes que siempre nos escuchan con tanto cariño. Pónganse cómodos, porque enseguida les traemos Te Ves Fatal con el Trono de México. Aquí, en La Fiera 94.1 FM, dominando tu territorio.

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0: ¡Qué barbaridad, mis amores! ¿Cómo nos puso a vibrar la música de Cuisillos con Mil Heridas? Espero que lo hayan disfrutado tanto como yo, porque la energía aquí no baja ni tantito. Prepárense para lo que sigue, porque no se vayan. Seguimos en La Fiera 94.1 FM, dominando tu territorio.
1: Son las 7:15. 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

Son las 7:18. 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

0: Son las 7:28.
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1: ¿Qué clase nos dejó Calixto Méndez? Un artista que sabe cómo llegar directo al corazón con el estilo único de Ya Tómate Café. Disfruten mucho este momento porque esto es puro gozo, mi gente linda. Aquí seguimos en La Fiera 94.1 FM, dominando tu territorio.
2: Son las 7:31.

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9: Hola, mi gente linda. Qué gusto que me acompañen. Prepárense para disfrutar porque ya viene Eden Muñoz y Cristian Castro con Osadía. Les traemos la mejor música aquí en La Fiera 94.1 FM, dominando tu territorio, para que todos ustedes la sigan pasando increíble conmigo.

0: Son las 7:43.
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0: Son las 7:47. 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
1: ¿Qué tal, mi gente hermosa? Prepárense para disfrutar porque aquí llega Calibre 50 con Mi Problema. Esto es La Fiera 94.1 FM, dominando tu territorio. Para todos ustedes que se quedan bien pegaditos a nuestra frecuencia, disfrutando de lo mejor de nuestra música.

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0: Son las 8:02.
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1: ¿Qué onda, mi gente hermosa? Prepárense para ponerse románticos, porque aquí llega la música de Intocable con su éxito Sueña. Disfruten este momento que les preparamos con mucho cariño en La Fiera 94.1 FM, dominando tu territorio.

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4: Son las 8:11.

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0: ¿Qué sabor nos dejó Piensa en mí del Grupo Mojado, verdad, mi gente? Me encanta sentir cómo vibran con estas joyas que les preparo para alegrarles el momento. No se me distraigan, que todavía falta mucho por disfrutar aquí en La Fiera 94.1 FM, dominando tu territorio.
1: Son las 8, 18. 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

Son las 8:21. 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

0: Son las 8:30.
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0: derroche de talento nos regalaron Super Lamas y Carolina Ross con Si Tú Te Vas. Me encanta cómo logran poner el ambiente bien prendido para todos ustedes, mi gente hermosa. La música no para, así que aquí seguimos en La Fiera 94.1 FM, dominando tu territorio.
1: Son las 8:34. 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
1: ¿Qué energía se siente con todos ustedes hoy, mi gente? Prepárense para disfrutar, porque esto se pone bien sabroso con Piel Candente del legendario Grupo Audaz de Rigo Domínguez. Sigan conectados a la Fiera 94.1 FM, dominando tu territorio, para gozar con lo mejor de nuestra música.

0: Son las 8:46.
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7: Son las 8:51. 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
8: Hola, mi gente linda, qué gusto saludarlos a todos. Pónganse cómodos y disfruten, porque ya llega la banda Carnaval con su éxito Ya la hice. Esto se pone bueno aquí en La Fiera 94.1 FM, dominando tu territorio para todos ustedes.

0: Son las 9 en punto.
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1: Un abrazo muy especial para toda mi gente que nos sintoniza. Pónganse cómodos porque enseguida suena el gran Vicente Fernández con su clásico No Volveré. Estamos aquí en La Fiera 94.1 FM, dominando tu territorio, consintiendo a todos ustedes con lo mejor de nuestra música.

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2: Son las 9:08.

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0: ¡Qué sabrosura nos acaba de regalar la Sonora Dinamita con su inolvidable Mi Cucu! ¿Verdad, mi gente? Me encanta verlos con esa energía tan intensa. Así que no se despeguen ni un poquito porque esto apenas comienza. Siguen con La Fiera, 94.1 FM, dominando tu territorio.
1: Son las 9:16. 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

Son las 9:19. 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

0: Son las 9:28.
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0: qué talento nos regaló el gran Mike Balmori, un artista que sabe cómo robarnos el corazón con esa pieza titulada Mala. Sigan disfrutando de la buena música, mi gente, porque aquí no paramos ni un segundo. Siguen con La Fiera 94.1 FM, dominando tu territorio.
1: Son las 9:32. 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

0: Son las 9:41.
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0: Son las 9:45.
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2: Un beso enorme para toda mi gente que me acompaña con tanta energía. Pónganse cómodos porque enseguida llega Master Cumbia a ponerlos a bailar con Bye. Esto suena aquí, en La Fiera 94.1 FM, dominando tu territorio, para que todos ustedes disfruten al máximo.

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1: Y esta canción va dedicada con todo mi cariño y todo mi afecto para todas las chicas. Con

0: Son las 10 en punto.
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1: Un beso muy especial para toda mi gente bonita que siempre me acompaña. Prepárense para dedicar, porque aquí llega la gran Paquita, la del barrio, con su éxito Cheque en Blanco. Disfrútenlo aquí en La Fiera 94.1 FM, dominando tu territorio. ¡Sí!

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0: ¿Qué sentimiento nos dejaron los Temerarios con Cómo te recuerdo? ¿Verdad, mi gente? Me encanta verlos tan prendidos y con la energía a tope. No me cambien, que la música sigue, porque aquí seguimos en La Fiera, 94.1 FM, dominando
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1: Son las 10, 16. 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
1: Son las 10. 19. 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

0: Son las 10:27.
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0: No hay duda de que el fantasma es todo un estuche de monerías. ¿Qué voz nos acaba de regalar con El Culpable? Se nos pone la piel chinita con ese estilo único, mi gente. Disfruten mucho porque esto sigue con todo aquí en La Fiera 94.1 FM, dominando tu territorio.
1: Son las 10:31. 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

0: Son las 10:41.
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1: Son las 10:46.
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3: ¿Qué tal, mi gente hermosa? Les mando un beso enorme a todos ustedes que me acompañan con toda la actitud. Prepárense, porque ya viene Enigma Norteño con su éxito El Viaje de mi Vida, aquí en La Fiera 94.1 FM, dominando tu territorio.

Son las 10:56. 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
1: ¿Qué onda, mi gente hermosa? Prepárense porque les traigo puro sabor para ponerlos a bailar. Pónganse cómodos, que ya viene sonando Hola, mi amor, con los caracoles. Disfruten porque esto es La Fiera 94.1 FM, dominando tu territorio.

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0: ¿Qué tal sonaron esos detalles en voz de los Tigres del Norte, mi gente? La verdad es que nos pusieron a vibrar bien bonito a todos. Espero que los hayan disfrutado tanto como yo, porque aquí la música no para de fluir. Sigan con nosotros en La Fiera 94.1 FM, dominando tu territorio.
1: Son las 11:10. 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

Son las 11:13. 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

0: Son las 11:19.
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0: ¿Qué clase de leyendas son los invasores de Nuevo León? Siempre dejándonos con el sentimiento a flor de piel con temas como No más los recuerdos. Gracias por acompañarnos, mi gente. Que esto se sigue poniendo más bueno aquí en La Fiera 94.1 FM, dominando tu territorio.
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1: 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Son las 11:25. 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

0: Son las 11:31. 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
1: Qué emoción saludar a toda mi gente que me sigue acompañando con esta actitud. Pónganse cómodos porque enseguida suena el gran Vicente Fernández con su éxito Estos Celos. Para todos ustedes aquí en La Fiera 94.1 FM, dominando tu territorio.

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1: Son las 11:35.
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0: 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Son las 11:39. 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
4: Hola, mi gente linda, ¿cómo están?

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0: Son las 11:58.
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Son las 12:04. 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

Son las 12:10. 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

0: Son las 12. 13.
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Son las 12. 17. 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

las 12. 20. 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

Son las 12. 24. 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

Son las 12. 29. 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

0: Son las 12:32.
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son las 12:39. 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

Son las 12:43. 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

0: Son las 12:47.
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Son las 12:54. 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

0: Son las 12:58.
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0: Es la una. Uno.
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0: Es la 1:04. 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

Es la 1:11. 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

0: Es la 1:15.
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Es la 1:19. 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

Es la 1:22. 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

Es la 1:25. 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

Es la 1:28. 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

0: es la 1:31.
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0: la 1:37. 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

0: Es la 1:44.
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Es la 1:51. 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

Es la 1:55. 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

Es la 1:58. 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

0: Son las dos. Dos.
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Son las 2:06. 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
1: Son las 2:09. 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
2: Esta canción va con mucho cariño y con mucho respeto hasta el cielo para nuestro aventurero, Jason Jiménez.

Son las 2:13. 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

0: Son las 2:16.
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Son las 2:19. 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

Son las 2:22. 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

Son las 2:24. 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

0: Son las 2:27. 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
1: Son las 2:30.
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Son las 2:37. 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

0: Son las 2:41.
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0: Son las 2:44.
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Son las 2:51. 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

0: Son las 2:54.
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Son las 2:58. 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

Son las 3:05. 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

0: Clarito.
1: Son las 3:13. 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

0: Son las 3:16. 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

Son las 3:20. 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

0: Son las 3:23.
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0: Son las 3:26.
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Son las 3:29. 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

0: Son las 3:33.
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0: Son las 3:39. 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
1: Damas y caballeros, recuerden que el estrés y la tristeza son nocivos para la salud. Así es que todo el mundo a bailar. ¡Échale!

0: Hasta allá, hasta atrás, el gran saludo. Hasta allá, hasta donde llegue la señal, el saludote. Hasta allá, mero atrás. Qué bonito. Qué bueno que siguen felices de la vida. Mande, mi reina. Beso en el ombligo para usted. Digo, para no estar muy cargado ni para un lado ni para el otro. Ahí le va, primo. Qué bueno que están felices.
1: Son las 3:43. 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

0: Son las 3:47.
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Son las 3:55. 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

Son las 3:58. 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

0: Son las 4. 1.
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Son las 4. 4. 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

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Son las 4:11. 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

0: son las 4:14.
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Son las 4:18. 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

Son las 4:22. 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

Son las 4:25. 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

0: Son las 4:32.
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Son las 4:39. 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

0: Son las 4:46.
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Son las 4:57. 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

0: Son las 4:59. 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Son las 5 en punto.
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0: Son las 5:04. 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

0: son las 5:11.
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0: Son las 5:14.
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Son las 5:18. 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Así es mi Matamoros querido. 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Río rebelde de sueños perdidos. Gente que sabe amar. Matamoros, rincón del cielo en la tierra, con encanto de arena y sal. Rodeado por San Fernando y Valle Hermoso. 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

Son las 5, 24. 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

Son las 5, 28. 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

0: Son las 5:31.
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Son las 5:38. 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

0: Son las 5:46.
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Son las 5:49. 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

0: Son las 5:53.
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0: Son las 5:56.
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5: Bienvenidos a un nuevo episodio. Soy Claudia Mejía. Creo que han escuchado por ahí en las noticias sobre este gusanito, el gusano barrenador. Hoy tenemos un invitado, es un infectólogo, es el doctor Bruno López. ¿Cómo estás?
6: Muy bien, muchas gracias.
5: Gracias por estar aquí y hablar sobre este tema. Sí da miedo, ¿verdad? O sea, sí ha como que metido miedito en la población.
6: Pues lo que se ve da más miedo, ¿no? A veces puede ser más peligroso para la vida en corto plazo una bacteria que no vemos, pero estos como los se pueden ver al ojo desnudo, como se dice.
5: Claro.
6: O sea, la verdad es que sí generan miedo. La invasión de animales o humanos por este tipo de moscas en su fase larvaria, que son los gusanos, y que esa es una miasis, ¿no? Prácticamente es el término de miasis. Pero esta es una fase intermedia de la vida de la mosca, ¿no? Tiene que estar, llega como la mosca, se para en el tejido, puede ser incluso en una herida, en los conductos auditivos, las orejitas de las vacas, en la boca de un humano, en una herida de un pie de un paciente con diabetes, por ejemplo, con pie diabetes. Se para ahí, deja sus huevos y esos huevos eclosionan, pues se abren, digamos, y se producen la larva, el pequeño gusanito. Y una vez en mosca va a otro, se reproduce con otro macho y va a volver a buscar otro sitio donde alojarse. Todas las moscas llevan esa fase. Hay una que es bastante curioso porque ella prefiere poner sus huevos. Se llama Dermatobia, le llaman la mosca peluda en algunas regiones. Aparte, pues, del
5: ¿cómo
6: gusano
5: se
6: guardado.
5: Se ve
6: similar, la verdad es que la mosca sí tiene unas características en los colores. Por ejemplo, la mosca del gusano barrenador, el Coclomia hominivorax, que es un nombre así científico, digamos, tiene color como verdáceo. Es color verde.
5: Ay, son
6: es
5: esas
6: grande,
5: moscas grandes.
6: Verdes, exacto. Ay. Con una, la espaldita así como verde.
5: Okay.
6: Y que vuelan, pues, rápido, a grandes distancias. Y pues se pueden diferenciar en la morfología que tiene. Lo que sí cuesta más trabajo es en la fase de larva, el gusanito, diferenciarlo de otras especies. Ahí sí, porque incluso tienes que verlo con el microscopio, ver ciertas estructuras. El problema del gusano barrenador es que puede dar cuadros graves porque le gusta el tejido humano vivo. Entonces, es un parásito obligado. Es decir, para que desarrolle todo su ciclo de vida, necesita una herida de una persona viva para que ahí siga penetrando en el tejido. Barrena, es decir, por literal su nombre, entra, va escarbando el tejido sano y hasta meterse más adentro, hacer cavidades y crear hasta... Y por arrastre, pues lleva bacterias y puede crear infecciones también, ¿no? Por bacterias. Entonces, esa es la importancia que tiene. ¿Qué pasa al ganado? El ganado, pues, se enferma, ¿no? Se enferma porque se llena... Si lo dejan sin un tratamiento, penetra y le da un cuadro grave de invasión de este gusano. A la par, pues, al abrirle esas cavidades, deja que bacterias entren y le da sepsis también al ganado y mueren.
5: Sí,
6: muchos
5: se pueden morir.
6: Exacto. Y es tan difícil, a veces, en una sola puesta de una mosca de gusano barrenador, el Coclomia hominivorax, que es el nombre de la mosca, al poner en una herida, en una cavidad, sus huevos, pone hasta 200 en una sola. Y de esos se almacenan hasta el 70%. ¿Cuántos gusanos se van a producir?
5: ¿Todos son los que barrenan?
6: Y todos al mismo par pueden ir barrenando.
5: O sea, es muy rápido.
6: Entonces, por eso a veces tienen que sacrificar al ganado. Porque ya están tan invadidos que es imposible quitarle todos.
5: Pero esto ya estaba erradicado.
6: Esto ya estaba erradicado.
5: Desde los
6: 90,
5: ¿no?
6: Hubo un programa de erradicación del 70 al 92. En el 92 se declaró que era libre de México y Estados Unidos. ¿Cómo lo hicieron? Pues liberaron muchísimos cientos miles de millones de machos, pero estaban radiados, o sea que eran infértiles, digamos.
5: Okay.
6: Entonces se reproducían con moscas hembras y las moscas hembras lo que tenían era producción de huevos sin larvas, o sea, eran huevos estériles, digamos, ¿no?
5: Uh-huh.
6: Y así ya dejaron que no se reproducieran hasta que finalmente desaparecieron. Esa fue la técnica que usaron.
5: ¿Y por qué ahora regresó?
6: El problema donde no realmente, aparentemente se había erradicado, pero había pequeños brotes, por ejemplo, en Panamá, en Puerto Rico.
5: Centroamérica.
6: En Centroamérica, en varios de Venezuela. Y por ahí había esos pequeños brotes. Con la cuestión de la inmigración y el tráfico ilegal de ganado, allí empezó, por eso Chiapas fue la primera zona. Y de ahí, así es como hemos venido con los casos. Chiapas empezó primero el año pasado con hasta un total de... El año pasado cerró con 90 casos, en todo el 2025, y en 2026, al 3 de julio, lleva ya 55 casos. Y después empezó a extenderse ahora nuevamente a Hidalgo, a Jalisco, Hidalgo con 28 casos, Hidalgo con 13, de humanos, humanos con infección. Al ganado ha habido más. Oaxaca 39 casos, Puebla 35, Veracruz 90 casos, 24%. Es el que más casos tiene ahorita en todo lo que va de este año.
5: Me impresionan los casos en humanos porque, ¿cuáles son los factores? Supongo que la mala higiene o la falta de higiene es lo que pues provoca esto.
6: Bien lo comentaste, la falta de higiene es la primera parte de esto, ¿no? ¿Por qué? Porque si yo baño a mi perro o a mi gato, yo mismo me baño a lo mejor una vez por semana, pues dejo, o dos veces por semana, dejo que todos estos días una mosca se pare en una herida, en alguna lesión, más si es una persona ya frágil, por ejemplo, los animales, las mascotas a veces pueden ni siquiera darse cuenta, ¿no? Pero un humano, por ejemplo, con una pequeña herida, que muchos lo vemos, por ejemplo, con pacientes ancianos, ¿no? Que tienen ya algo de demencia, que solo están en cama y que pueden estar un poco descuidados porque no están al 100% con ellos, pues se le puede parar hasta en la oreja, en la nariz, y ahí dejar los huevos y convertirse en gusanos. Vamos a poner un ejemplo de un paciente con pie diabético que de por sí ya tiene demencia y que solamente está en cama, ya no comunica, tiene muy poca movilidad, y de repente pues llega, pues lo encuentran los familiares con una lesión en su pie, con unas gusanos. Al menos para la persona que no se dedica al 100% a esto, ver los gusanos no va a poder distinguir si es una de estas de mosca doméstica o si es de gusano barrenador o Lucilia, no va a saber. Entonces hay que ver de que no se trate de que efectivamente que sea gusano barrenador. Y lo siguiente es que no podemos quitarlos y echarlos a la basura. ¿Por qué?
5: Porque eclosionan de nuevamente como mosca, ¿no?
6: Y digamos, vuelven a reproducirse y a contaminar el ambiente otra vez y a infectar otros pacientes o huéspedes. Entonces lo que necesitamos es quitar la mayoría. Recomienda, si no tenemos en ese momento la posibilidad de que nos ayuden a supervisar qué sea, echarlos en un frasco con alcohol. Con alcohol prácticamente se preservan intactos. Mueren, pero se preservan intactos los gusanos. Echamos una porción en alcohol y lo demás tenemos dos opciones. Una es incinerarlos o inundarlos de alcohol y dejarlos en un recipiente cerrado. Aparte de las muestras que ya tenemos, ¿no? O jabón, agua de jabón y dejarlos ahí encerrados. No recomiendan enterrarlos para que puedan reconocerse al microscopio de qué se trata. Si es Lucilia, si es la mosca doméstica, no pasa nada, ¿no? Finalmente tenemos muchos años viviendo con ellos. Lo ideal es tener mosquiteros, una buena higiene, si se encuentran, reportarlos para ver de qué se trata.
5: ¿Estas son como medidas ya teniendo ahí al gusano?
6: Sí, hay que ir a atenderse porque sí tiene sus cuidados cómo retirar estos gusanos. A veces si uno los retira nada más, la misma persona familiar del paciente los retira, puede a veces también lastimar al paciente, puede favorecer que también haya una infección. En este momento que como vemos vamos en incremento de casos, sí es importante cada vez que lo tengamos reportarlo y o acudir al centro de salud, a la clínica familiar para que sea revisado.
5: ¿Qué otra medida importante de las que ya hablamos para reforzar?
6: El cuidado de pacientes que están postrados en su cama, pacientes que son inmóviles, pacientes que tienen alteraciones neurológicas que no permiten sentir incluso dolor a veces o comunicar qué problema tienen. Esos son los que deben tener especial atención e incluso hacer una rutina diaria o cada vez que se haya el baño de estos pacientes, el aseo de ellos, revisarles la oreja, revisarles la nariz, revisarles la boca, e incluso hasta las cavidades geniturinarias, por ejemplo, ¿no? La vagina, el ano, a veces también es un lugar donde se pueden alojar las moscas y ahí dejan los gusanos. Y muchas veces puede pasar mucho tiempo ahí y nadie se asome a ver. El gusano barrenador, cuando ya empieza a dar síntomas, incluso dolor en el paciente, ya seguramente ya penetró más las cavidades. O sea, cuando está muy superficial, la verdad es que ni siquiera puede dar nada. O a veces puede ver uno, por ejemplo, una herida que se pone más roja, o que se abulta, ¿no? O sea, se hace un bultito en el tejido. La oreja, por ejemplo, hasta que ya empieza a penetrar el tímpano, más adentro, ahí es donde ya empieza a dar dolor, pero puede no dar ningún problema. Entonces aquí yo creo que no es conveniente esperar hasta que haya un síntoma.
5: Si llegamos a ver esto en pacientes, en mascotas, ya decíamos que hay que reportarlo para, ya tengo el número. Es el 800-751-2100. Él es el doctor Bruno López, infectólogo. Gracias por estar aquí.
6: Muchas gracias.
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3: Son las 6:11.
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1: Hola, mi gente linda. Qué delicia que me acompañen esta vez. Pónganse cómodos, que enseguida llega la música de los Cadetes de Linares con No Hay Novedad. Siguen en sintonía de La Fiera 94.1 FM, dominando tu territorio. Aquí puro sabor para todos.

cuelgan de las paredes como tú los colocaste. Tus sandalias están en su lugar y hasta tu bata de baño está donde la pusiste tú. Lo único que ha cambiado es el espejo. Ahora, cada vez que lo veo, me refleja una figura con unas sombras profundas bajo mis ojos y unas arrugas que empiezan a amenazar mi rostro.

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0: ¡Qué delicia nos regaló Yaguaru con hablarte al oído! ¿Verdad, mi gente? Siento que el ambiente se puso increíblemente calientito con esta música que nos hace vibrar a todos. No se vayan a ningún lado. Sigan disfrutando con nosotros porque aquí seguimos en La Fiera 94.1 FM, dominando tu territorio.
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1: 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Son las 6:26. 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

Son las 6:29. 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
9: Son las 6:38.
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0: ¿Qué clase tienen los invasores de Nuevo León? Son unos verdaderos maestros de nuestra música y nos acaban de envolver con No Más Los Recuerdos. Sigan disfrutando de esta vibra tan especial que traemos para todos ustedes aquí en la Fiera 94.1 FM, dominando tu territorio.
1: Son las 6:42. 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

y acompañándome. Vayan soltando los pasos porque les traigo una joya. Prepárense para disfrutar el popurrí Perlas del Sureste de Junior Clan. 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
7: Son las 6:54.
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0: Son las 6:57.
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2: ¿Qué onda, mi gente hermosa? Un saludo bien especial para todos ustedes que me siguen acompañando. Pónganse cómodos y suban el volumen, porque ya viene Liván Garza con Ya pasé por aquí. Esto es La Fiera 94.1 FM, dominando tu territorio.

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6: Son las 7:09.
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6: Son las 7:09.
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9: Ya son las 7 de la mañana con 10 minutos. Familia, ¿cómo estamos? 7 de la mañana con 10. Hoy estamos a 19 de agosto del año 2026. ¡Qué chulada de maravilla de día! ¡Qué preciosura de día! Aquí lo importante es que usted vea cosas tan pequeñas que le puede dar la vida, pero al mismo tiempo son enormes. Damos por hecho que nos merecemos las cosas y cuando no le, y no somos agradecidos. Y cuando no las tenemos, decimos, es que la vida es tan injusta conmigo. Oh, no. Nos conocemos desde el pelo hasta la punta de los pies. Porque lo que les digo a ustedes también lo aplico yo de vez en cuando, Ya, soy doña santa, ¿verdad? Oigan, 7:11, bienvenidos a la Granja de la Fiera. ¿Ya despertaron bien? ¿Ustedes son de los que despiertan así como al 100? ¿O despiertan a...? Es que hay diferentes tipos de personas. Hay banda que despierta y se despierta con todo. Hay banda que se despierta con todo, pero todavía está dormido. Hay gente que todavía se levanta, así súper con energía, y no sabe ni qué está haciendo, pero necesita activarse, necesita hacer cosas. Y hay banda que ocupa como mediodía para poder despertar. O hay banda que se queda acostada un rato para poder agarrar la onda en qué nos quedamos de la Matrix. ¿Qué quedamos? ¿Qué dejamos dependiente? ¿Usted cuál es de esas personas? Por favor, manda tu mensaje de WhatsApp, dime para dónde vas. Hoy es un día súper rico, va a ser calor. Sí, eso sí va a ser calor. Pero tranquilo, todavía vienen las lluvias de septiembre, que son las que nos van a sacar de este calorón que nos tiene el bello puerto de Veracruz. Pero hay que aprovechar para todos irnos a la playa. O sea, tenemos cerquita. Tenemos el Astro Rey a todo lo que da. Las ganas están. El traje de baño lo tenemos. Y si no, pues en shortcito con calcetines como los de Puebla. ¿Cómo que no? Ya son las 7:12. Buenos días. Yo soy la Chiqui Baby. Quédate conmigo hasta las 10 de la mañana.

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1: Ya son las 7 de la mañana con 34 minutos y oigan, llegó el momento de contarles. Tan, tan, tan, tan. Hoy platicaremos en el marrámetro, mi amiga. A ver, vamos a comenzar por partes. Hay códigos entre amigas. ¿Cuál podría ser un código bueno entre amigas? Por ejemplo, tu sex no se toca, ¿no? O sea, si es mi amiga, los códigos de amigas. Son como las reglas, ¿no? Entonces, es como podría ser uno, los sex, tu sex no se toca. Si tu amiga le gusta un hombre, no le tiras la onda. Son códigos de amigas que no se rompen. Si a tu amiga le gusta un hombre, no le tiras la onda. Es como vetado, bloqueadísimo. Aunque te parezca, uf, guapísimo. No. La ex de tu amiga, el ex de tu amigo, está vetada. Si ella te contó sobre todo lo que sufrió, tú no vas y te haces amiga del ex, ¿ok? Eso es claro. Y ese es un código extra. Las amigas o amigos de tu novio no son tus amigos. Las amigas o novia, las amigas o amigos de tu novia no son tus amigos. Siempre van a ser amigos de ella. Siempre. Aunque te diga, sí, amigo, mi amiga se pasó de lanza. Siempre se va a ir con ella primero. Siempre. A menos que sea un chapulín. Esos que hablan mal del amigo para quedarse con la novia, pero esos no son amigos. Hay códigos, ¿no? Si tu amigo te dice vámonos, te vas con ella. ¿Ok? Te vas con ella. Después ya preguntas qué pasó. Nunca dejas sola a tu amiga en una fiesta, especialmente si está borracha o se siente incómoda, totalmente. Mi amiga llegó conmigo y se va conmigo. Por eso es importante también, ¿saben qué? Que una de las dos tome la cordura. O sea, tenga la cordura de no, ¿cómo te explico? De no tomar, o sea, cualquiera, una de las dos. Para que pueda cuidar a la otra. Hoy me toca a mí, mañana te toca a ti. Muy abusados, sé que estás súper pendientes ahora con eso. De verdad que es, bueno. Nunca dejas sola a una amiga en una fiesta, especialmente si está borracha o se siente incómoda. 5. Si un hombre te escribe preguntando por tu amiga, primero le preguntas a ella. No das la información confidencial, tesoro. Porque tú no sabes si la amiga dijo, ay, soy soltera. Las conversaciones privadas no salen del chat. Todo lo que tu amiga te cuente, todo lo que tu amigo te cuente, te lo tragas. No lo cuentas. Si trae algo entre los dientes, se lo dices. Una verdadera amiga o un verdadero amigo no permite que salga así en las fotos. Si ves que su ligue está coqueteando con otra, se lo adviertes. Le dices, hey, aguas con ese tipo porque no tengo pruebas, pero pues tampoco tengo dudas, ¿verdad? Así que hay que estar muy abusados. Recuerda que con pruebitas, pues para no crear chismes. Aunque hay amigas que sí, lo que mi amiga diga, le creo. Todo lo que mi amiga diga, le creo. Vamos con... No expones a tu amiga en redes sin preguntarle. Es lo que más me amarga. Te dejas de hablar con alguien, te iba de chismosa a contar toda tu vida. Ay, qué pedo. Si tu amiga está haciendo tonterías, se las dices. Si tu amiga se está equivocando con otro hombre, con un hombre, la escuchas, pero también se lo dices. Nunca cuentas cuánto gana, cuánto debe o cuánto gastó. Si te dice, no le digas a nadie, por favor, no se lo digas a nadie. Como te decía, te lo tragas. Y por último, no te quedas con el ligue de tu amiga. Y jamás en los jamases, yo no sé, a mí la verdad, hay un código aquí como es como si fuera de las de romper en caso de emergencia. Bueno, que de hecho aquí no aparece. Si tu amiga te manda llámame en mayúsculas, le llamas, no preguntas qué pasó. Y aquí no va ningún código que diga no te juntes, no andes, no te relaciones con el hermano de tu mejor amiga. Pero hay un caso que me mandaron que dice, mi amiga se está metiendo con mi hermano. De eso lo platicamos más al ratillo.
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Ya son las 8:01 a.m. Oigan, pues le vamos a estar contando que tengo por acá mensaje de WhatsApp. A ver, dice, a ver, Manuelito. Ahorita continuamos con el tema. Bueno, no es el tema. Me mandaron una cartita donde me decía, Chiqui Baby, no soporto. No sé qué hacer. No soporto que mi hermano salga con mi mejor amiga. ¿Qué hago? Sí, es una línea muy delgada, loco. Es una línea muy delgada entre cuando opinas y cuando no. Cuando aplicas el te lo dije y cuando... ¿Cuándo? Es una línea muy delgada porque sabes cosas de tu amiga como sabes cosas de tu hermano. Entonces, loco, ¿qué haces? Mejor creo que no meterse, ¿no? Pero de eso platicamos en un ratillo más. Dice, buenos días, Chiqui Baby. Nos gusta tu programa. Muchas gracias. Somos fans. Desde Los Laureles, Albatro, Veracruz. Con un saludo para Otilia Pérez Durán, a Carlos Pérez, Sandy, con una canción de Nelson Cancela. Gracias por llamarme ahora. Del güero Charlie, bendiciones. ¿Sabes cuál güero deberías de pedirme? O sea, está bien, esa te voy a poner esa canción de Nelson Cancela, pero también sabes cuál. La de al güero se le ve, al güero se le ve, al güero se le ve que le va a gustar. De Los Vela también está buena. Pues tú, a ti te dicen el güero, pues puede quedarte. A lo mejor, pero bueno, me pediste la rola de... Buenísima. O sea, la banda te la va a agradecer porque cómo me piden esta rola de Nelson Cancela. Claro está que siempre la pongo, ¿verdad? Si no es esta, pongo otra. Pero diario suena en La Fiera, en La Granja, Nelson Cancela. Tengo por acá. Ahí está, ya busqué la rola. Saludos para toda la banda, muchas gracias. Qué bueno que les encante mi programa. Qué bueno que les encante La Granja. Qué bueno que me escriban porque hay millones de gente que nos escuchan. Y muy contados los que escriben en WhatsApp, porque también están en Instagram, están en Facebook, están en X, están también en llamadas telefónicas, pero muchas, muchas gracias. Alejandro de Guadalajara, buenos días, Chiqui Baby, que tengas un excelente y bonito día. Me puedes poner la canción del eslabón por eslabón. Saludos desde Guadalajara, Jalisco. Muchas gracias, mi buen Alejandro. Abel por acá manda un emoji. Chiqui Baby, por favor. La mayoría de tu audiencia somos varones. Segundo, a la mayoría de las personas le gusta lo prohibido, lo peligroso. Y tercero, a mí me vale Mauser. Ah, ¿la bebes o la derramas? Ah, la derramas. Ah, bueno. Tienes toda la razón, pero hay códigos también de hombres. Ahorita se los voy a buscar porque hace rato dije los códigos de las mujeres. Pero por acá me dice el buen Pepe que también los hombres deben de tener un código. También los hombres tienen su corazoncito. Entonces, por acá voy a poner código de los hombres. Códigos de los hombres. Aunque hay unos que son bien chapulines. De los varones. Sí, yo sí conozco como... de los hombres. Que hay hombres que sí le hablan mal a la novia de su amigo, del amigo. Para que al final no termine y se quedan con ellos. Qué traidores, bajos, sucios, asquerosos son. Puercos, marranos, cerdos. Dice... Buenos días, Chiqui Baby. Te escucho aquí en las amapolas, el Pucho. Gracias, Pucho. ¡Mua! Un besote para ti. Por acá dice, saludos desde Minnesota. Soy de Orizaba, me llamo Edgar. Quiero saludos para a todos mis paisanos, Chiqui Baby. Saludos para Edgar, que él está en Minnesota. Pero él, nacido de Orizaba, Veracruz. Saludos para todos sus paisanos, mi buen Edgar. Pero cuéntame más de ti, primera vez que me mandas mensaje de WhatsApp, lo agradezco, porque ya cada vez nos vamos expandiendo. Ya tengo de Guadalajara, de Sinaloa, de Cancún, de Mérida, también la banda de aquí, de Córdoba también me han escrito, la banda de Cotaxla, tan solo aquí también. ¿De dónde está el Pucho? ¿Pucho de dónde es? Bueno, Pucho es el de las amapolas, ¿verdad? Cuando vamos más cerca, pero a lo que voy es de que vamos, había otro que también siempre me escribe, ese de Guadalajara también. Mira, aquí en Estados Unidos, neta, muchas gracias. Ustedes escríbanme todos los días. Yo aquí feliz de poder leerlos porque ustedes complementan mi programa. Vámonos con esta rola que dice... Ay, nada más quieren tantito, chamacona. Sí, chamacone. 8:06. No llames, aunque sepas que si tú marcas, sí te contesta.

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0: Ya son las 8 de la mañana con 31 minutos y antes de irnos con el pronóstico del tiempo, tengo por acá audios de WhatsApp.
1: Chacha, ¿qué tal? ¿Cómo está? Un saludo de parte del güero, linda, desde Toronto, Canadá, para una muchacha que se llama Nati desde Veracruz.
0: Y bueno, cuéntame de Nati, como... Ay, es que miren, yo quiero saber todo, oigan, o sea, a ver, Nati, tú estás en Toronto, ¿y hasta dónde? ¿Aquí en Veracruz? Dijo, ¿verdad?
1: Hey, muchacha, ¿qué tal? ¿Cómo está?
0: Hey, muchacha.
1: De parte del güero, linda, desde Toronto, Canadá, para una muchacha que se llama Nati desde Veracruz.
0: Ajá. Y luego, ¿es tu novia, tu amiga? ¿Cómo la conoces? ¿Es tu mejor amiga de la infancia? ¿Qué? ¿Qué? ¿Cómo te ayuda a conquistarla si usted nada más dice saludos para Nati de Veracruz? Ha de ser su amiga, ¿verdad? O su vecina. Que le está tirando paro para cuidarle algo. Ay, no sé, cuéntame, amigo, por favor. Por acá dice, saludos. Gracias, dice, gracias por tus saludos, Chiqui Baby. ¿Me puedes poner la canción del Chaca? Millonaria de amor, por favor. ¡Claro! Te recomiendo que realices un duelo de canciones de eslabón por eslabón contra Belleza de Cantina. ¿Cómo ves? Azu. No te preocupes por mí. En verdad la voy a ver. Fue toda mi vida. Qué buena rola esa. Dice. Por acá. Saludos a la batallosa que viene hoy a las 2 de la tarde, ¿verdad? Es cierto. Aquí llega la batallosa hoy a las 2. Es que luego me la andan cambiando, no sé si viene a las 10 o a las 2 de la tarde.
1: Hey, saludos a la Chiqui Baby. Hey. Desde Toronto, Canadá, linda.
0: Hey.
1: Saludos de parte del güero. Hey. Saludos de Reynosa, Tamaulipas, para el mundo.
0: Ya me enredó. ¿Es de Reynosa? ¿De dónde es? O sea, ya me enredó. O sea, él es de Reynosa y es en Toronto. Pero bueno, ya que él mande los saludos cuando quiera. Oigan, vámonos con... una rola, pero regreso con el pronóstico del tiempo, neta, ahora sí.
2: Esta canción va con mucho cariño y con mucho respeto hasta el cielo para nuestro aventurero, Jason Jiménez.

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5: Llegó el momento del pronóstico del tiempo y usted se ha de preguntar, ajá, ¿y cómo va a estar? ¿Qué hago? ¿Salgo en chanclas? ¿Salgo en tenis? ¿Salgo? ¿En qué salgo? Es más, no salgo. Bueno, les voy a contar que lluvia en Veracruz hoy. ¿Cuánto va a llover en la zona? ¿Está nublado? Ay, díganme algo, oigan, emocionenme, miéntanme en la cara. Un canal de baja presión y una circulación ciclónica cerca de Tamaulipas mantiene actividad, activas las lluvias en varias regiones del estado este miércoles, así como lo oyen. Y pues bueno, les cuento que ahí dónde está. Les cuento que en Veracruz amaneció este miércoles con un suelo húmedo, mojado y el ambiente cargado de humedad. Tendremos una temperatura de 32 a 33 grados Celsius, aunque la sensación térmica podría alcanzar entre los 37 y 39 grados Celsius. Los vientos del noroeste soplarán entre 25 y 35 kilómetros por hora. A pesar de que por la mañana las lluvias ceden un poco, existe la probabilidad de que se presenten precipitaciones menores a los 5 milímetros. Hay que estar abusados porque no todas las regiones de Veracruz enfrentarán las mismas condiciones y el mayor acumulado podría ser en la zona sur y centro del estado. ¿Qué va a provocar la lluvia? Bueno, pues las precipitaciones

0: notar qué tan superficial parezca. Si vives en las zonas bajas o cerca del río, en el sur del estado, mantente informado a través de las autoridades locales de Protección Civil. El oleaje en costas puede estar elevado por los vientos del noroeste. Es recomendable evitar actividades acuáticas de riesgo. O sea, todos los surfistas, ¡ay!, no pueden hacerlo. Se recomienda, dice, el clima en Veracruz nunca avisa dos veces. Hoy, con lluvias activas, sensación térmica extrema y sistemas meteorológicos bien posicionados sobre el estado. Conviene más la precaución que la confianza. Sigue los boletines del pronóstico del tiempo de Protección Civil y Comisión Nacional del Agua, o sea, Conagua, y también de la piedra que vamos a estarte comentando cuando algo esté fuera de lo común con el clima. Yo, merengue, te voy a contar toda la información, ¿vale? Vámonos con esta rola que dice...
1: Yo tomate café.

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4: Son las 8:53.
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0: Son las 9:14.
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Llegó el momento de celebrar a los cumpleañeros. Si usted, señora, señor cumpleaños, llegó el momento de celebrarlo. Si usted, señora, que me escucha, alguien de su familia cumpleaños, prepárelo, porque ya vienen las mañanitas. Alguien de su familia, señor, cumpleaños, dígale que usted le dedicó estas mañanitas, que usted llamó para felicitarlo y que por eso las estamos poniendo. ¿Ok? Entonces, anótele, señora. Anótele, señor. Háblele al cumpleañero porque llegó el momento de felicitarlo en dos versiones. Hoy puede ser dos versiones, una la clásica. Para todos los cumpleaños del día de hoy, 19 de agosto, muchas, muchas felicidades. Pásenla bonito, disfruten su día, que tengan muchos regalos. Nada de regala afecto, no lo compres. ¡Ay, por favor! ¿Qué? Regalen, regalen. Seamos abundantes. Un regalito, una playerita, una camisita, un, no sé, una blusita para la esposa, unos zapatitos para la esposa. Siento que las mujeres salimos más, entre comillas, salimos más, sin que se escuche feo, más baratas. ¿En qué sentido? En que la mujer puedes gastarte a lo mejor, no sé, 1,000 pesos, ejemplo, a lo mejor me estoy elevando mucho, a lo mejor, no, hombre, qué elevado, 10,000 pesos, gástate en tu mujer. 1,000 pesos en un regalo y son un buen. Zapatillitas, obviamente, que puedas buscar cerca. Zapatillitas, una blusita y a lo mejor una loción. Pero al hombre. No, hombre, quieren de marca. Que voy a andar yo usando una playera de Ronaldo, piratona. ¿Cómo te atreves? Yo quiero los tenis originales. No, hombre, es más complicado. Y las mamás que tienen hijos varones lo saben. A la niña le puedes comprar un vestidito, unas colitas, unas donitas, unos zapatitos. Ah, no, el chamaco quiere, ¿qué quiere? Un juego del ni entiendo. O sea, quiere la camisita de Ronaldo, los zapatitos. Ah, no vaya a ser que el chamaco no vaya a jugar con los tenis oficiales de Ronaldo, porque si no, no tiene ningún gol. Pero bueno. Así que todo eso, el mensaje es que no se acodó, señor, y vaya por un regalo para su esposa o para quien cumpleaños. Ahora sí, ahí están las felicitaciones al estilo de la Granja de la Fiera en el 94.1 FM.

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10: Ahora sí. Nos cayó la voladora. Regreso con duelo de canciones, pero un duelo que se te va a antojar pistear a esta hora, 9:27.

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Llegó el momento del duelo de canciones. Dos rolas muy interesantes. Que no, hombre. Que no, hombre, muchachos. Se van a emocionar nada más escucharla. Ahí les va. Dos rolas. Muy buenas. Y esta rola dice así.

0: Ay, mi amor, con esa. Ay, está re Federica, mi amor.
1: La gran cosa.
0: Así me suena.
2: Pero aunque sigue tan divina, será siempre una.
0: Ay, Dios. Está bien chula, mi amor. Está sabrosísima mi ex, pero tu corazón es de piedra, mi amor. Tu corazón es de piedra. Pero bueno, Cardenales de Nuevo León, en sus tiempos tenían toda la razón. Ay, belleza de cantina. Y la rola número 2 dice:
3: no te preocupes por mí, aquí todo sigue igual como cuando estabas.
0: Ay, dolor, los Cadetes de Linares, no hay novedad.

0: Estabas tú. O sea que no cambió la vida esta miserable estando tú. Estando tú, ¿no, chiquita? Me está cargando el payaso. Vamos pues. Ya, stop, ya. Mucho dolor en esta cabina. Es un rato, señores. A ver, vamos con la 1 o con la 2. Audio de WhatsApp. Recuerda que tu audio es muy importante, ¿vale? A ver, y dice...
1: Buenos días, Chiqui Baby. Apenas reportándome. Voto por la de belleza de cantina. Te mando un beso. Saludos a todos. Bonito miércoles.
0: No te preocupes por mí. Aquí todo sigue igual. A ver, vamos, la uno. ¿El gallo o la... No, ¿el gallina o el burro? Espérate, gallina o el burro. El burro fue. Burro. Es la dos. Belleza de cantina, ¿no es cierto? La gallina, gallina y burro, belleza de cantina, y la otra es no hay novedad. Votaron por la 1. Primera rola que llega a 5 es la que gana, pónganse truchas. A ver, audio. Ay, qué buenas rolas, muy llegadoras.
2: Buenos días, Chiqui Baby reportándome por la 1. Saludos, bendiciones.
0: La gallina.
2: Aquí trabajando como in dry.
0: Ándale.
2: Sale, saludos.
0: Te voy a bloquear aquí cada que me saques
2: de
0: tus comerciales.
3: Hola, Chiqui Baby. Buenos días. Yo voy por lo de Cadetes de Linares, porfa.
0: Cadetes de Linares, la de la gallina. A ver, vámonos con otra rola. A ver, digo, otro voto. Hola, buenos días. Me está mandando audio. Gama, ¿qué dice?
4: Mirna, manita, yo voto por la 1. Saludos.
0: Ok, la gallina lleva 4. A ver, y esta, no hombre, ni metieron las manos los cardenales de los cadetes de Linares. Espérate, ¿cuál me dijo él? Gama, ¿cuál dijo? A ver, espérame, Gama, ¿cuál dijiste?
4: Mirna, manita, yo voto por la 1, saludos.
0: Ah, por la 1, está bien. No hombre, ni metieron las manos los cadetes de Linares, A ver, ¿qué dice acá? A ver.
5: Por la 1.
0: Ay, a ver, este dice por la 1, Pepe.
6: Voto por la número... Pues la verdad, ahora sí, pon la que gustes, Chiqui Baby, porque las dos dan sed de la mala. Se lo hubiera dejado para el viernes, no para el miércoles.
0: Eso es cierto, ¿verdad? Me pasé de lanza. Pues ya ganó una, y se las digo regresando.
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0: Vámonos con esta rola, los cadetes, los cardenales de Nuevo León, belleza de cantina, ya son las 9:43. ¡Súbele, mijo! ¡Dedícala! Porque aunque la jaula sea de oro, no deja de ser jaula.

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6: Oigan, tengo por acá saluditos de toda la banda para Ángel José Julio, algo así. Por acá tengo saludos por acá para Carla, para Norma, para todas las chamaconas que me escriben, muchas, pero muchas gracias, chicas. No, hombre, me dice que está muy buena la rola, ¿verdad? De la canción de Majo Aguilar, así fue. ¡Qué rolón! Esa canción de Juan Gabriel, no, hombre, la canta... Se puede decir que la cante cualquiera. Vamos a hacerla que se la canta cualquiera. Pero esa rola tiene algo que choca. O sea, algo que... No que choca sin mala onda, sino que choca en el corazón. Da como en el clavo. A eso me refiero. ¡Qué buenas rolas! ¿Por qué, Juan Gabriel? ¿Por qué tú? Todos menos tú, Juan Gabriel. Oye, pero acá Manuelito Pérez dice, a ver...
7: Buenos días, chiqui. Me quedé esperando mi canción y nunca que pasó,
6: no,
7: mi canción, hombre. Chiqui.
6: Ah, no, somos Rocola, man,
7: un
6: hijo.
7: Saludo
6: ya
7: para
6: se acabó.
7: Princesa Karen, bebé. Un besote y la rolita de Soñador Eterno, la de otra de Víctor García.
6: Un soñador eterno. Que vieron las estrellas. Bueno, ya, te lo voy a poner más al ratillo. Al ratillo, estamos aquí ahorita tranquilos, mijo. Espérate, estamos aquí cotorreando. Oigan, ¿qué creen? Ya me voy. Me despido. Mi nombre es Mirna Caballero, la Chiqui Baby. Se quedan con muy buena compañía. Con la batalla, es cierto, con Lizeth Ramos. La batalla se llega a las 2 de la tarde. Así que escúchenlas a las 2. Alicet con Víctor Sánchez y, o sea, la jefa con Víctor Sánchez, y a las 2 de la tarde a La Batallosa. 9:54.

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11: Son las 10. 11.
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Y continuamos, mis amigos, continuamos. Buenos días, good morning por la mañana. ¿Cómo estamos? Bienvenidos al Vacilón de la Fiera. Hoy que es martes 19 de agosto del año 2026. Sean todos bienvenidos a un vacilón más aquí en la Fiera 94.1 FM. A partir de ese momento hasta las 2 de la tarde, los invitamos a que se queden con nosotros para que se entretenga, para que se distraiga, para que se lo olviden. Ya sabe usted, los malestares, el dolor de rodilla, el de la ciática. Ay, que el codo, que despreocúpese usted. Vamos a engañar al cerebro. Vamos a distraer al cerebro para que usted se sienta mejor. Así que el día de hoy les mandamos un saludo muy especial a todos los que nos están acompañando en diferentes partes del mundo. Y eso que dice así, le subimos y dice...

0: Saludo para todos ustedes, mis amigos, así que sean todos bienvenidos. Y hoy, pues hoy no estoy solo, señoras y señores, me acompaña. Mire usted nada más quién está aquí, ya arreglada, preparada, lista, dispuesta con toda la información que le vamos a brindar. Luna Mon, buenos días, good morning por la mañana.
1: ¿Qué tal, licenciado? Buenos días, good morning por la mañana, fierecillas, fierecillos. Y aquí traemos, ya sabes, efemérides, santoral.
0: La información.
1: Frase del
0: eso,
1: día.
0: Eso,
1: una pregunta.
0: Una pregunta.
1: Para reflexionar.
0: Ah, y una pregunta para reflexionar, sí, o un comentario para reflexionar.
1: Es una pregunta.
0: Ah, es una pregunta. Ay, una pregunta. Oye, fíjate que a mí me encanta Luna Mon porque trae más información que de verdad, ¿eh? De verdad, tiene toda la información, está al pendiente, está como debe de ser, muy bien. Vamos a escuchar a Luna Mon, mis queridos amigos, porque usted tiene que enterarse de lo que acontece en Veracruz, México y el mundo. Y en unos instantes más que regrese Jimmy, ya tenemos a... Vamos a hacer cambios de cámara para que usted, pues vea quiénes realizamos el vacilón de la fiera. Hoy me veo chivirigón, me veo chamaco, hermoso. ¿Verdad? Me veo hermoso, de verdad. Señora, de verdad, si usted quiere ver algo bonito, algo padre, algo así como que para que la anime, señora, entre usted a YouTube y ponga la fiera viral, de verdad que me veo hermoso. Yo una mañana me vi, y no lo creí, me vi, no lo creí, porque soy incrédulo yo. Soy así que lo veo y no lo creo, se llama ¿cómo se llama el...? Cuando crees y no crees, pero no lo ves. No, eso ya lo dije yo, Luna Mon, eso ya lo dije yo. Escéptico. Y entonces me veía yo, qué bárbaro, qué guapo estoy, qué bárbaro. Señora, de verdad, entro a YouTube, ponga la fiera viral. Vengo, yo creo que como de 25, 30 años, Luna Mon, no sé,
1: A lo mucho. Ah, porque aparte hasta con tenis anda muy...
0: No, ando, pero terrible, terrible, terrible.
1: Oiga, ¿y qué crees?
0: Terrible, ¿qué pasó?
1: ¿Qué pasó? Que me iba a poner yo una blusa roja.
0: Ajá.
1: Y vamos a andar así de rojo. Pero no.
0: No, imagínate nada más. Bueno, vamos con la información, mis amigos. Atención y mucha atención. Tenemos información importante para todos ustedes. Lo que acontece en Veracruz, México y el mundo. Tenemos esta información. Adelante, Luna Mon.
1: Claro que sí, licenciado. Pues fíjese que hoy, 19 de agosto, miércoles,
0: ajá,
1: es el Día Mundial de la Fotografía.
0: Espérame. Hoy no es miércoles.
1: ¿Cómo no va a ser miércoles hoy?
0: Hoy es miércoles,
1: ombligo de semana.
0: ¿En serio es miércoles? ¿Mira? Pero
1: no,
0: si
1: cree?
0: Yo mencioné que era martes.
1: Hoy es miércoles.
0: ¿Y entonces? ¿En serio?
1: Miércoles 19, ayer.
0: Oye,
1: fue
0: mi
1: martes.
0: Cerebro no registra lunes, registra ayer.
1: Martes.
0: Ayer que era martes. Sí,
1: el lunes
0: cierto.
1: Vino Shazam.
0: El lunes vino Shazam.
1: Ayer martes.
0: Ayer se hizo todo el revuelo de los candidatos a Reyes y los Junior, que ahora ya me reclama la señora Nomo. Ya no des mi número, me están llamando todos. Digo, señora Nomo, perdóneme, pero yo jamás daría su número si yo conozco mi rebaño. ¡Los conozco!
1: No, independientemente de, fíjese, eso del número, yo a mí siempre igual me enseñaron mis papás de que primero hay que preguntarle a la persona. Oye, o sea, comentarle, ¿no? Oye, fíjate que están pidiendo tu número, ¿se lo doy o no se lo doy?
0: ¿Se lo puedo dar? Exactamente. O no se lo puedo dar.
1: Y ya esa persona ya
0: te
1: dice.
0: Desde un principio la señora Nomo me dijo, mira, te voy a dar mi número porque yo sé que tú no me vas a pedir prestado. Así me dijo. Te voy a dar mi número porque yo sé que tú no me vas a pedir prestado, pero no se lo des a nadie. Dije, no, señora, no, yo jamás le daría su número a nadie, jamás. Y ya ayer me habló y me dijo, oye, no estás dando mi número, que me están pidiendo prestado, que ya me trajeron aquí.
1: ¿Boletas?
0: Las escrituras de dos terrenos. Me trajeron un carro que lo venían empujando porque aparte ni funciona. Y que querían un préstamo, digo eso, pero ¿de dónde voy a sacar un préstamo si todavía no me completo para el cambio de...? Oye, los números de celular que están cortándole a mucha gente en la línea telefónica.
1: ¿Ve qué se decía?
0: ¿Qué pasó?
1: Pues ve que decían que si se iba a hacer, que si no, que...
0: Pero creo que por el registro, ¿no? Sí. Que tenían que registrar su línea telefónica. Sí. Muchos no creyeron, muchos dijeron, ¡ay, eso no es cierto! Escépticos. Y miren nada más. Aquí andaba doña Cristi, la señora Cristi desde Paso de Ovejas, Veracruz. Aquí anda buscando una compañía telefónica para que le registren sus datos. Le digo, ya ve, le tienen que apretar los tornillos para que se ponga uno las pilas, porque ¿cuánto tiempo no nos dijeron? Registra tu número. registra tu número.
1: Pero es que es.
0: Oye, pero fue una oleada de.
1: No se creía que
0: grandísima
1: fuera a ser
0: de personas que no tienen ya ahorita su línea telefónica, ¿verdad?
1: Ahora,
0: ¿y qué va a pasar con el número? ¿Lo pierden o qué?
1: Pues seguramente van a perder el número para dárselo.
0: ¿Y si van a registrarse con ese mismo número, no lo pueden recuperar?
1: Pues sí, yo me imagino que si van en estos días, puede que sí, ¿no?
0: Pero sí, porque imagínate si el número que es el.
1: Si siguen esperando días y meses, yo creo que ahí sí lo van a perder, el número.
0: Qué barbaridad, pero bueno. Ahí está, mis amigos, si usted perdió su línea telefónica, vaya usted a registrar sus datos, se lo dijeron, pero usted, necia, necio. Así es la vida. Y bueno, vámonos con la información en ese momento, mis queridos amigos, y esto, ¿qué celebramos el día de hoy?
1: Pues hoy es el Día Mundial de la Fotografía. Uh-huh. Muchas felicidades a todos los fotógrafos.
0: A todos los fotógrafos. ¿Hoy es día de qué?
1: De la fotografía.
0: Día de la fotografía, mis amigos. ¿Pero día de la fotografía o día del fotógrafo?
1: Día de la fotografía, pero no, pues obviamente que también ellos.
0: ¿Eh?
1: También ellos, porque ellos se encargan de tomar.
0: Bueno, sí, con todo respeto, un saludo a los fotógrafos.
1: Y
0: muchas felicidades a todas las fotografías. A todas las fotografías. El día de las fotografías. Hoy es el día de las fotografías. Tómese una fotografía y envíenosla aquí a cabina, al 2299-6087-82. Sí, todos tenemos una fotografía que nos gusta.
1: Ay, sí.
0: Todos tenemos una fotografía que nos trae un buen recuerdo. Todos tenemos una fotografía que la mantenemos como de perfil, como que. Presúmenos, invítanos a conocer tu fotografía preferida. Tú tienes una fotografía preferida, donde te ves delgado, te ves bien peinado, te ves bañado, te encanta esa fotografía. Compártenos con nosotros ese gusto por esa fotografía que tienes al 2299-608782. Te repito, 2299. Ay, pero ¿cómo le doy el número si a todos les quitaron la señal, la línea?
1: Bueno, no a todos, seguramente.
0: Bueno, vamos. ¿Quién nos va a escribir? Si nadie tiene celular, se los quitaron a todos.
1: A todos.
0: Pues ya ves que todos los que nos mandaban aquí eran chocolate los números, no había registro. Pero lo voy a dar para el que haya conservado su línea telefónica antes de irme al corte comercial, 2299-6087-82. Mándanos la fotografía que más te gusta, tu fotografía consentida, la que presumes, la que mantienes ahí a pie de cañón. Vámonos a un corte y regresamos con más aquí al Vacilón de la Fiera.
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0: FM, regresamos, Chivirigón.
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0: Continuamos, mis amigos, continuamos cuando son las 10 de la mañana con 26 minutos, 10 de la mañana con 26 minutos, y estamos ya iniciando lo que son las celebraciones del día de hoy, hoy que es miércoles, ya, híjole, cómo la gente está al pendiente, créame, ya más de 12 personas me escribieron que hoy es miércoles, dije martes por error, perdóneme, pero es que yo todavía estaba en ayer que fue martes, y no, ya es miércoles, efectivamente, no me di cuenta. Ni Luna Mon, que la tengo aquí sentada, me ayudó a decir, no, licenciado, es miércoles. Ay, miércoles.
1: Es que no me gusta corregir en público.
0: No, cuando te conviene dices eso. Te conozco, bacalao, aunque vengas disfrazado. Te conozco, bacalao, aunque vengas disfrazado.
1: Oiga, saludos a la señora Nomo, que nos está viendo, ¿eh?
0: Nos está viendo, señora Nomo. Señora Nomo ya me dijo que quiere que yo sea imagen de su marca. Sí, me dijo, no, estás perfecto para... Lo tienes todo, porque hizo un casting. Ajá. Para chicas que van a modelar ropa juvenil, para chavos que van a modelar ropa juvenil, y madurones como Johnny, ¿verdad? Que quiere que se luzca, que tengan percha, que se vea, vaya, shibiri wong. Y ya me habló por teléfono a mí.
1: O sea,
0: me dijo, oye, fíjate que estoy buscando hombres maduros, que tengan percha, que tengan elegancia, que se vean bien, que tengan buen físico. Digo, ay, señora Nomo, muchas gracias. Me dijo, no, te hablo para ver si no conoces a alguien así. Digo, ¿cómo? Sí, que si no conoces a alguien con esas características, porque yo no encuentro a nadie. Así digo, señora Nomo, me está usted ofendiendo. Y ya, le di el número de dos amigos míos que están chibirigón. Ya parece que ya van a ser la imagen de su ropa. Pero bueno, ¿qué más tenemos, Luna?
1: Oiga, pues también, aparte que es el Día Mundial de la Fotografía.
0: El Día Mundial de la Fotografía, muy bien.
1: También es el Día Mundial de la Asistencia Humanitaria.
0: El Día Mundial de la Asistencia Humanitaria.
1: Sí.
0: Perfecto. Ahorita para las fotografías, me están enviando las fotografías. Nada más regáleme un momento porque Jimmy está ahorita haciendo unas actividades aquí en el cuarto piso y él es el encargado de hacer los cambios de tomas y poner las fotos y todo. Nada más aguánteme tantito porque estamos solos, estamos en el piloto automático el día de hoy aquí en el cuarto piso. Dejó el piloto automático y ahorita regresa Jimmy porque está atendiendo un asunto de queso con picadillo y un asunto de gordita de dulce, entonces ahorita no podemos nosotros, vamos, se molesta.
1: La gordita.
0: La vez pasada que estaba desayunando me le acerqué y me quería pegar una mordida, le digo, ¡ey, el niño! Me quería pegar una mordida, pensaba que le iba yo a quitar una gordita de dulce, dije, no, pero bueno, hoy es el día de qué, perdón.
1: Día Mundial de la Fotografía, Día Mundial de la Asistencia Humanitaria.
0: Ah, de la Asistencia Humanitaria, muy bien.
1: Y Día Mundial del Orangután.
0: Ah, el orangután. Salud para el tema de la Sonora Santanera con el tema del orangután.
1: Muy bueno.
0: Oye, fíjate, yo no había escuchado en mi vida había escuchado que se celebrara al orangután.
1: Ah, pues ya.
0: El orangután y la orangutana, el orangután. Y la orangutana, estaba el orangután sentado sobre una liana. ¿No la has escuchado, Luna Moon?
1: Sí, la medio la recuerdo.
0: Sí,
1: es
0: de
1: que
0: la
1: yo
0: Sonora
1: esa
0: Santanera,
1: música, más que nada por mi papá y mi papá.
0: Ahora resulta que es chamaca, es una chamaca, yo estoy ya.
1: Cuando era niña.
0: Nadie, ella es de flan para acá, dice. Ay, no.
1: Cuando era niña, mi papá y mi tío papá escuchaban esa música. Y mi tío también tocaba los timbales.
0: Ajá. Los timbales del cura de Villa el Pando, pum, catapum, chin, chin, gori, gori, gori, chirin, chin, chin, de Villa el Pando, pum, tirin, tirin, quin, tin. Ya está bien, ok, gracias. Bueno,
1: oiga,
0: ¿qué más tenemos, perdón?
1: Y el santoral.
0: Ajá, el santoral, vámonos con el santoral, mis queridos amigos. Santoral para el día de hoy. Ponga mucha, o sea, ya de celebraciones ya terminaron. Ok, bueno.
1: Ya.
0: Mándame tu fotografía, ¿eh? Ahorita las ponemos a cuadro. Ahorita vamos a poner todas las fotografías que tú me envíes, las vamos a poner a cuadro. Ponme tu nombre para que sepamos quién es la persona que nos envía. Al 2299-6087-82. Fíjate con qué elegancia lo digo, ¿eh? 2299-6087-82. 60-87-82. ¡Ay! Adelante, ¿qué más es el santoral? Santoral.
1: Fíjese que ese no lo había escuchado.
0: ¿Cuál?
1: San, no sé si se diga Majín o Mayín, porque es con G de gato.
0: Ah, no, no, si estamos en México es Majín.
1: San Majín.
0: San Majín.
1: Ese no lo había oído.
0: Se hace uno Majín a veces. No te hagas Majín.
1: Eso sí.
0: Te haces pero el Majín, te haces el Majín y no quieres hacer nada.
1: Pero alguien que se llame así, la verdad que...
0: Majín, jamás yo he escuchado un Majín. Majín, ¿no? No, y... pero bueno, si tú te llamas Majín...
1: Que se reporte.
0: Saludos para ti y pues en el registro civil te pueden ayudar, ¿eh? En el registro civil ya si eres mayor de edad. Majín, te pueden ayudar.
1: Oiga, es que ve que igual antes los papás... Te ponían el nombre que sacabas en el calendario.
0: Ah, el día del santo, ¿no? El santo que te tocara en tu día de nacimiento. Ajá. Sí.
1: De hecho, mi segundo nombre, mi mamá lo sacó del calendario Galván.
0: ¿Del calendario qué?
1: Galván.
0: Galván. Ah, ¿y cuál es tu segundo nombre?
1: Ah, eso es misterio ese. Ducice.
0: Ducice.
1: D-U-C-I-S-E, Ducice.
0: Ducice.
1: Ducice.
0: ¿Y qué significa Ducice?
1: Princesa de Hungría y reina de Polonia.
0: Ahora. Ay, sí. Ay, todos los nombres significan princesa, reina. O sea.
1: Eso significa. Pero oiga, pero, ¿sabe? Eso me dijo uno de mis hermanos. Me dice, pero la verdad que. ¿Qué. O sea, qué carga traer esos cargos? Ahora sí, valga la redundancia. Porque pues ve que antes igual las reinas, las princesas, todo lo que sacrificaban, todo lo que sufrían, pasaban. Uh-huh. Entonces, como que sí, o sea, sí dices, ay, princesa, reina.
0: Ya llegó Jimmy, no trae buena cara, mis amigos, ¿eh? No trae buena, ya llegó Jimmy, no trae buena cara. Pero ya está aquí con nosotros, ya está aquí.
1: Y entonces dice uno,
0: yo siento
1: ¿no?
0: que Jimmy, perdóname, pero tenemos ahorita... Aquí esta preocupación con Jimmy. Yo siento que ya Jimmy viene ya muy a fuerza, como que su suegra lo manda. O sea, ya no viene con el gusto que antes venía.
1: No, sí.
0: Mira, ya hizo cambios de cámara, qué bonito. No, es que bien se siente. Muy bien. Jimmy, están mandando. Mira, están cargando.
1: Jimmy.
0: Mira, así lo mandan, mire. Con látigo lo mandan aquí a trabajar. Tenemos fotografías, Jimmy, que el público nos está enviando. Tenemos fotografías que te voy a ir enviando a ti para que las saquemos y la pongamos ahí en a cuadro, ¿sale? Así que, pues, bueno, ahí está. ¿Qué más información tenemos?
1: Y la frase del día.
0: Ajá.
1: Crecer es perder ciertas ilusiones.
0: La frase del día de... Espérame, pero en Santoral nada más un nombre.
1: San Majín.
0: ¿Nada más? No. No, jamás en la vida en el santoral solo hay un hombre, jamás.
1: Pues hoy sí.
0: No.
1: Y que ni conozco, ni lo había escuchado.
0: No, ¿cómo extraño a Karen yo, la verdad? ¿Cómo extraño a Karen, caballero? Karen me daba 72 nombres del santoral, no puede ser. Uno nada más, Luna Mon. Qué raro.
1: San Majín,
0: muy bien.
1: Y bueno, la frase del día.
0: La frase del día, mis amigos, pónganse mucha atención a la frase del día. Y la frase del día dice así:
1: crecer es perder ciertas ilusiones para poder abrazar otras.
0: Ahora vamos a decirlo de corrido. Vamos a decirlo como
1: crecer
0: se debe
1: es
0: decir.
1: Perder ciertas ilusiones para poder abrazar otras.
0: No, pero tampoco así, tampoco. Crecer es perder algunas ilusiones para abrazar otras.
1: Exacto. Soltar.
0: Perder es. Soltar, a ver otra vez porque ya se olvidó.
1: Crecer es perder ciertas ilusiones para poder abrazar otras.
0: Ajá.
1: O sea que tienes que dejar ciertas ilusiones para poder abrazar otras.
0: Nada es malo, nuevas. Dejas algo bueno por algo mejor.
1: Exacto.
0: Dejas algo bueno por algo mejor. Mire, la fotografía que más le gusta a Kumbala Show Bar es esta fotografía. Esa fotografía es la que nos envía desde Kansas City, Estados Unidos, Kumbala Show Bar. Y esa es la fotografía de su trabajo, creo que está trabajando de DJ. Y hay una fan que se le acerca, se le queda viendo así como medio raro. Como medio raro, porque nótese la mirada de la chica. Como diciendo, ¿será de este mundo o no? Y se le queda viendo así raro. Esa es la foto que le gusta a Kumara y esa es la foto que sale aquí a cuadro. Así que envíenos tu foto al 2299-608782 y te ponemos la fotografía. Porque hoy estamos celebrando el día de la fotografía. El día de la fotografía. Así que, pues bueno, a todos los que conservan sus fotos, que ya ahorita se ha perdido esos recuerdos. Antes teníamos fotografías. Yo me acuerdo la primer fotografía que me tomaron. Explotaba el flash. Era un flash que explotaba.
1: ¿En serio?
0: ¿No te acuerdas?
1: Sí.
0: Ay, pues por favor.
1: Luego cuando vamos al circo y eso.
0: No te vas a acordar.
1: Luego cuando vamos al circo y eso, ahí están ese tipo de cámaras.
0: No.
1: Películas.
0: ¿Cuándo fuiste al circo?
1: Eso ya tiene como meses.
0: No, eso te hablo de hace... Eran una tira de foquitos de que hacían la función de flash. Entonces esa tira la ponías en la cámara. A la hora de que disparaban la fotografía, el flash tronaba, explotaba. Y esa es la... Y, como que te daba...
1: Ahorita que dice no, explotaba.
0: No, se ríe porque ella no... Ahora resulta que ella no conoce ese flash que tronaba.
1: Oiga, no, es que me acordé. Mi papá fumaba.
0: Ajá.
1: Y yo de niña, así como que, ay, ¿para qué no fume? Le compré así de bromas, unos como cohetes.
0: Ajá.
1: Y agarré y le metí uno en el cigarro.
0: No me hagas eso.
1: Pero obvio, era así como especial para eso.
0: Papá, ese, bueno, ajá, ahorita lo voy a decir, ajá.
1: Aparte, yo era muy traviesa, bueno, siempre he sido muy traviesa, muy ocurrente. Y agarra a mi papá y prende el cigarro y ¡pum! Le explota. O sea, pero no le pasó nada.
0: No,
1: más
0: sí, pero no sabes qué. Agarra tus cosas, retírate aquí porque eres un... Si eso le hiciste a tu padre, ¿qué nos puedes hacer a nosotros? No va a explotar todo, Jimmy. Va a explotar aquí el piso. Vamos a un corte y regresamos con más aquí al vacilón de la fiera.
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0: FM, regresamos, Chiribón.
1: Pues es que era muy ocurrente.
0: No, pero ¿cómo va a ser? Imagínese el
1: papá. Y no quería que fumara. Oiga, como niño no quieres que fume tu papá, pues obvio. Ahí
0: ¿y
1: le
0: el
1: hace...
0: corte? ¿El no era corte? ¿Sí era corte?
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0: continuamos, amigos, continuamos a las 10 de la mañana con 41 minutos, 10 con 41, y quiero presentar quién nos está dando todo el apoyo el día de hoy en el séptimo piso. Déjenme usted presentar, señoras y señores, a Lizeth Ramos, la jefa que se encuentra ahí. Jefa, buenos días. Buenos días, good morning por la mañana. Ya no sé si decirle Lizeth Ramos o jefa, como casi no. Ahorita le voy a preguntar. Adelante, buenos días, good morning por la mañana. Ahorita le vamos a checar porque tenemos ahí. Jimmy, por favor, que no esté fallando nada. Hoy está la jefa aquí con nosotros, Jimmy. Ya.
3: ¿Ya?
0: Ahora sí, ya.
3: Ah, ok. Dice, ya me enteré que andaba ahí comiendo. No, ya. Te voy a decir una cosa, ya que me estoy dando cuenta de la situación.
0: No, eso es lo que no quería, eso es lo que yo no quería.
1: Ya no se exhibió, ya ves.
3: Va a haber ajustes.
0: Aso, otra vez se siente el norte por acá. Otra vez se siente el Jimmy el norte por aquí. Ay, Dios mío, no puede ser.
3: Pero bueno, oye, estoy muy contenta porque fíjate que ayer ya se había acabado el programa, pero llegaron unos italianos, una familia italiana, aquí a La Fiera, buscándote porque ellos son italianos y escuchan todo el tiempo el vacilón y La Fiera, y entonces les dije, aguántenme porque le tengo que contar esto a Víctor.
0: Pero italianos o veracruzanos que están viviendo en Italia.
3: No, italianos, güerito, ojo clarito, o sea, italianos.
0: Ah, mira, estamos viendo la fotografía a cuadro, mis amigos, que Karen Caballero recibe a unos italianos, la familia, el papá, la mamá, me imagino.
3: Sí.
0: Y la nena.
3: Sí, sí, ¿verdad? Sí.
0: Y la nena. Que, y cuéntame, Liz, entonces ellos son de Italia, pero ¿cómo, si les preguntaron cómo hicieron contacto con La Fiera de allá en Italia?
3: Creo que el señor, ya te lo platicará porque justo le estoy diciendo, oye, a ver si se puede enlazar contigo y todo. Ajá. Pero creo que el señor estuvo viviendo unos meses aquí en México y escuchó por casualidad La Fiera y bueno, quedó encantado de ti, Víctor.
0: Estuvo viendo el italiano aquí en un tiempo en México, escuchó el vacilón y le gustó. Miren, nada más. Qué lástima, hombre, que llegaron ya tarde, ya después del programa.
3: Sí.
0: Qué lástima, porque los hubiéramos saludado, hubiéramos grabado algo aquí y lo hubiéramos presentado el día de hoy. Pero, pues qué buena noticia, Liz, de que nos estén escuchando en Europa. Allá en Estados Unidos ya somos familia, somos cercanos, ya estamos acostumbrados a Estados Unidos, pero ahora en Italia, imagínese usted, en Canadá también nos escucha, no, sí está, pero Shibirigón.
3: Oye, y como ves en la fotografía, para los que preguntan dónde está Karen Bebé, como se fue Ceci de vacaciones, está cubriendo la tarde ahorita Karen Bebé.
0: Ah, bueno, pues ahí está la respuesta, mi señor. Yo, la verdad, yo no les quise comentar nada porque yo no sabía cómo estaba la jugada. Entonces se fue. Oye, pero Ceci Rodríguez se va 7 veces al año de vacaciones. ¿Qué pasa? Yo no entiendo, Liz, yo no entiendo.
3: Y se va a Grecia, se va a Egipto, o sea, muy bonito todo.
0: No, pero nosotros llegamos acá a Cholula. Ay, no, qué bárbaro.
3: Pero bueno, mención, Víctor, mención.
0: Vámonos con una mención con el número
3: 27202,
0: perfecto. Pues ya está la información que Lizeth Ramos, la jefa, está en el séptimo piso apoyándonos hoy con esa noticia. Ahorita le voy a hacer un valor agregado a ese comentario. 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

0: con el italiano, está con su familia, ya próximos a abandonar la habitación del hotel N, porque se van ya se van al aeropuerto y regresan a Italia. Manlio, se llama Manlio. Muy bien, déjeme añadir el contacto. Lo voy a poner aquí, italiano, lo voy a poner italiano, para por si no luego no sé ni de qué.
1: ¿Y será que le conteste la llamada?
0: Y ay, por favor, si es mi amigo. Por favor.
1: Oiga, ¿y habrá registrado el número, el italiano?
0: Mándeme.
1: ¿Habrá registrado, registrado la línea?
0: Ellos no tienen problema de eso. No, ellos es otra calle, es Europa.
1: Porque igual ya acá traigan otro chip.
0: Voy a comunicarme aquí y vamos a checar acá ahorita que me responda. Se llama ¿cómo? Manlio. ¿No será?
1: Ahorita le traigo.
0: Fabio Altamirano, ¿no será? El señor nos apellidará Fabio Altamirano. Y dice que es italiano. ¡Manlio! ¡Niño! ¡Hola! Aquí lo tenemos, mire usted, aquí está. Déjame poner las cámaras en ese momento. Vamos a. Efectivamente, aquí está listo y preparado. Vamos a cuadrar la imagen en ese momento. Aquí está. Manlio, ¿me escuchas?
2: Sí, te escucho. Yo, esta Sonia, mira, mi mujer.
0: ¡Hola! Mi hija también. ¡Hola, hola! Los estamos viendo en la pantalla de YouTube. Más tarde, cuando tengan oportunidad, pueden entrar a YouTube de La Fiera Viral para que vean ustedes la entrevista, la videollamada que le estamos realizando. Me enteré que el día de ayer llegaron aquí al edificio Pasos para conocer las instalaciones. Cuéntame, por favor, cómo una familia de italianos escuchan un programa, déjate mexicano, veracruzano.
2: Italianos de española, porque Sonia es de Barcelona.
0: Ay, Barcelona, mi mamá era de Barcelona. Mi mamá era de Barcelona, bueno. Fue unas vacaciones por allá, Barcelona, pero pues agarró la rumba y dice mi mamá que vayas, no supo qué, ¿verdad? Barcelona, qué lugar tan bonito por allá.
1: ¿Usted fue?
0: No, pero por fotografías he visto en Google, he visto fotografías.
3: Oye, pues, es bonita, vale la pena visitarla.
2: Tiene que visitarla entonces, también a Roma, oye, si lo quieras.
0: Oye, muchas gracias. Preséntense, por favor. Tu esposa, ¿cómo me dijiste que se llama?
3: Yo soy Sonia.
0: Sonia, mire, bienvenida, Sonia, mucho gusto.
3: Aquí también está nuestra hija. Ay, qué
0: bonita. ¿Cómo se llama la nena?
3: Dalia.
0: Tania.
3: Dalia.
0: Dalia, muy bien, Dalia, mucho gusto, Dalia. Estamos pasando la videollamada a través de YouTube de La Fiera Viral. Y nuestro amigo italiano, ¿cuál es su nombre?
2: Manlio.
0: Manlio, fíjate cómo le hablé en italiano y me entendió, porque yo lo tengo perfecto, dominado el italiano.
2: Perfecto.
0: Oye Manlio, cuéntame, ¿cómo hiciste contacto? ¿Cómo hiciste contacto con la fiera?
2: Mira, yo hace 19 años me vine a México, estuve más o menos 4 meses viajando por México y me gustó la ranchera, me encantó la música ranchera, la música mexicana. Y cuando regresé a Roma y cuando empezamos la relación con Sonia, quería hacer escuchar la música mexicana y encontré la fiera, que me encantaba. La música, todo, nosotros, cómo presentar las canciones, cómo presentar el rumbo, todo. Entonces, desde allá, escuchamos la fiera por internet.
0: Oye, pues nos da mucho gusto.
2: Sobre todo el sábado por la mañana. El sábado de mañana era horas de la fiera.
0: Ah, mira qué padre.
1: Se echan su maratón.
0: Oye, pues muchas gracias por seguir sintonizando La Fiera 94.1 FM y en plataformas en todo el mundo. Muchísimas gracias. Qué bueno que ayer llegaron. No sé si bajaron.
2: Gracias para acoyentes.
0: Mándeme.
2: Para aparecer así acoyentes.
0: Ajá.
3: Cogernos a tanto. Sí, nosotros dijimos siempre que cuando escuchábamos que decía la fiera de Veracruz, decíamos siempre, vamos a ir un día a Veracruz y los vamos a ir a visitar. Si vamos un día, vamos a ir a visitarlos. Oye, así que estamos contentos, muy contentos de haberos conocido. Muchas gracias por todo.
0: No, al contrario, qué lástima que no pudimos pues encontrarnos nosotros para hacerles un recorrido aquí en el edificio, invitarles.

0: un desayuno. ¿Ya desayunaron? ¿Ya desayunaron? No, para que conozcan y prueben los antojitos veracruzanos, el desayuno del puerto de Veracruz.
1: Sí, ahora fuimos al cartel del portal. ¿Cómo se llama el portal?
2: El portal. Ayer fuimos a la parroquia.
0: Ándale,
2: porque
0: pues
2: yo vine en este viaje que hice hace 20 años. Yo vine para Veracruz a una fiesta de quinceañeras de una amiga veracruzana. Y me encantó. Me encantó porque había muchísima gente, toda la familia, y me tengo solo buenos recuerdos de Veracruz.
0: Oye, Manlio, y ya no da tiempo de que vengan aquí a tomarse la fotografía, a conocer el cuarto piso, ya no da tiempo, Manlio.
1: No,
2: ahora estamos yendo al aeropuerto, que vamos para Mérida.
0: Ah, siguen sus vacaciones, Manlio.
2: Tenemos todavía una semana, luego regresamos a Europa para volvamos a trabajar.
1: Y bueno, vamos a Barcelona primero y luego a Roma.
0: Ándale, pues les deseo mucho éxito, bonita familia, disfrute, que Dios los bendiga, que cuide su viaje. En la próxima visita a Veracruz, por favor, Malio, háblame. Yo sé lo que te digo.
2: Claro, ahora tengo el contacto. Sí. Tengo el contacto y seguramente lo haremos. Y también vosotros venís a Roma.
0: Oye, Malio, pues muchísimas gracias por recibir la videollamada. En cuanto puedas, entra a YouTube como La Fiera Viral para que vean ustedes en este momento. Gracias por visitar Veracruz, gracias por sintonizar La Fiera. Que Dios los bendiga, cuídense mucho.
2: Es un lugar hermoso.
0: Sí.
2: Es un lugar hermoso, Veracruz. Nos encantó.
1: Te encantó, de verdad.
0: Bueno, pues un saludo a la
1: nena. Me dio la alegría.
0: Eso. Muchas gracias, hasta la vista, Malio. Gracias, Sonia.
2: Gracias, hasta luego.
0: La nena, hasta luego, muchas gracias.
2: Gracias,
0: hasta luego. Mire, nada más, qué barbaridad. Hasta luego. Oye, qué bárbaro. Hasta luego. Qué bonito que la familia, ¿verdad? Sí. Me voy al corte comercial, pero me pidan el número, ni me pidan el número de Malio, porque, ay, no, ya me están diciendo, pásame el número de Malio para pedirle prestado. A ver. Por favor. Oye, pero qué bárbaro aquí, hombre. Quítame el pan, que vamos al corte. Vamos al corte, regresamos con más aquí al Vacilón de la Fiera.
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0: Y continuamos, mis amigos, 10 de la mañana con 56 minutos, 10 con 56. Pues
3: qué agradable.
0: Sí, qué buena noticia el día de hoy de que gente europea le guste la programación de La Fiera. le guste el ambiente mexicano, veracruzano. Qué bueno, nos da mucho gusto para Malio, mi amigo Malio, que se va a Mérida y de ahí regresa, imagínense nada más.
7: La Ciudad Blanca, ¿no?
0: ¿Qué?
7: Mérida, la conocida Ciudad Blanca.
0: La Ciudad Blanca.
7: Por la arena.
0: Blanca, exactamente. ¿Por la arena blanca o por qué?
7: Por la arena blanca.
0: Igual que Acapulco. Es que en Acapulco dicen que la arena es blanca en Acapulco.
7: Pero bueno, es que la de Mérida desde...
0: Tú ya mientes mucho, Luna Mon. No, tú ya mientes mucho.
7: Oiga, es que de niños nos llevaron a Mérida y así le decían, la Ciudad Blanca.
0: La Ciudad Blanca.
7: Por la arena y aparte también otra cosa.
0: Ajá.
7: Porque no tiran basura en la calle. Es muy limpia, la gente es muy limpia. Ajá.
0: Aquí tampoco la tiran en la calle.
7: La tiran en el bote de la basura.
0: La banqueta, la tiran en la banqueta.
7: En el asfalto.
0: Ay, no. Me están informando, mis, ya estamos enviándole a Jimmy, yo le estoy enviando a Jimmy las fotografías que usted nos está enviando, dice por acá las fotografías que tiene. Ah, mira, esta fotografía está muy padre, esta es mi favorita, ella es mi novia Laura, voy a enviársela a Jimmy, creo que este es su número, creo, se la estoy enviando a través del celular de aquí de cabina, a Jimmy para que las vaya pasando, porque hoy es el día de la fotografía y le estamos pidiendo al público que nos mande la fotografía que más le guste, esa fotografía que le trae un grato recuerdo. A lo mejor de su mamá, que ya no está aquí con nosotros, a lo mejor de su abuelo, de algún familiar, que esa fotografía le trae un buen recuerdo, claro. Que la comparta, ¿verdad? Que la comparta. Mándanos la fotografía al 2299-608782. Creo que este celular no es de Jimmy. ¿Tú tienes el celular de Jimmy?
7: Sí.
0: A ver si... Es que yo no escucho. ¿Qué dijeron?
7: Que le dé chance.
0: Ah, Jimmy. Ah, está Jimmy. Está... muy bien, muy bien. Dice que está ocupado, Ahí está. Ah, mira. Ahí está, una foto. Esa es la foto que le gusta a él. Él limpia albercas y le gusta esa fotografía. Pues bueno, pues ahí está la fotografía de nuestro amigo. Y esta es la foto que le estaba comentando. Esta es la foto, mis amigos, que le estoy comentando, que es de su novia, ¿verdad? Y que nos mandó la información, dice, esta es mi favorita, ella es mi novia Laura. Lo curioso es que esta foto la tomé con una cámara que antes aventaban en el carnaval. Ah, sí me tocó, sí estuve enterado de eso.
7: ¿Sí?
0: Aventaban cámaras desechables.
7: Ah, porque
0: que solamente terminabas la última toma fotográfica y ya no funcionaba ese.
7: Sí. Oiga, y cuando pasábamos acá en Independencia y te veías ahí en el negocio, ¿no? Con la cámara, ahí te veías y pasabas para seguirte viendo.
0: No sé, qué bueno, mala luna es. Sí, ¿verdad? Me cuesta un poquito de trabajo. Hasta le dije a Macumba ayer, quédate para que me digas qué onda con Luna, porque a veces...
7: Para que me traduzcas
0: lo que dice Luna, porque no le entiendo. Entonces, te aventaban cámaras desechables. Si eran 10 tomas fotográficas, a la décima entregabas esa cámara ahí donde te sacaban las fotos y ya se acababa la cámara. Dice, lo curioso es que esta foto la tomé con una cámara que antes aventaban en el carnaval. Era como una lata de cerveza y tenía un rollo de 24 fotos. Ah, este es otro modelo. Esta era una lata en forma de cerveza y tenía un rollo incluido de 24 fotos. Saludos a Luna Mon, licenciado Víctor. Soy Max Martínez. Max Martínez, saludos, lleva a tu novia este viernes a una noche de parejas. Llévense doble muda, porque uno nunca sabe los concursos y la... Pues es que va a haber...
7: Dinámicas.
0: Dinámicas. Llévense otra muda de ropa. Uno nunca sabe, ¿verdad? Pero este viernes va a ser de parejas, este viernes. Y aquí tenemos más fotografías que el público nos está enviando. Ahorita las vamos a ir compartiendo con todos ustedes. Y bueno, ya me dijeron que en el santoral hay más nombres que no has mencionado.
7: Perfecto, que las digan.
0: Ya fue molesto.
7: Para eso es, para retroalimentar.
0: No es enojarnos, es reconocer que nunca ha existido en la vida en el santoral solo un nombre.
7: Eso sí me apareció a mí.
0: No, pero a ver, ¿quién me lo mandó? Porque me dijo, mira, para que veas que hay muchos nombres más.
7: Eso.
0: Dice, es la ciudad blanca Mérida por sus edificios. Son blancos la mayoría. Su arquitectura colonial es blanca y no por la arena. También. Mérida, Mérida ni playa tiene. A ver, Luna Mon.
7: Hay que hablar con seguridad, usted lo ha dicho.
0: Sí, pero también hay que darle una ojeada a la geografía. Hay que darle una ojeada a la geografía. Diosito santo, por su arena. Ese no, no lo vayan a ocupar de reel, por favor, porque esto se viraliza, ese reel. No, no, no. Mérida, la ciudad de la ciudad blanca por la arena del mar, que es blanca, como Acapulco.
7: Bueno. ¿Por qué no me corrigió? A ver,
0: porque yo tampoco sabía. Yo tampoco he ido. Yo hasta no, dije, yo sí ay, voy a ir a la playa de Mérida, dije yo, que no la conozco. ¿Verdad? Yo no sabía. Buen día, papá Víctor. Según los miércoles iban a ser paranormal. Ayer por la tarde se miró eso acá por donde vivo. ¿Y por dónde vives, cabecita loca? ¿Por dónde vives, mi amigo Miguel? Nos la manda Miguel. ¿Por dónde vives, Miguel? Porque me dices, se vio esto por donde vivo. Pero pues yo no sé dónde vives, ¿verdad? Que nos explique Miguel qué es lo que vio y dónde vive. Bueno, ahí están más mensajes. Carbonero nos escribe y dice, niño, mándale saludos a Rosario García Pérez, te escucha todos los días en su negocio de comida, allá en el Seguro de Cuauhtémoc, hoy cumple años. Muy bien, pues un saludote para Rosario García Pérez, muchas felicidades. Al ratito te vamos a poner las mañanitas, vamos a juntar más cumpleañeros. Y ya como a las 6 de la tarde te las ponen.
7: Ay, no.
0: Oye, pues vamos a juntar más.
7: Oiga, también hoy es cumpleaños Gabriel, el gato cuchín, el piolo.
0: ¡Miau! Ya me enredaste, el piolo, ¡miau! Gabriel.
7: Es que así se llama, así tiene.
0: No, pero no lo delates, Gabriel.
7: Gabriel.
0: Además, el gato cuchín.
7: El gato cuchín o eso. El piolo, así también se pone, piolo.
0: El piolo.
7: Cumple hoy años. Muchas felicidades, gatito. Miau, miau.
0: Al gato cuchín le mandamos un saludo. Dice Luna Mon, yo la verdad, hasta que no corrobore la información, no puedo asegurarlo, pero dice ella que al parecer está cumpliendo años el gato cuchín. Ahorita lo vamos a... Y a Rosario García Pérez, allá en su negocio de comida, que dice que es una comida muy sabrosa. Yo la verdad tampoco lo puedo asegurar porque tampoco he comido ahí. El día que yo coma ahí con Rosario García Pérez, ahí yo le voy a asegurar al otro día qué tan rica está la comida, ¿verdad?
7: Y a su ver biografía qué dice. Del gato.
0: ¿Pero qué dice o qué? No es
7: pues que
0: veo
7: cumpleaños, allá. Que varios amigos ya publicaron en su perfil por su cumpleaños.
0: Ah,
7: aquí
0: bueno,
7: está,
0: gato cuchín, yo no sé por qué no, no viniste a que te celebráramos tu cumpleaños. Hoy aquí la mayoría de radioescuchas nos piden celebrar su cumpleaños aquí y aquí lo organizamos. Tenemos paquetes de cumpleaños de 7,500 donde te damos tu pastel chico para unas 7 personas, porque también el paquete no es muy costoso. El paquete cuesta 7,500, te damos tu pastelito, te damos tu pastelito, 4 vasos desechables. Ahí tenemos todavía de la última fiesta.
7: De la última cena.
0: Y los lavamos, te dije, no los botes porque los vamos a reciclar. Los vamos a reciclar. Tu vela, ¿ya? Y tus mañanitas. No, hombre, y aquí te adornamos con globos y...
7: Pelotas.
0: Ay, pelotas de colores y todo eso. Tenemos un paquete. Si usted cumple años y quiere celebrar con nosotros, partir su pastel, aquí tenemos varios paquetes, mi amigo. El más económico es el de 7,500, ¿verdad?
7: ¿Y el otro?
0: Ya el de 15,800 le metemos mariachi. Le metemos mariachi, entra usted y ya está el mariachi aquí, cantándole las mañanitas. Ese vale 15,800. Son paquetes
7: intermedio?
0: Accesibles, la verdad, son paquetes accesibles para los cumpleañeros. ¡Felicidades, gato cuchín! Ahí está la fotografía, él es el famosísimo... Famosísimo gato cuchín que hoy está cumpliendo años.
7: Y bien buena onda que
0: le
7: es,
0: mandamos Julio. 7 felicitaciones.
7: Por sus 7 vidas.
0: Por sus 7 vidas del gato. Todos los gatos, ¿por qué dirán que el gato tiene 7 vidas? O sea, ¿de dónde habrá salido que un gato tiene 7 vidas y el pobre perro nada más una? Por eso dice el perro, puta, el gato tiene 7 y yo ¿cuántas? Nada más una, porque no se sabe, del perro no se sabe. De la gallina, del cotorro. Ajá. No, el gato tiene 7 vidas.
7: Porque es muy audaz, el gato, muy sigiloso.
0: Bueno, vamos a cambiar de tema en este momento, señores. De verdad que... ¡Macumba!
7: Regresa, Macumba.
0: Regresa, hijo mío. Dice por acá, oye, ayer prometió Becky, fíjate, un mensaje de un radioescucha. Ayer prometió Becky que iba a mandar fotografías en traje de baño, con el famoso traje de baño de tanga. La señora siempre ha tenido palabra, pero creo que hoy la perdió. No,
7: sí, en un rato.
0: Atención, atención. Atención, atención. Amigos guardafaros, pescadores, agricultores, fumadores y público en general. Se hace el llamado a Rubí que se reporte con nosotros, Rubí, porque aquí en Veracruz está Cristi, Confecciones Cristi, que le va a regalar su vestido de 15 años. Sí. Le va a regalar.
7: Y necesita medirla.
0: Confecciones Cristi está aquí, Cristi está aquí en Veracruz, vino a comprar materia prima, ¿verdad? Para su negocio, y me pidió que localizáramos a Rubí para que le tome las medidas de los 15 de Rubí, sí. Que Rubí, si usted no recuerda o no vio el programa, Rubí nunca le celebraron ni su fiesta de 3 años, nunca le celebraron una piñata, de esas fiestas con piñata, con mago, con y no le celebraron sus 15 años, una niña que no ni sabe. A las fiestas de sus amigos fue. Ella no conoce lo que es una fiesta infantil. No sabe lo que con es. Botargas, animadores, magos, payasos, no sabe. No tuvo 15 años tampoco. Entonces, a la hora que ella aquí llorando nos platica, porque aquí es un lugar para... Si usted quiere llorar, venga aquí. Aquí tenemos un lugar donde, de verdad. Aquí es el lugar del desahogo. Si tiene un problema, de verdad, aquí, acuérdense que aquí inauguró Luna Mon, el primer llanto lo inauguró Luna Mon. De ahí continuaron todos, y qué bueno, porque hasta hay que aprender a llorar. Miren, mucha gente no sabe llorar.
7: Aquí está la cubetita para que caigan las lágrimas.
0: Así es. Entonces, Rubí, es importante que vengas el día de hoy a cabina, Rubí. Es importante que vengas, Rubí. Vente en taxi, yo aquí te espero, sale, aquí te espero, vente en taxi. Porque está Cristi, te va a tomar las medidas, niña. ¿Cuándo es su cumpleaños? ¿Cuándo cumpleaños Rubí? Yo no me acuerdo.
7: Usted lo anotó en su libreta, pero dijo que es de septiembre.
0: Bueno, y algo importante, Becky, si tienes palabra, mándanos la fotografía que ayer dijiste que le íbamos a sacar autorizada en el Facebook de La Fiera Veracruz. Autorizada. Para que usted la vea. Vamos a un corte y regresamos con más aquí al Vacilón de la Fiera.
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0: Y continuamos, mis amigos, continuamos con Zonas 11 de la mañana con 13 minutos, 11 de la mañana con 13 minutos, y bueno, pues, hoy estoy muy contento, fíjate, me siento muy feliz, ya es fin de semana y me quiero divertir. Este viernes, fíjate, qué buen, me habían dicho, ¿verdad?, los radioescuchas, ármate algo para las parejas, hazte algo especial para las parejas, y la verdad a mí no me llamó la atención porque las parejas se andan peleando a cada rato, ya ni sé quién, ya andan ahí a la greña, ya no es por, vaya, por el compromiso, y dije, ya, la mente, ya no. Y no, oiga, me están reportando en el lugar que ya muchas parejas han reservado su lugar, porque solamente era para 20 parejas, el lugar para 20 parejas, Carreto dio la invitación para dos parejas, Becky apadrinó a una pareja y Kumbala apadrinó a otra pareja, y me están reportando, ay sí, muchas gracias, pero ay, me da una mucha pena, voy a agarrar aquí de este, que me está invitando un pancito este Jimmy, me distrae Jimmy, me distrae porque yo estoy atento aquí. Atento aquí, súbele a la jefa para que no haya problema. Súbele a la jefa. Haz que la jefa agarre porque ya se acabe la bronca. Bueno, entonces mis amigos, resulta que me acaban de informar que solamente ya faltan 10 parejas y se cierra el día viernes. Solamente son 20 parejas por día, 20 parejas por día. Y ya nada más faltan 10 parejas para cerrar el día viernes. Qué me gusta que la gente salga, se divierta y pues bueno. Ahí está la información. Y Becky, ya le mandé el mensaje a Becky diciéndole que no tiene palabra, que es una mujer que no tiene palabra, es una mujer que nada más prometió el que nos iba a mandar esa fotografía y que no lo hizo, ¿eh? Que no lo hizo. Y parece, no me vas a creer, pero parece que sí la va a mandar, parece. Estoy en eso, mis queridos amigos, estoy en eso. Pero tenemos por acá, una llamada, a ver quién es esta llamada, vamos a contestar. Hola, bueno, buenos días, ¿quién habla? Hola, hola.
26: Hola, hola, ¿qué tal? ¿Cómo estamos, Víctor?
0: Bien, esa voz medio la conozco, medio la ubico. ¿Quién habla?
26: Pues claro, sí, como soy Alonso de A13, ¿cómo estamos?
0: Hoy yo decía sí, conozco la... Alonso, ¿cómo estás? Buenos días, good morning, por la mañana.
26: Muy buenos días. Oye, pues estoy muy feliz, muy contento, la verdad.
0: ¿Tú también?
26: Sí, claro, porque me están informando que por ahí los eventos que van a haber para el día viernes y para el día sábado, pues está habiendo bastante, pues pregunta y gente interesada y pues todo el mundo quiere ir. Y pues oye, digo, Alonso, yo no los voy a poder acompañar, pero espero que se la pasen de maravilla.
0: Sí, te dije, búscate una pareja. Te lo dije antes, búscate una pareja para que puedas hacerte como Alonso. No tiene pareja. Le dije, no puedes estar ahí, Alonso. No puedes estar ahí. Oye, me enteré que te vas a los Estados Unidos a cantar. Ya me enteré, ya me dijo tu papá emocionado con lágrimas en los ojos. Le digo, ¿estás emocionado porque tu hijo se va a Estados Unidos a cantar? Me dijo, no, estoy llorando porque yo pagué el viaje. Y le salió bastante caro, porque te fuiste en vuelo de primera.
26: Más o menos. Más o menos.
0: Te fuiste en vuelo de primera. Oye, tú acabas de empezar a cantar, Alonso. Si estoy mal, corrígeme. Que yo sepa, apenas acabas de hacerlo formalmente el canto, ¿verdad? Yo no sabía que Alonso, el que estuvo, nos estuvo apoyando en los desfiles de carnaval como seguridad, cantara. Y entonces tendrá, ¿qué será? Principios de año, cuando me entero que canta, y canta muy bonito, porque ya lo he escuchado yo. Y resulta que ahora me informan que se va a Estados Unidos allá a cantar a un cabaret de peligroso de gángsters. ¿Qué pasó? ¿Cómo?
26: No, pues sí, la verdad, bueno.
0: Pero tú acabas de aprender a cantar, ¿no?
26: Mira, yo tengo 26 años de edad y en la música llevo al menos 11 años.
0: Oye, Alonso, ¿tienes haciendo... 26 años de edad?
26: Claro.
0: Ah, caray, yo no. A ver, Luna Mon, cálmate, por favor, Luna. Cálmate, por favor, Luna. Oye, yo de verdad, no hubiera yo creído, si no lo dices tú, que tienes 26 años, Alonso.
26: Me veo más grande.
0: Bueno, te ves por la barba, por tu altura, por tu vestimenta. Pues tú te ves elegante, te ves. Y feo no eres, Alonso. Feo no eres.
26: Gracias.
0: Entonces, no lo hubiera creído, pero que tienes toda una vida por delante y entonces, la juventud. Y entonces, tienes 11 años cantando, pero de una manera profesional, ahora lo estás haciendo.
26: Más bien llevo 11 años en el mundo de música. Yo aprendí a tocar la guitarra, el piano, la flauta, el ukulele, el bajo, diferentes instrumentos porque me gusta la música. Empecé a hacerlo solo.
0: Oye, ¿por qué no has traído la guitarra aquí al vacilón? ¿Por qué no has traído un teclado? ¿Por qué te pones, fíjate, todo el talento que tienes y no has venido aquí a hacer vacilón con nosotros musicalmente?
26: Bueno, yo tengo, gracias a Dios, me contactaron por aquí en Carolina del Norte unas personas que les encantó mis videos por ahí en mis redes sociales y me dijeron que si podía yo venir porque les gustaba mucho mi trabajo y pues aquí hay mucha gente que le gusta la música mexicana, sobre todo mariachi, boleros y ese tipo de canciones que yo canto. Y le encantó, entonces me dijeron que si podía presentarme el domingo. Y pues sí, adelante, entonces yo dije que sí.
0: ¿Este domingo?
26: ¿De acuerdo? Es domingo.
0: Por eso, ¿y por qué te vas desde mucho antes si es el domingo?
7: Hay que aprovechar.
0: Por eso, el evento que nosotros tenemos de parejas es el viernes. ¿Por qué no va a estar en el evento si el evento de Estados Unidos en Carolina es el domingo? No,
26: es que
0: a ver, Alonso,
26: las fechas están apretadas.
0: A ver, ¿pero qué tiene que...? Dígame. ¿Pero cuál fechas apretadas? ¿Cómo? ¿O los vuelos o cómo? No entiendo.
26: Sí, lo que pasa es que yo tuve que aprovechar un vuelo para llegar el mismo día.
0: ¿El económico?
26: Pues no, porque casi...
0: Vamos a hablar claro, Alonso, vamos a hablar claro. Tu papá si te está mandando en un vuelo económico donde no van ni adentro del avión, vas amarrado de una ala, no vayas. Porque tu padre, no sé por qué, no te manda como debe de ser.
26: No, al contrario, mi papá y mi mamá se molestaron en mandarme en un vuelo pues bastante modesto.
0: Sí.
26: Sobre todo por el tiempo de viaje.
0: Por eso,
26: ¿por qué no me hablaste a mí?
0: Yo he dicho, padrino, mi papá me va a mandar en un vuelo a Estados Unidos del económico y yo voy como artista. ¿Por qué no me hablaste, Alonso? Me hubiera hecho padrino.
26: Ya tenemos fechas, a ver si me puede ayudar. Entonces, si es así, si usted me va a apoyar, pues a ver si me apoya, porque tengo una fecha para Monticello, Nueva York, en diciembre, y tengo otra fecha para febrero en Miami.
0: Háblame, dime, Padrino, yo necesito tanto, yo tengo varias casas de empeño que te dan buen interés, pues, y pagando poco, no, porque luego van a otros lugares, de verdad, y sale más caro. No, tú cuentas conmigo, yo te voy a dar tres casas de empeño buenas.
7: Te dan menos.
0: Bajo interés y chile
26: y bastante dinero.
0: Oye, Alonso, pero ya hablando en serio, porque tú eres pura broma, esto es serio.
26: No,
0: Alonso,
26: no, no.
0: Esto es serio.
26: Dígame.
0: ¿Por qué si tu presentación es el... ya me dijiste que porque el vuelo sale más accesible antes del domingo, ¿verdad?
26: Pues sobre todo por las fechas. Es que si yo me iba después de... Yo llegué aquí el lunes en la noche. Si yo me iba después del lunes o venía aquí después del lunes, iba a tener que hacer escalas de hasta 19 horas, 56 horas. O sea,
0: pero espérame, ¿tú ya no estás en Veracruz?
26: No, yo llegué aquí a Carolina del Norte el lunes.
0: Ah, fíjate, y yo no
7: y
0: te...
7: Y ni se despidió de usted, no le pidió la bendición.
0: Oye, qué falta de respeto para tu padrino. ¿Cómo que ya estás en Carolina del Norte? O sea, pero, a ver...
7: Ni a Dios le dijo.
0: ¿Cuándo saliste de Veracruz? Tu presentación es hasta el domingo. ¿Cuándo llegaste a Carolina del Norte?
26: El lunes. Y oiga, padrino, ¿cómo no que no me ha despedido usted? Sí, claro que sí. Acuérdense que la semana pasada fue a 13.
0: Nos vimos.
26: Claro, yo le dije, padrino. No, sí, le dije,
0: jamás
26: padrino.
0: Me dijiste, ya me voy y me despido, ni un abrazo, ni. Te hubiera dado, no sé, unos $7,000 para tus gastos. Hubiera... No, no, porque así soy yo. Yo soy un padrino
7: miente?
0: Así.
7: ¿Por
0: no,
7: qué
0: perdóname.
7: Lo ya no, va a llorar pero, su ahijado, ya va a llorar.
0: No, pero no, la verdad yo no me enteré que tú te ibas a ir así ya en ese mismo día o al otro. O sea. Tú vas a estar, fíjate, llegó el lunes a Carolina del Norte, donde se va a presentar el domingo. Va a estar el lunes, martes, uh-huh, miércoles, jueves, viernes, sábado. 6 días y medio anticipadamente de su presentación.
7: Está bien, que se relaje.
0: ¿Con quién fuiste, Alonso, allá a Carolina del Norte?
26: Es que todavía no me sé ni su nombre.
0: Bueno, de alguna manera hay que sacar siempre padrinaje.
26: No, no es cierto, es broma. Me vine con mi hermano menor.
0: Ah, fue con tu hermano
26: ¿cómo
0: menor.
26: Creen?
0: Pórtense
26: no,
0: bien
26: no.
0: los dos, pórtense. No quiero ver, ¿verdad? En redes sociales, dos veracruzanos en un cabaret de mala muerte fueron detenidos.
26: No, para nada. De hecho, me traje a mi hermano Alejandro porque mi hermano es el que me ayuda luego.
0: Pero una semana antes, oye, tú estás llevando a la ruina a tu papá. Es mucho gasto, una semana en Carolina.
26: Bueno, mira, es que las personas que me contrataron, pues nos apoyaron de esa forma, ¿no? Poder llegar antes y así.
0: Ok, déjame ir a un corte comercial y me quedo contigo en YouTube en ese momento. Allá en Carolina,
26: claro,
0: por favor, activa el YouTube en Carolina para que veas la entrevista. Me voy al corte aquí en el Vacilón de la Fiera.
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0: FM, revisamos.
7: Oiga, y aparte...
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7: Oiga, aquí está Rubí en la línea. Rubí, hola.
0: Dile que me marque.
16: Ya voy para allá. Ya voy para allá, dile a Víctor que me aguante tantito, que ya voy para allá, voy a agarrar el carro para allá.
0: A ver, pásame el... Rubí, buenos días. No grites porque pierdes elegancia, ¿no? No hay que gritar, siempre es con glamour. Quiero que me informes, ¿dónde estás, Rubí?
16: ¿A dónde estoy? Vengo saliendo del seguro.
0: Ok, bueno. Hay mucho ruido, Rubí, hay mucho ruido ahí, pero dices que vienes para acá, para el estudio.
16: Sí.
0: Bueno, toma un taxi, Rubí. ¿Hay taxis por ahí cerca?
16: No ha pasado ninguno.
0: Bueno, para un taxi, cuando lo pares, me pasas al taxista, voy a hablar con él. Párate un taxi, por favor.
16: Bueno, bájale.
0: Párate un taxi, niña, para un taxi. Pues busca uno, criatura del Señor, ve a buscar. O sea, entonces no entiendo, Rubí, te estoy dando la oportunidad. Te voy a traer aquí al centro en taxi, pero necesito que le hagas la parada a una unidad de taxi. ¿En qué calle te encuentras? ¿Razi Guzmán, Cuauhtémoc, Circunvalación?
16: En Díaz Mirón,
7: eso es.
0: Ah, en Díaz Mirón. Bueno, ahí, observa ahí un taxi, por favor. ¿Díaz Mirón y cuál? ¿Cuál es la calle de la esquina? La esquina próxima. Rubí.
16: Ya estoy enfrente del Seguro Social.
0: No grites, no, la elegancia, Rubí, la elegancia. La elegancia. Estoy enfrente del Seguro Social, o sea, elegante. Otra vez, pues, ya saliste, ya estás en la calle.
16: Ya.
0: Ok, camina hacia la esquina, por favor. Y dime cómo se llama. Hay un letrero en la parte superior de la esquina, de la pared de la esquina, que dice cómo se llama la calle. Mucho ya ruido tiene.
16: Víctor, ya paré un taxi, te lo voy a pasar.
0: Pásame al taxista, vamos a ver cómo resuelvo esto yo.
7: Rápido.
0: Ah, vaya.
17: Dígame.
0: Mi amigo, buenos días.
17: Buenos días.
0: ¿Cuál es su...? Habla Víctor Sánchez del Vacilón de la Fiera, 94.1 FM.
17: Ah, ok.
0: Oiga, mi amigo, dígame. Nada más para decirle, no suba a la chica que está ahí porque está un poco delicada, es peligrosa.
17: No.
0: Es que ella le encanta parar taxis, detenerlos y se sube a los taxis y empieza ahí a... Se sienta en el asiento delantero y entonces empieza ahí, no sé, y es muy peligrosa. ¿Usted es soltero o casado?
17: Casado.
0: Tráetela para el centro, ella es buena onda. ¿Cuánto sale la carrera de ahí de donde está ella aquí al centro?
17: Pues 60 pesitos, lo voy a cobrar, estamos aquí por el Seguro Social de Mirón.
0: Ajá, es lo menos.
17: ¿A qué parte del centro vas? ¿Ahí a la estación?
0: Aquí a la estación, ¿dónde? Aquí a la estación.
17: 50 varitos ya, sale, vámonos.
7: 10 pesos. 10 pesos le decimos.
17: 50 pesitos.
0: A ver, pásame a Rubí, por favor. Pásame, Rubí, para decirle.
16: ¿Qué pasó, Víctor?
0: Bájate del taxi. Bájate del taxi. Que me está cobrando 50 si la carrera es de 25. Bájate del taxi. Acá te veo en camión. Vente en camión, Rubí, está cerca. Deja colgarle. Gracias. No, hay que... La carrera es de 15, creo, 20. No sé cuánto cuesta la carrera. Le dije que se bajara del taxi. ¡Vende camión, Rubí! ¡Está cerca! Pa. Yo no sé por qué eres pretenciosa. Quieres venirte en taxi. Yo no entiendo.
7: No quiere caminar.
0: No, mis amigos. ¿Para qué? Al rato se me malacostumbre. Va a querer taxi para todos lados. Pero ya le dejé la semilla sembrada al taxista. Yo ahorita de decir... Pues ya súbete. Ya que adelante. Vente. Ahorita voy a que nos ahorita. Ay, no.
7: Es terrible.
0: Qué barbaridad.
7: Bueno, al menos bueno. Ya viene y ya ojalá que esté sí. Escuchando doña Cristi, ¿no? ¿Para qué?
0: Sí, doña Cristi. Hay que enviarle un mensaje a doña Cristi.
7: Ah, le mando mensaje.
0: Hay que enviarle que sí va a venir, pero que nos espere, porque no está tan lejos. Un camioncito. No.
7: Por aquí mi casa
0: la deja,
7: está.
0: Aquí la deja. ¿A poco por tu casa?
7: Sí, allá en Díaz Miro.
0: Dijo, ajá. Está antes de donde estaba la televisora, ¿no? Antes de Bolívar.
7: Más adelante allá por la universidad, ya sabes.
0: Por eso, sobre eso. Está Bolívar y como 4 cuadras adelante. A ver, habla, márcame la Rubí, a ver si ya viene. Espérame,
7: para le va a mandar mensaje a doña Cristina.
0: No, marca la señora Rubí, porque a lo mejor ya no sabemos si se bajó del taxi o ya se pasó para adelante. Ahora, Becky, Diosito santo, mándame una cuerda, padre mío. Dile a Rubí que cómo está, que qué pasó, que... Dile que... Hasta caminando se puede venir porque no está tan lejos. En realidad no está muy lejos. Bueno, buenos días. Hola.
18: Hola, amigos. Ya estoy aquí.
0: ¿Quién habla?
18: Con este juego.
0: La irresponsable, la incumplida.
18: Se llama fotografías. A ver, Víctor.
0: ¿Quién habla? ¿Cuándo? La sin palabra habla.
18: Becky siempre cumple. A ver, ¿cuándo Becky ha prometido algo que no lo cumpla? Que alguien del auditorio me diga.
0: Hace un segundo,
18: sí. Acabo de mandar 2 fotografías profesionales tomadas por una amiga que se llama Liliana, que es fotógrafa profesional.
0: ¿A dónde?
18: A tu WhatsApp.
0: A tu WhatsApp. Vamos a checar.
18: Yo jamás soy incumplida, ni en mi trabajo, ni en mis relaciones, ni en ningún lado.
0: Dios santo, Becky. No.
18: Mante.
0: Autorizas, estamos grabando, autorizas a que las fotografías en traje de baño, de tanga, se puedan poner en YouTube en este momento y sacar la nota. Bueno, le tengo que decir a la jefa, a ver si puede sacar una nota, porque... A ver si pudiéramos sacar una nota de Becky para que usted entre al portal de la fiera. Es un traje de baño Luna Moon. Yo no estoy mintiendo y cuando yo la observé y la vi, o sea, mira esto.
18: Ah,
0: ¿es de tanga o no es de tanga? ¿O sí, cómo se llama eso?
7: Pues sí, es de...
0: Bueno, si está dentro de la pompi, tanga, es tanga, ¿no?
7: Ajá, sí, porque hilo es más delgadito. Sí, ajá, es tanga.
0: Este hilo es como diminuto y de ahí va agarrando tamaño, ¿no? Ajá. O sea, como que va haciéndose más ancho. Uh-huh. No es hilo de tanga, es como tanga, pero... Fíjate, la pobre, blancas tienen las pompis.
7: Se ve muy bonito.
0: Becky, la pregunta es...
18: Yo sí quiero... A ver.
0: La pregunta es, ¿autorizas que tus fotografías en traje de baño, de tanga, de frente y de espalda y de perfil... Digo, es que me pone nervioso esta tan, me pone nervioso. De espalda y de frente, ¿autorizas a que la pongamos en YouTube y ver la manera de que nos pueden autorizar sacar la nota en el portal de la fiera para mostrar y motivar a las mujeres que no se quieren poner un traje de baño, que no quieren lucir su figura, la edad que tengan?
7: O que no quieren ponerse o aplicarse algo, ¿no? O ir al ejercicio,
0: exacto,
7: al deporte, al gimnasio.
0: Si para eso es la tecnología, para ocuparla.
7: Claro.
0: ¿Te falla ahí la salpicadera? Ahí, llévatela a alinear.
18: Mira,
0: que el
18: mira,
0: faro
18: Víctor,
0: izquierdo,
18: yo...
0: ajústalo. Adelante, Becky.
18: Mira, Víctor, yo precisamente me animé, una porque mi amiga, una fotógrafa, Liliana, el apellido no lo quiero decir, no quiere ella, es fotógrafa profesional y me dijo adelante porque es la que va a hacer la sesión de fotos con boutique de la señora Nomo. Entonces me dijo, hazlo, ¿qué pierdes? Nada. Entonces, ¿a qué voy con esto? Yo no quiero, si me sacan una nota, agradecidísima con la empresa, pero si no, yo quiero motivar a todas esas mujeres. Yo a mis 59 años, Víctor, me levanto a las 5 de la mañana en tu casa, me pongo a hacer ejercicio, porque no nada más es cirugía, ese glúteo no es de cirugía, ese busto no es de cirugía, es de dedicación, es de empeño, es de disciplina, porque no tengo, ni quiero gastar en un gimnasio, ni tengo el tiempo. ¿Qué tengo que hacer? Reducir mi tiempo de dormir para poder pararme a hacer ejercicio, y todas las mujeres lo podemos hacer, ¿sí? O sea, es muy libre la gente de hacer lo que quiera en sus tiempos libres, pero yo en mis tiempos libres, que son de las 5 a las 7 de la mañana, prefiero hacer algo por mi cuerpo, porque a pesar ya voy a cumplir 60 años y tengo que tener mi cuerpo bien oxigenado, mis músculos bien, porque yo pretendo trabajar muchos años más, porque tengo una familia a la que quiero ayudar hasta que mis ojos se cierren. Entonces no es vanidad, no es
0: presumir.
18: El otro, ¿cómo le a presumir? No, es alentar, bueno, a todas las mujeres.
0: Permíteme tantito, Becky. Me están informando que en cabina no hay nadie. Eso es una falta de respeto. En controles no hay nadie. Y voy a reportar.
7: Ay, no, sí,
0: perdóname.
7: Oiga, porque está viendo cómo está la situación.
0: Entra usted a YouTube, ve usted la silla vacía.
7: No, diga nada. No,
18: pero es la jefa, Víctor.
0: Voy a reportar en ese momento. La silla está vacía. Ahí no hay responsabilidad.
7: Tiene que apoyar a sus profesionalismo. Compañeros. Oiga.
0: ¿Quién está en cabina, Jimmy? Sigue la jefa. Bueno.
19: Sí, perdón.
0: Todo bien. Oye, jefa, hablando de todo.
19: Vino un artista que soy fan de él desde chiquita y lo estaba saludando. No puedo todo.
0: No, tú puedes hacer lo que quieras, listo. Por favor, tú eres la jefa, por favor. No. Yo pensé que ya estaba Monse. No. Oye, no me vuelvas a poner esas tomas, por favor, que me quemas nada más, Jimmy, me estás quemando. La jefa puede hacer lo que quiera porque anda programando, anda supervisando, vaya. Por favor.
19: Vámonos a corte cuando tengas oportunidad.
0: Oye, Liz, nada más algo. A ver si habría la posibilidad. Me acaba de enviar en tu celular, de enviar unas fotografías.
19: Sí.
0: Quiero que veas, a ver si podríamos ver la manera de sacar una nota y que el público entre al portal de la fiera para que conozca a una señora que se ha mantenido, que se ha cuidado.
19: Ya las estoy viendo.
0: En tanga.
19: Se ve muy guapa, ¿eh?
0: Sí, entonces no sé si... Ella ya autorizó, ya lo dijo al aire, ya lo escribió. Y me gustaría que muchas mujeres se motivaran con Becky, ¿verdad? Gracias. Se podría sacar una nota para decir...
19: Becky es de casa, es VIP.
0: Ah,
19: claro que sí.
0: Por favor. Vamos a un corte y regresamos con más, mis amigos. Lo acaba de decir la jefa. Quiero usted ver el Cuerpower. El Cuerpower de Becky, que eso es motivación para muchas más mujeres. Le voy a indicar cuándo está la nota en el portal y usted va a entrar al portal de la fiera para que conozca usted las nachitas tan bien producidas. De verdad, de mi amiga Becky. Corte y regresamos con más al Vacilón de la Fiera.
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7: A pedir y preguntar.
0: Y continuamos, mis amigos, y en ese momento, ya nada más para que quede grabado por cualquier cuestión, porque el cuerpo tiene dueño.
7: Claro.
0: Y solo el dueño puede autorizar que conozcan ese cuerpo.
7: Sí.
0: Y el cuerpo es de Becky. El cuerpo es de Becky. Mándeme.
7: Más ahorita con todas las leyes que hay, cibernéticas y todo, que no pueden andar ahí.
0: Yo solo le pido un favor a la gente que... Cuando vea usted las fotografías de Becky de verdad, vamos a hacer, si no es un comentario bueno, no lo haga. Si no es bueno el comentario, no lo... A ver, ¿quiere Jimmy verlas? A ver, Jimmy. Ay, Dios mío.
7: Dijeran por ahí, si tienes algo que bueno que decir, dilo. Si no tienes nada bueno que decir, calladito y ya.
0: Exacto. No pasa nada. Jimmy quiere que se pasen aquí en YouTube, pero las vamos a pasar con discreción, ya que en el portal de la... ¿Qué pasó, Adrián? Que nunca vienes. ¿Qué pasó? No, no hay promoción ahorita, Adrián. Ahorita no tenemos.
7: Ayer vino aquí, ¿no? Y hoy también.
0: Sí.
7: Saludador.
0: Bueno, para el chiste, ayer no vino, solo hoy. Pero bueno, no importa, ya otro día con calma. Por eso dije, nunca vienes y hoy llegaste. Pero no importa, Lonita Mon. Yo siento que en año y medio me agarras la onda. En año y medio. Vamos a ver.
7: Ya falta menos.
0: Ya falta menos, ya falta menos. Becky, ¿autorizas que pongamos la fotografía en YouTube y en el portal de La Fiera?
18: De hecho, quiero agradecer mucho, alcancé a escuchar un poquito a la jefa Lizeth Ramos. Muchísimas gracias porque la verdad se siente muy bonito, Víctor, escuchar que digan, Becky, esta es tu casa. Es recíproco. Ustedes saben que yo he dado todo por ayudar y lo seguiré haciendo hasta que mis ojos se cierren. Sí lo autorizo porque quiero que muchas mujeres se motiven, que vean que Becky ya va a cumplir 60 años y todavía tengo la ilusión de no mantener un cuerpo perfecto, sino la ilusión de tener un cuerpo saludable. Y decías bien, si no vas a hacer un buen comentario, pues resérvatelo. Yo sé que voy a ser muy criticada, como lo hicieron ayer en YouTube, vieja ridícula. No, no soy ridícula, soy una persona que me valoro demasiado, que he batallado mucho en la vida, y tú lo sabes porque somos amigos junto con tu familia de muchos años, he batallado en circunstancias que yo creo que no todas las mujeres tenemos la valentía de pararnos de un piso tirada para volar como un ave fénix.
7: El temple.
18: Y todo tiene solución en esta vida. Ahora, otra cosa, estoy escuchando de algo de los 15 de Rubí. Si se llega a hacer algo, Víctor, quiero que Rubí sepa que yo me pongo para madrina de algo si es que se hace alguna fiesta, si es que todos los radioescuchas nos ponemos de acuerdo para cumplirle un sueño a Rubí, yo alzo la manita desde ahorita para ser madrina de algo. Y claro que autorizo, no es pornografía, la tomó una fotógrafa sumamente profesional. Y bueno, pues preparándonos también para la sesión de fotos que voy a tener en unos días más. Y bueno, agradezco mucho la atención de todos. Lizeth Ramos, muchísimas gracias por tus palabras. También son muchos años que ya nos conocemos con todos ustedes. Y bueno, espero que las fotografías les ayude para motivar a todas mis amigas de La Fiera 94.1 FM, nacionales e internacionales de Canadá. Y ahorita estoy escuchando...
0: Estoy escuchando
18: que ya tienes radio. ¿Escuchas en dónde?
0: En Europa, en Italia.
18: En euro, imagínate, Víctor. Felicidades a toda la empresa y bueno, pues que tengan bonito día, nos vemos pronto si Dios quiere. Mucha suerte, Alonso. Sí,
0: ya
18: nos dijo ese
0: YouTube,
18: día, Víctor, que se... Gracias, Víctor. Alonso, muchísimas felicidades por lo que vas a hacer. Y sí nos dijo ese día, Víctor, que sí se iba, nada
0: sí
18: más.
0: Sí se
18: que
0: iba,
18: no
0: pero
18: cantaste,
0: no dijo cuándo. O sea, sí,
18: todo
0: lo dijo
18: que no
0: se iba, que
18: no
0: iba a cantar. pero nunca dijo cuándo, ni que me voy mañana o me voy al rato, o sea, también no lo
18: y defiendas. Aparte, yo sé que está escuchando por YouTube y le recuerdo permíteme que tantito, me prometió que dejando...
0: Permíteme tantito. Adrián, retírate de la pantalla. Es que está tu foto en la pantalla gigante que tenemos aquí en
18: Dios
0: el cuarto
18: de
0: piso.
18: Mi vida.
0: Y Adrián está como
18: muchas
0: mosca.
18: Gracias.
0: Hace poquito porque no me dejas ver la pantalla, Adrián. No me dejas ver la pantalla. Pues, por favor, si eres tan amable. Ahí
18: gracias,
0: está.
18: Gracias, gracias, Adrián. Gracias.
0: Ahí está. Gracias, Becky.
18: Oye, Víctor, pues me despido y recordándole a Alonso que mira, delante de ti, del señor César, dijo que me iba a dar clases de regresando sí. De su viaje.
0: Regresando del viaje, muy bien, perfecto.
18: Nos vemos, Víctor, muchísimas

0: 4800 conectados.
1: Sí. ¡Oh, cielos!
0: 4800 conectados, mis amigos, rompiendo récord el día de hoy, gracias a las nachitas de mi amiguísima Becky. Que mire usted, la cachetona Becky, le vamos a poner la cachetona Becky. De verdad, felicito el valor y la confianza que tiene del sacrificio que ha realizado para tener esos cachetotes.
2: No contesta Rubí otra vez. Le volví a marcar
0: Dios
2: antes
0: santo, y... ¿no se habrá ido con el taxista a desayunar? A ver si no. Bueno, ese es de espaldas. Ponme un poco la de frente, por favor, para que vea usted nada más. Vaya, ahí está. También muy bien cuidada la parte frontal de Becky. Pónmela ahí, por favor, un poquito, pero censúrame porque sí se ve así el... Se ve un poco de bigote, pero vamos a... Chécame ahí, por favor, ahí que... Hazle ahí una edición ahí, por favor. Ahí está. Mira nada más eso. Felicidades, Becky. Felicidades. Ya le informaré para que usted vea todo completo, completísimo, mis amigos, en el portal de La Fiera, lafiera.mx.
2: Que entren a ver las notas, que se suscriban.
0: Que entren a ver las nachas, ¿qué notas?
2: Las notas también.
0: Ah, de lo demás de la información. Claro. Ah, sí, sí, cómo no, sí, claro, tenemos chascarrillos, tenemos chismes, tenemos videos, tenemos el lavadero, tenemos el... Muchas cosas, amigos, muchas cosas. Usted se va a entretener un buen rato en el portal de lafiera.mx. Bueno, ¿qué tenemos? Es ya Becky, Rubí.
2: Rubí, ya van dos veces que le llamo y no contesta.
0: Dios santo, ya me la deben de tener ahí en el seguro. Ya me la metieron al seguro, yo creo. Ahora no contesta Rubí, a ver.
2: Hay que llamar a lo de la alerta Amber para que obviamente la localicen.
0: Yo tengo...
2: Que tiene.
0: No sé si tengo
2: cabeza.
0: Yo el número de Rubí. Déjame checar a ver si tengo el número de Rubí, pero voy a por línea telefónica. Rubí. Fíjate que yo no lo tengo. Ay, qué sí. Raro que yo no lo tenga porque me marca a mí. No seas malita, me lo puedes escribir claro. Aquí, mira, para no. Me lo escribes aquí y le timbras. Ya me está preocupando Rubí porque ella estaba aquí en Díaz Mirón a unas 15 cuadras, yo creo. 18 cuadras, póngale usted. Paró un taxi. ¿Cómo se atreve a parar un taxi si no tiene dinero?
2: Pero usted le dijo.
0: ¿Eh?
2: Usted le dijo.
0: Ay, por favor, ¿yo qué le voy a andar diciendo? Yo jamás en la vida.
2: ¿Qué le pongo? ¿Cómo le agrego? ¿Rubí qué?
0: Nada más Rubí, con puro Rubí. Rubí Fiera, Rubí Fiera. Rubí Fiera, para que yo sepa que ella es Rubí de aquí, de Radio Escucha de La Fiera.
2: Ya ahí está, ya le marco.
0: Márcale, por favor, pásamelo para que, a ver si tengo suerte, que me conteste. Porque ya es mucho tiempo, Luna Mon. Ya. O sea, ya desde
2: y
0: que
2: para
0: hablamos.
2: Para venir en taxi, ¿no ya en cambio no hubiera ahí? Venido.
0: ¿No han visto a Rubí? siempre sí llegan para acá. Muy bien, bueno.
2: Saludos a Lucía Larcón, a Pachucoto también.
0: No me contesta, ¿eh? Sí me está preocupando, Rubí. Ya, No me contesta.
2: Se busca.
0: Si alguien la ve en las calles, XHGC. Ah. Bueno.
3: Héctor.
0: Rubí, ¿dónde estás, hija? Pide auxilio, grita. ¿Dónde estás?
3: Aquí.
0: ¿En dónde?
3: Aquí. Estoy en el...
0: No le entiendo nada. Vienes tomada. Si vienes tomada, no te puedo dar acceso. Vienes tomada. No te entiendo lo que dices. ¿Dónde estás?
3: No. Aquí en el elevador para que yo suba allá contigo.
0: Ah, bueno. Ahorita te mando el elevador porque estás desayunando. Pero ahorita te lo mando. Ahí aguántanos un momento. Espérame. Vámonos al corte comercial. Regresamos con más. Ya llegó Rubí. Está esperando el elevador, pero... sí la noto como que viene... No viene en su juicio, acelerada. Siento yo. Sí, vamos a un corte, regresamos con más aquí al Vacilón de la Fiera.
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7: Y continuamos, mis amigos. Ya, gracias a Dios, ya está aquí con nosotros nuestra oveja descarriada. Nuestra oveja, ya sabe usted, parrandera y jugadora. Ya está aquí con nosotros, señoras y señores. Del otro lado del estudio quiero presentarle a una niña que nunca tuvo una fiesta con piñata. No tuvo 15 años, pero que la vida le va a organizar un pachangón con piñata, animadores, botargas, magos, todo lo que hay en las fiestas infantiles, y de ahí a celebrar sus 15 años. Démosle la bienvenida. Ella es Rubí. Rubí, bienvenida, buenas tardes.
8: Buenas tardes, porque ya no son días.
7: Todavía son días, pero nos estamos adelantando. Son las 11 de la mañana con 55 minutos, 11 con 55. ¿Por qué tardaste tanto? ¿Por qué? ¿Qué pasó? ¿En qué llegaste?
8: ¿En carro?
7: ¿Eh?
8: ¿En carro? ¿No me dijiste que agarrara yo un carro?
7: No, es cierto. Te veo la cara, te veo la cara que llegaste en taxi. Te noto. Cuéntame, ¿qué pasó?
8: Pues es que tenía yo cita hoy en el seguro. Uh-huh. Por eso le mandé un mensaje a Luna que si era urgente, me dijo que sí.
7: ¿Vienes tomada?
8: No.
7: Es que te noto rara, veo. Sí, te noto rara. ¿Vienes bien?
8: Sí, vengo bien.
7: Ok. Recuérdame, por favor, ¿cuándo es tu cumpleaños?
8: 24 de septiembre.
7: Híjole, ¿dará tiempo el 24 de septiembre? Déjame checar, por favor. Aquí le voy a poner cumpleaños de Rubí. Cumple de Rubí, 24 de noviembre.
8: Septiembre.
7: Perdóname, de septiembre, tienes razón, septiembre. Ok, el 24 de... Luna Mon, deja tantito, por el amor.
8: Oiga,
7: de Dios, deja tantito
8: el
7: celular, porque entonces ya te pierdo.
9: Víctor, mención.
7: Ah, sí, sí, me pierdo yo también, ya viste, me pierdo yo también.
8: Mañana le traigo un mapa para que no se...
7: ¿Qué número de mención será? Este...
9: 26727.
7: Vámonos. 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
7: 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Muy bien, ahí está. Rubí, entonces, 24 de septiembre, ¿qué día cae, Luna Mon? Es lo que quería que me apoyaras. ¿Qué día cae?
0: ¿Cuál celular o no?
7: ¿Qué día cae? 24 de septiembre.
0: Jueves. Oiga, está bien, jueves, viernes, sábado.
7: 24 de septiembre, cae agosto, cae jueves, 24. Uh-huh. Sí, 24 de septiembre. De septiembre, 24.
0: 2026.
7: Ajá, pero en jueves, bueno, puede ser que el jueves el salón salga un poco más económico,
0: sí,
7: ¿verdad?
0: De
7: porque
0: hecho,
7: no es fin de semana.
0: De lunes a jueves tienen un precio, viernes otro precio, uh-huh, sábado otro precio, bueno, y domingo otro precio. Así es.
7: ¿Nos autorizas, nos das la oportunidad de hacernos aquí un revoltijo y celebrarte tus 15 años, nuestra Rubí veracruzana? Porque ya existió una Rubí que le celebraron sus 15 años, los 15 de Rubí. ¿En qué lugar
0: Monterrey,
7: fue?
0: Monterrey, ¿no?
7: En Monterrey,
0: por allá,
7: no. En el norte, pero no, ajá, me acuerdo en qué lugar.
0: En el norte.
7: Tú vas a hacer los 15 años de Rubí veracruzana.
0: De la Fiera.
8: Sí, sí te autorizo.
7: ¿Eh?
8: Sí te autorizo.
7: Te digo que vienes tomada, te digo que vienes rara. Vamos, necesito yo necesito gente aquí que me apoye. Compadre.
0: Buenas noches.
7: Ya no vengas a esta hora, ya no tiene caso. Ya no vengas a esta hora, no tiene caso que vengas.
0: Buenas noches.
7: Aquí está el micrófono. Aquí. Oye, Jaime, pero
9: compadre,
7: es que ya es una falta de respeto.
9: Compadre,
7: ya.
9: Acuérdate, soy papá Lucho, me puse a hacer lentejas y ya no me dio tiempo, pero ahorita que comience la
7: ahora
9: escuela.
7: Ahora vas a hacer lentejas. ¿Por qué haces lentejas hoy miércoles?
9: Porque quieren que lentejas. Me está regañando el manager.
7: Es que hizo lentejas. Sí. Pues sí, pero es que hizo lentejas, también tiene que comprender el auditorio que cuando él hace lentejas, llega tarde. Cuando hace pipí en verde, llega a las 8 de la mañana.
9: No, pero ya ahorita que entren en la escuela ya la voy a apuntar porque los dejo y me vengo de...
7: Oye, pero yo me imagino que hiciste lentejas por lo menos para 2 días.
9: Sí, te agarré consejo, ¿eh? Lo hice para 3 días, no nomás para 2.
7: Dios santo, a comer lentejas, 3 días.
9: Plátano macho, huevos, tocino, chamorro, jamón.
7: ¿Chamorro?
9: Sí, le puse todo eso.
7: ¿Chamorro?
9: En trocitos así.
7: Ajá.
8: Jaiba.
9: Que le dé sabor.
8: Jaiba, ¿me vas a invitar?
7: A ver, Rubí. ¿Ves que no ha desayunado y le estás diciendo todo lo que le pusiste?
9: Boca, sí.
7: Yo te recomiendo que no vayas a la casa de la Jaiba, Rubí.
8: ¿Y eso
7: salva
8: por qué?
7: Tu vida, huye, solito, corre, ¿no? huye ahora que puedes. Bueno.
9: Si viene mal peinado, va a venir peor.
7: Te voy a platicar, Jaiba. Resulta que el día 24, jueves 24, jueves Luna Mon.
0: Jueves 24 de septiembre, licenciado.
7: Jueves 24 de septiembre, uh-huh, le vamos a hacer, yo no sé cómo, yo no sé cómo ni con qué, que es lo más peligroso.
9: ¿Cómo?
7: Ni cómo ni con qué, pero el público lo dijo al aire. Yo pongo tal, ajá, cosa, yo pongo la otra, yo pongo... Y ahí va...
8: ¿Y cuándo dijeron eso?
7: Desde el primer día que tú hablaste de que nunca tuviste unos 15, ajá, años, el público, bueno, empezó,
8: sí,
7: a hablar. Ahí va...
8: ¿Y cuándo dijeron eso?
7: Desde el primer día que tú hablaste de que nunca tuviste unos 15, ajá, años, el, bueno, público empezó, sí, a hablar... Cristi, Confecciones Cristi, fue la que dijo, yo le quiero regalar el vestido de mi taller de costura a Rubí. Creo que Barbie también puso algo y varios. Entonces.
0: Yo también comenté que yo le iba a dar.
7: Sí, es que hubo varios, pero no lo hicimos formal, Luna Mon, no, o sea, no anotamos.
0: Sí,
7: la persona.
0: Usted unas cosas.
7: ¿En serio?
0: Sí, las zapatillas también de sí.
7: Es
0: sí,
7: que tú no me ayudas en nada, Luna Mon, nada más estás con tu celular.
9: Sí, compadre, de veras, ¿eh?
7: Pura porra, y me estás quemando mi porra.
0: Me
7: estás quemando mi porra. Esa porra nosotros la sacamos en momentos especiales, compadre. Aquí sacamos la porra en momentos especiales.
9: Bien quemado,
7: sí.
0: Todo
7: ella,
0: tiempo,
7: fíjate.
9: Diario,
7: lo que es.
9: 3-4 veces te echa la porra.
7: No.
0: Y ya que el público está...
7: Hubo 3 intentos de porra, nada más que no se lograron.
9: La ignoraste. Yo la ignoro, dices.
7: No, pues es que me las quema. Las porras son especiales.
0: Oiga, y los cumpleaños.
7: Oye, no hay Luna Moon, no hay este.
0: A ver, reviso.
7: No hay, pero de todas maneras, quedaría pues pendiente que, esto. No, no, no, formal, toma asiento, porque
9: ahora hay que hacerlo formal.
7: Vamos a hacer una nueva mejor.
9: La fecha de hoy.
7: Pues sí, para que quede ya sentado, Luna.
0: Es que habían ya muchos padrinos.
7: Ya desde que la señora Nomo te va a apoyar para que seas la reina del carro alegórico, ya tu estado, ya te veo más agresiva, ya te enojas, ya.
0: Licenciado, es que
7: yo quiero que sea la Luna Moon con la que llegó aquí los primeros días.
0: Es que soy muy intensa, muy apasionada, y ahorita lo de Rubí obviamente me da mucho ánimo, y ya estaba anotado, ya habían muchos padrinos ahí.
9: ¿Te imaginas?
7: Bueno, a ver, pásale la, que no se levante.
9: Ya ves cómo es la Barbie, compadre. Ella va a ser peor, que te lo pronostico.
0: Y si se vuelve a anotar.
7: No, la Barbie no.
0: Ya no van a haber varios.
7: La Barbie es muy... La Barbie exagera de sencillez.
9: No, pero ella va a ser.
7: Perdóname, pero ahí sí no. La Barbie, muy sencilla.
0: Saludos, Barbie.
7: Muy sencilla. Bueno, en ese momento, Rubí, te voy a presentar a tu madrina. Blancanieves tuvo una madrina. La Cenicienta tuvo una madrina que le dijo, aquí está esta calabaza. Dijo, ¿cómo voy a ir en una calabaza? Dijo, espérame, te la voy a convertir en una...
8: Un carruaje.
7: ¿Eh?
8: Un carruaje.
9: No.
7: No, en una... Sí, ¿en qué? En un carruaje. Pero se llevaba otra. Se
9: en, una, todo... en la calabaza la convirtió en...
7: En una carroza.
9: Carroza.
7: En una carroza. Carroza, puros, carruaje. Muy bien.
0: Puros pagos, puros pendientes.
7: Le convirtió la calabaza en un carruaje.
9: Espérame, compadre, le estás enseñando tu agencia donde están todas las citas.
0: Yo soy brazo derecho, su brazo izquierdo, compadre.
7: No, es este...
9: Ten cuidado que no le vaya a tomar una foto porque la puede subir al Facebook.
7: No, no, ahí no hay deuda, no hay nada, no hay nada. ¿A poco ella también te
9: sube todo? Todo quiere subir al Facebook, compadre.
7: Yo creo que no, la estás confundiendo.
9: No, es ella.
7: Ahí está. Ah, bueno, aguántame tantito, permíteme, que no se pierda. Nunca te vayas de mi lado, Luna Moon, ¿eh? Nunca, porque eres, vaya, estás en todo. Y hace un café, compadre. No,
9: a ver,
7: no, no,
9: a ver, yo te digo.
7: Mira, espérame un poquito.
0: Ay, no, le va a echar la mala vibra.
7: Aquí le tomé yo. Fíjese cómo se lo estoy diciendo a la Jaiba. Aquí le compadre. Tomé yo.
0: Ah, pues ahí le va a tomar
7: aquí Jaiba. Toma, porque yo aquí le tomé.
9: Compadre.
7: No, aquí, sí. Mire usted, aquí le tomé yo.
0: Pero, ahí le va a tomar compadre, la Jaiba.
7: Entonces, le digo para que él tome de otro lado. Mire. ¡Oye, estás tomando! ¡Niño! ¡Uy, Dios mío! Es lo primero. ¡Ay, no!
0: Jaiba, hasta le hizo.
7: Le estoy diciendo dónde y mire compadre, usted nada oye, más,
9: vas
7: hombre.
9: Compadre, vas a estar de sangrón cuando allá en Estados Unidos nos cambiábamos los calzones. Te prestaba el mío que estaba menos sucio ya y tú no me dabas el tuyo.
7: Estás quemando. No, bueno, sí, Rubí.
9: Tiene bastante azúcar para ti eso, compadre.
7: Pues sí, compadre, pero ¿qué hago?
9: No. Y tú me dabas el tuyo.
7: Ahora, estás quemando. Bueno, Rubí.
9: Tiene bastante azúcar para ti eso, compadre.
7: Pues sí, compadre, pero ¿qué hago?
9: No, sin azúcar. Un poquito. Esta te quiere matar, compadre. Se quiere quedar con el hueso.
0: Esta,
9: quiere
0: quedar
9: con
0: esta. Respeta, por favor.
7: Oye, respeta, por favor, Luna Moon.
0: Igualado, soy Luna.
9: Ay, pobrecita. Engañada.
7: Bueno. A ver, Rubí.
0: Ya ves, dice Rubí. Esta tiene su nombre, ya ves.
7: Rubí. ¿Sí vas a querer que te hagamos tu fiesta, Rubí?
8: Sí.
9: ¿Segura?
8: Sí.
7: Va a ser de cooperacha, Rubí. Todo va a ser de cooperacha. El público quiere que cumplas ese sueño de que tengas... Primero, dentro de la fiesta, va a ser su fiesta temática infantil. Y ya después de que pase la temática infantil... Vamos a convertir la temática en una fiesta de 15 años.
9: No, y lo que más me gusta que...
7: Y si de aquí a la fecha... Perdón, Jaiba, pero es que... Perdón, pero si no, se me olvida. De aquí a la fecha consigues alguna pareja, te hacemos la temática de la boda. Y aprovecha, Rubí.
9: Crees en uno. Sí. Crees en uno. Ajá. El cumpleaños de niño, sus 15 años y la boda.
7: Por eso.
9: Y la despedida de soltero.
7: Pues ahí mismo.
9: Sí.
7: Todos lo hacemos.
9: Oye,
7: ahí.
9: Y lo más importante, que Mario Polo, si te acuerdas, que él va a dar su...
7: Bueno, no su sé, yo no, yo no sé. Si no está en la lista, no sé. No, yo no sé, yo no quiero hablar de más. No. ¿Está? A ver, Luna Moon, nada más mencióname qué persona habló y qué va a dar.
0: El padrino DJ Kumbala Sabor.
7: ¿Qué dijo Kumbala?
0: Estrella. Bueno, el padrino de Kumbala dijo 10 kilos de pastor.
7: Kumbala va a poner 10 kilos de pastor, Rubí. 10 kilos de pastor. Nos toca medio taco por persona. Medio taco por persona.
9: Que no es nada.
7: Y con poca carne.
0: ¿Cómo cuántos y con poca carne. Vamos a hacer?
7: ¿Eh?
0: ¿Cómo cuántos invitados?
7: Ahorita, vámonos en orden. De ahí Kumbala. Estrella. El señor Estrella, ¿qué va a poner Estrella?
0: Stripper.
7: ¿Eh?
0: Stripper.
7: te va a poner un stripper para que, porque tampoco tuviste fiesta con strippers, ¿ok?
0: Casquito.
7: Casquito, ¿qué va a poner?
0: Pues no dice aquí, pero...
9: La boca, yo creo.
7: No, él es... Qué bárbaro eres, cara, por eso te odia la gente, de verdad. Llegas a la voz. Carbonero, ¿qué va a poner?
0: Y dice...
9: Su grupo.
7: El grupo musical.
0: Música show, ajá.
7: La música te va a poner Carbonero. La música y una bocina cartonada que no se le entiende nada, pero... Le va a poner cartón nuevo, no, le va a poner cartoncito nuevo para que se escuche.
9: De aquí a que cumpleaños ya compró Carbonero su, ay, su bocina.
7: Que compre leído. Consola, que es lo que le hace falta.
0: Le había
7: una
0: leído
7: consola.
0: Carbonero, moscas. Y yo así, ya vino, música show.
7: Ok, este mira, me voy Gilbón. Al corte, me lo dices, señor Gilbón.
0: Fotografía y video.
7: El señor
9: profesional.
0: Ahí está el señor Gilbón.
7: ¿En serio? Sí.
0: Claro.
7: Bueno,
9: pero yo me acuerdo
7: pues ahí
9: que
7: está, ahí
9: yo
7: está.
9: Me acuerdo que Mario
7: voy al corte, voy al corte, espérame un tantito, compadre, voy al corte porque está la jefa, ahorita no me puedo trazar, pónganse en onda, porque está la jefa, está en los controles.
0: Buenas tarde, y mire.
7: No, vamos al corte, regresamos con más, mis amigos, estamos en el vacilón de la fiera.
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7: FM, regresamos, Chivirigón.
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13: Son las 12, 11.
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7: Continuamos, mis amigos, continuamos cuando son las 12 del día con 13 minutos, 12 del día con 13 minutos, aquí en el Bastión de la Fiera 94.1 FM. Bueno, es momento de presentarte a la que a la persona que va a crear la magia.
9: La imagen.
7: La magia de la imagen de tus 15 años, Rubí. Todo se va a quedar grabado en ese momento porque en tus 15 años... Ya lo dijo el señor Gilbón, que él se va a encargar de lo que es fotografías y videos. Y Jimmy va a ir a hacer todas las tomas. Ya te dijeron que no vas a cobrar, Jimmy, ¿eh? Porque esto es de...
9: De cooperacha.
7: Sí, no, le tengo que decir a Jimmy, porque Jimmy, lo primero que pregunta, que si va a haber cena. ¿Cuánto va a ser? Cena, ¿no? Entonces, ella es la que va a hacer tu vestido, Rubí. Y estas tomas, estas imágenes, se van a pasar en tu video el día de la fiesta de tus 15 años. Se van a pasar. ¿Cómo Oye, comenzó la magia?
21: Así
7: ¿cómo
21: no se puede.
7: ¿Eh?
21: Así no se puede.
7: No te vas a hacer padrino también de fotografía también, ¿eh? Vas a ser padrino, Jimmy. Te vamos a dar un platito, te vamos a dar un platito.
21: Ah,
7: vamos a dar,
21: sí. Y pastel.
7: Bueno. Señoras y señores, déjenme presentar. Va a pasar aquí al frente y darle la bienvenida, por favor, recíbela. Ella es Cristi, Confecciones Cristi, que está aquí con nosotros. Pasa, Cristi, por favor.
9: La cara que tiene la señora.
7: Viene Chivirigón el día de hoy. Salúdense, saluda a la señora Cristi. Ella va a realizar la imagen, le va a tomar las fotografías. Por favor, si eres tan amable, Rubí, ella te va a indicar cómo le vas a hacer. Si vas a levantar un brazo, vas a ponerte de espalda. Ahí está la información.
9: Cámara también está.
7: Vamos
9: ahí
7: a checar estas tomas, Jimmy. Necesito. Pónganse las pilas, porque si no, esto no. O sea. Pónganse las pilas, por favor. Tú también, Rubí. Tú también te noto apagada, Rubí. Te noto apagada. Ponte contenta, niña. Alegre, simpática. Eso. Sonriente. Y ahora, ¿y el diente? ¿Dónde quedó el diente? Cuida las cosas, hija. Ahí va, le van a tomar la medida en ese momento de esto. Y tengo en la línea telefónica Kumbala Show Bar, que lo tengo aquí. Hola, bueno, buenos días, ¿quién habla? Hola.
22: Muy buenas tardes.
7: Buenas tardes, Kumbala, bienvenido.
22: Buenas tardes, mi hermano. Ahí para mi hermano La Jaiba, para Luna Moon, para mi amigata, la señora Cristi.
7: Eso.
22: Y para Rubí, la próxima quinceañera.
7: Aquí la tenemos, está Cristi, está tomando su nombre, su fecha. Yo no sé para qué quiere la fecha de nacimiento, Cristi. Te dice que es importante para el vestido. Está pidiendo que a qué horas nació.
22: Yo no te estaba llamando rapidito para decirte que sí, yo fui uno de los primeros que dije.
7: El primero.
22: De que apoyaba. Nada, eso no importa.
9: Con 20 kilos de...
22: Para confirmar que yo le dije que iba a poner 10 kilos de pastor, pero pues que, como te digo, no se puede convertir en otra cosa que sea su preferencia, o le puedo dar el efectivo y ya ustedes compran lo que gusten. La voy a apoyar con 3,000 pesos.
7: ¡Ah! Aquí, Luna Mon, deja tu bendito celular y ayúdanos, por favor, Luna Mon. 3,000 pesos para Kumbala, si eres tan amable. A La Jaiba, eso le está mortificando a La Jaiba, porque ya medio de las porras.
22: Para que lo use.
7: ¿Cómo lo hacemos?
22: Para que lo use ella lo que quiera.
7: 3,000 de.
22: El pastor, como ella guste.
7: 3,000 de Kumbala.
9: Y aparte los 10 kilos de pastor, ¿o no?
7: No. A ver, Jaiba, ¿por
9: qué?
7: Es
9: que lo que dijo él. No. 10 kilos de pastor.
22: Yo le dije a Víctor que le compraba los 10 kilos de pastor. O bien lo que ella escogiera, lo que ella quisiera.
7: Dijo,
22: puede ser carnita o barbacoa o no sé.
7: Espérame tantito. Cristi, siento como que me la estás apretando mucho de ahí, ahorita que lo que le tomaste a la medida.
9: Pero, compadre, sí,
7: sentí como que le jaló la cinta así mucho.
9: Si se le da el dinero, se lo va a quitar el papá.
7: No, pero no se le va a dar el dinero a ella. El dinero se va atrás.
22: el dinero que se lo voy a mandar a ti, Víctor, o a...
1: Pero espérame.
22: O sea, alguien que quiera
1: el dinero va a llegar directo a algún pago, por ejemplo, salón.
22: Sí.
1: Yo le digo, mira, Kumbala, esta es la clave del salón para que se haga el depósito directo al salón. Que el que, no sé, la comida o lo que sea, ahí directo, nadie va a tener dinero, porque yo, a mí no me gusta tener, porque yo sí me lo gasto, te soy sincero. No, que llegue directo a donde tenga que llegar, ¿verdad?
9: Sí, porque si llega también a mis manos, yo no, también me lo gasto.
1: No, yo te conozco, sí, conozco, bacalao, aunque venga disfrazado, así que...
22: Eso ya sabes que es 100% seguro, yo ya te lo he dicho y ahorita...
1: Ay, con bala.
22: En el caso no tenga chance de que vuelva a decir...
1: Tu palabra es la ley.
22: Que ya voy a porque ya voy a regresar a trabajar, ya me está viendo mi patrón.
1: Anótame ahí otra vez el celular de esta niña. ¡Qué bárbaro! Se la mata el celular, de verdad. Gracias, Kumbala. 3,000 sí, no, fierapesos. Sí.
22: Ah, y otra cosa, rapidito. Quería ver si escribía yo para un candidato de rey. Pero yo tengo una categoría especial.
1: ¿Cuál? Espérame, aparte del apoyo que le vas a dar a Rubí, escuche bien. Aparte del apoyo que le vas a dar a Rubí, ¿vas a inscribir a un candidato para rey del carro alegórico de la fiera?
22: Así es, pero yo tengo una categoría nueva, no sé si les gusta ahí, bien, y si no, pues se toma o se deja. Yo quiero escribir ya bien sea un candidato que sea el rey Sancho Claus o el rey Cornudo.
9: ¿Cornudo o Sancho Claus?
1: Oye, Kumbala, pero ¿cómo el rey Sancho Claus? Bueno, lo podemos hacer si hay uno con abrimos la categoría.
22: No, porque sí, hay un montón ahí en Veracruz es lo que abunda.
9: Sí, pero si un cornudo le va a dar pena que
1: mira,
9: lo vean.
1: Ya le
9: de
1: está
9: cornudo.
1: Pidiendo los datos, ya va a empezar a molestar a Cristi. Créame que a mí me da una vergüenza de verdad que venga alguien y que todo mundo vaya encima de la persona a... ¿Por qué son así? No entiendo, Lunamón, ¿por qué son así? No entiendo. ¿Qué le tienes que pedir el teléfono de mi amiga, de mi contacto, de mi relación, de mi fan? ¿Qué le tienen que estar pidiendo el teléfono a ellas? ¿Por qué? No entiendo.
0: Ok, ¿ya puedo hablar?
1: Por favor,
0: gracias,
1: Luna.
0: Gracias, licenciado. Fui por una pluma porque ya no pintaba esa y me dijo doña Cristi, de una vez te tomó las medidas. Y yo, ok.
1: No, es que de verdad explotan a mis amigas. Ya no voy a tener a ninguna amistad con posibilidades económicas. ¿Qué se les va encima a la gente? No puede. Mira la señora Nomo, ya hasta cambió de número.
9: Sí, ya.
1: No, de verdad.
9: Ya me dijo, háblame. Ya está cansada la señora. A partir de hoy, háblame a otro número y no se lo des a nadie. Nomás lo tiene Víctor.
1: Yo tengo el anterior.
9: No tiene el nuevo.
22: Oye, mi hermano.
1: Dime, Kumbala.
22: No, pues dale.
1: Kumbala, cuídate mucho.
9: ¡Move!
1: Ahí está Kumbala, mis amigos. Oye, mándeme.
9: Ya se despidió.
22: Te quiero.
1: Yo también, Kumbala. Y no sabes cuánto. ¿Cuánto me quieres tú a mí? ¿De dónde a dónde?
9: A todo le dices igual.
1: Cállate, compadre. Jaiba, por favor. Kumbala, ¿tú me quieres de dónde a dónde?
22: De aquí a Júpiter y de regreso.
1: Ay,
9: está
1: bonito.
9: Muy cerca.
1: No, nunca me han dicho eso.
9: Compadre, te hubiera dicho de aquí al sol y de regreso. Está más lejos.
1: Bueno, es que él es sincero,
22: no,
1: para
22: no,
1: que me va a mentir.
22: No, porque nos quemamos.
1: Bueno. Gracias, ¿más? Kumbala. Yo también te quiero mucho.
22: Dale, mi hermano.
1: Besos.
9: Paz.
22: Bye.
1: Abrazos.
9: Paz.
1: No me cuelgues. Quiero escuchar tu voz.
9: Bye. Tú primero.
1: Kumbala, colgamos a la cuenta de tres juntos. Sí. A la cuenta de tres. Okay. Colgamos a la cuenta de tres. Una, dos, tres. Ahí sigues.
22: Hermano.
1: Yo también. Aquí sigo.
9: Ya, compadre, ya.
1: Espérate. Oye, ¿por qué rompes la amistad de Kumbala y mía? ¿Por qué la rompes?
9: Sí, no, compadre.
1: Gracias, Kumbala, te mando un saludote.
22: Dale, hermano, bye.
1: Y no cuelga, porque le duele a él colgar. Igual que a mí.
2: Cuelga tú.
9: No, a ver, yo te cuelgo por ti.
1: No, ya. Bueno. Es increíble, mis amigos, que mi contacto, mi amistad, mi... Chibiri Wong, ya Lunamón se le fue encima. Ya consiguió un vestido, o sea, el vestido era para Rubí. Ella. Ah, no, Lunamón ya. De alguna manera se le fue. Mándeme. ¿Viene el invitado? Estamos ocupados. ¿Eh? Mañana no puede venir, mañana no puede venir.
2: Hoy, ¿sí? Hoy. Ah, bueno, que venga. Te paso, ¿no? Para que vea aquí, que esto vaya. Es una...
9: Mira, cómo le paga. Un besito. Beso
1: de
9: y un abrazo.
1: Judas, beso de Judas, porque sí, le paga. Sí. Era como sí. La amistad. ¿Eh? No se baña, Cristi, no te vayas, porque quiero que comentes a Rubí de dónde surgió el darle el vestido, cuándo estará, cómo estará salir, y compadre. Todo. Para que pasen, por favor, donde me indiquen. Me gustaría, Jaime, que aquí vamos a presentar a nuestros invitados el día de hoy. Pasen por acá.
3: También acá,
1: Lica. Acá de este lado, mira. Vamos a un corte, lo que organizamos. Bienvenidos aquí al estudio del Vacilón de la Fiera. Amárrame a Luna, por favor. Y vamos al corte, regresamos con más. Aquí en el Vacilón de la Fiera 94.1 FM. Regresamos, Chibiriguón.
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1: Y continuamos, mis amigos. Recuerden que estamos en transmisión simultánea a través de YouTube y a través de frecuencia de radio, porque el día de hoy le tengo una sorpresa. Invitados especiales que nos vienen a visitar aquí al estudio del Vacilón de la Fiera. Circo Ataide llega a Veracruz con formato teatral en Foro Boca, Boca del Río Veracruz. El Circo Ataide debutará en Veracruz con un innovador formato teatral los días 22 y 23 de agosto en Foro Boca, con una propuesta que busca renovar la experiencia circense y acercarla a nuevas generaciones. Y hoy nos acompaña para que nos explique mejor Ángelo de Concordia. Ángelo, bienvenido.
32: Gracias, gracias. ¡Vamos, vamos, vamos al Circo Ataide, teatro!
1: ¡Ándale, Ataide, teatro!
32: El teatro.
1: ¡Otra vez! ¡Vamos a ver! ¡Permíteme! ¡Ángelo! ¡Ángelo, por favor! ¡Ángelo! Mira, te voy a presentar aquí. ¿Dónde está mi...? Acá está. Vamos a hacerlo como debe ser. Vamos. Se graba con Ángelo de Concordia. Toma número 2. Silencio, radio, acción.
32: ¡Vamos, vamos, vamos al Circo Ataide en teatro!
1: ¡Que va! ¡Aplauso, por favor! ¡Aplauso aquí en el estudio! ¡Ángelo, bienvenido! ¡Ángelo de Concordia! Platícanos ahora esta innovación de llevar el circo a un teatro.
32: Muchísimas gracias por la invitación. Lo más importante es que el Circo Ataide nace en 1888. Ah. Es una de las grandes tradiciones mexicanas del arte circense. Ha tenido unos exponentes extraordinarios durante muchas décadas. De hecho, aquí en Veracruz, uno de los más grandes malabaristas que ha tenido México se llamaba Rudy Cárdenas.
1: Rudy Cárdenas,
32: Rudy, sí. Cárdenas. Y existía una tradición prehispánica de los maromeros. Entonces, lo que estamos haciendo nosotros con este espectáculo es narrar el circo tradicional, número por número. Tenemos icarios, tenemos malabaristas, tenemos mástil aéreo con una rusa extraordinaria, Tatiana Agashinova. Tenemos un niño de 11 años ganador del premio de Got Talent en Italia. Tenemos figuras internacionales del primerísimo nivel y los llevamos al teatro. El teatro que nos permite volver a conectar con la familia, van niños chiquitos, va el abuelito, va con sí. comodidad, con aire acondicionado, el foro boca es espectacular.
1: Muy
32: y creo
1: bien.
32: Que es retomar la esencia de un espectáculo familiar.
1: Oye, Ángelo de Concordia, ¿y vienes acompañado también?
32: Ah, pero vengo acompañado con mi gran querido y productor y empresario, Carlos Jacarandi, que es extraordinario.
1: Anda, el productor y empresario.
3: Pues sí, muchas gracias. Estamos aquí para presentar este show que tenemos de Circo Ataide en teatro. Y va a suceder este sábado 23 a las 4:00 y 7:30. El domingo 1:00, 4:00 y 7:30. Estas 5 funciones en estos 2 días solamente para todos nuestros amigos de Veracruz en el Foro Boca. Espectacular, tenemos grandes artistas, para muestra un botón, el maestro Ariel López Padilla que está por acá con nosotros.
32: Déjame decir adiós a Ángel un momento. Un momento. Claro. Gracias, Carlos.
3: Muchas gracias.
1: Voy a decir algo, voy a decir algo.
3: Y pues bueno.
1: Fíjate que si no mencionas su nombre cuando vi que se sentó aquí, yo dije, ubico la fisonomía, pero no pensé que era ruso, pensé que era, no sé, por la cuestión del circo y cómo lo manejan todo. Ariel, qué gusto de verdad que estén aquí. Y ahora en esta faceta, Ariel, de actor al mundo circense.
5: Mira, un actor se debe a su público en primer lugar. Creo que un actor nunca deja de estudiar y de explorar nuevos caminos. Para mí hacer circo es una experiencia mágica. Te juro que yo nunca había sentido que al ponerte un sombrero, un traje, te transformas. Si haces tu estudio de personaje, como lo quieres hacer, que si con la referencia a una película, a otra. Pero, y aparte el impacto que tienes en los niños cuando estás haciendo la narración de lo que va a suceder. Creo que te quedas muy satisfecho en el sentido de que un espectáculo que construye a la sociedad, que construye que la alegría y que para toda la familia, como dice el también el Doga, ¿no? Para toda la familia.
3: Hay
5: y es
3: emoción,
5: verdad,
3: hay alegría, y es para emoción, toda la familia.
5: Hay emoción, hay alegría y es para toda la familia.
1: Muy Entonces, bien.
5: Para mí es una forma de interpretar un personaje que cuenta una historia del circo.
1: Muy bien. Y los horarios, entonces, que vamos a encontrar Ángelo de Concordia con esa voz muy peculiar, con esa narración
32: especial.
1: Claro,
32: es que tenemos que hablar para que la gente nos escuche y ponga atención, porque de pronto la gente ya no pone atención. Si no le hablas y le dices, oiga, el celular, por favor.
1: Ah, eso Luna, te hablan Luna. Todo el día con el celular.
32: Hipnotizados, como dice Ángelo.
1: Exacto. Luna. Señor empresario.
3: Bueno, pero este sábado no lo vamos a utilizar el celular.
32: Sí, lo pueden utilizar para grabar ciertos pasajes.
3: Pero
32: no
3: lo que
32: problema.
3: Vamos a utilizar más son nuestros sentidos para disfrutar de este show, que es el sábado 22 a las 4:00 y 7:30 de la tarde. El domingo tenemos 3 funciones, es 1:00, 4:00 y 7:30. En Foro Boca, los boletos están en taquilla a partir de las 10 de la mañana y en Showbiz Ticket también los pueden comprar. Por favor, no se lo pierdan, es un espectáculo maravilloso y de verdad que nos da emoción estar aquí en Veracruz.
1: Pues bienvenidos y estaremos muy pendientes este sábado y domingo. Estaremos 22 y 23 de agosto en Foro Boca con las funciones que acaba de mencionar y estaremos presentes en el Circo Ataide que llega a Veracruz con formato teatral en el Foro Boca. Muchas gracias por su visita. La entrevista salió a través de YouTube para todas las plataformas que tenemos de La Fiera y en radio a través del 94.1 FM y estaremos disfrutando de esta faceta que va a ser muy interesante con toda la familia este fin de semana.
32: ¡Vamos! ¡Vamos! ¡Vamos! ¡Al Circo Ataide en teatro!
1: Gracias, mis amigos. Vamos, me voy a tomar una foto con ellos y regresamos con más aquí en el Vacilón de la Fiera. 94.1 FM. Regresamos. Chivirigón.

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1: Y continuamos, mis amigos, continuamos aquí en Evasión de la Fiera. Y bueno, en momento, Rubí, ¿cómo te sientes después de que te tomaron las medidas para hacerte tu vestido de 15 años? Sí estás entendiendo el inicio de una historia, de una magia, de un cuento, donde vamos a celebrarte a ti lo que no has vivido, no has experimentado, una fiesta infantil con payasos, magos, acróbatas, strippers, chacalines, o sea, todo lo que llevan las fiestas que tú no tuviste según las edades, la vamos a simplificar en una y de ahí se va a convertir la temática en 15 años. ¿Qué quieres,
2: Jaime? Yo tengo una duda. ¿Va a tener chambelán? ¿Va a querer chambelán?
1: Claro que va a tener chambelán.
3: Sí, pidió stripper.
1: Va a tener, ¿verdad? 15 chambelanes. ¿Vas a tener 15 chambelanes?
3: ¿Verdad que pediste stripper?
4: Sí.
1: Ella pidió el stripper. Sí. Ella lo pidió porque también no tuvo fiesta, que normalmente a las chicas les llevan un stripper para hacer ahí el relajo y entretenerse. Vas a tener 15 chambelanes. 15. Bueno. Y por ahí dijeron que nos iban a poner el vals y no sé qué cosa, y te lo vamos a checar.
4: Así es.
1: Bueno, ¿cómo te sientes, Rubí? ¿Crees que esto es un vacilón? ¿Crees que esto es una broma? Está Cristi aquí desde Paso de Ovejas, Veracruz, donde tiene su negocio. ¿Vino aquí a Veracruz a tomarte las medidas?
2: ¿Y para qué?
1: Le pregunté que con el cuerpo de Rubí, ¿cuánto más o menos de tela? Dice que ya tomando las medidas y todo, con 1.5 metros.
2: ¿A poco?
1: Para lo que es
2: la parte de abajo.
1: La parte de abajo. Y con 80 centímetros la parte de arriba, porque estás muy delgada, Rubí, está muy bien. Sí, pero te vas a ver espectacular. Muy bonita te vas a ver. Vamos a darle paso, señores, Crisi, por favor, Crisi, pásale, por favor, pásale para acá para que nos platiques de dónde nació, de dónde surgió el darle el vestido a Rubí. ¿Cómo te enteraste de esto? ¿Quién te dijo? Apóyala. O sea, todos los pormenores, y te ofrezco una disculpa porque Luna Mon ya te está pidiendo un vestido también a ti.
2: Qué pena.
1: De verdad, ya no voy a traer gente pudiente aquí porque se les van encima, de verdad. Son la jauría se va encima, créamelo.
2: Lo bueno que a mí no me piden, como yo pongo mi cara de perro.
1: No, pues que te van a pedir también, Víctor, a ti te dan.
4: Víctor, es que quiere estrenar el día de...
1: Sí, Rubí, pero es que Cristi vino a ofrecerte a ti el vestido. Ahora ya se va.
2: Con dos.
1: Porque Cristi, por pena, no le dijo que no a Luna. Pero Luna le dijo, ¿no me puedes regalar a mí otro vestido? O sea, ¿qué es eso?
2: Sabe, no fue eso, compadre. La táctica fue, oye, doña Cristi, ¿cuánto cobra usted? No, pues tan, eso no me alcanza. ¿Cómo me gustaría que alguien me regalara? Yo te lo voy a dar, hija, para que no andes.
1: ¿Crees que así haya
2: sido?
1: Sí,
2: sí.
1: Bueno.
2: Se tira con lodo.
1: Cristi, voy a ir al corte comercial, pero quiero que me digas, antes que nada, bienvenida, Cristi, desde Paso de Ovejas, Veracruz. Ella me regaló algo que mucha gente ya lo sabe, un vestuario para Princeso del Carnaval.
2: Sí, yo me acuerdo.
1: Que me quedó a la medida y con un abrazo que me dio nada más. Bueno, ese día me dijiste, nada más con ver su fisonomía y eso, me quedó a la medida, Jaiba. Dije yo, ¡qué bárbaro!
2: ¡Qué bárbaro!
1: Vamos a ir al corte comercial.
4: ¿No te tomó medidas entonces?
1: No, porque ella más o menos ya es que ya tenía medidas mías de otras ocasiones. Entonces, viéndome a cuadro y cuando me dio un abrazo, que fui a su casa porque estábamos viendo el carro alegórico por allá... Me dio un abrazo y yo sentí el abrazo muy apretado.
2: Sí, pues compadre, porque checó la primera vez que te abrazó hace años.
1: Sí.
2: Y checó, dijo, un poquito más, un poquito.
1: Fíjate,
2: más.
1: En ese momento, la casa sola. ¿Sí? Ella sola. Yo solo.
2: Y tú no puedes.
1: La máquina de coser sola. Y el abrazo así fuerte que me dio Cristi.
2: Y que no aguantas un abrazo solo.
1: Vamos, ya me conoces. Vamos a un corte y regresamos con más aquí al Vacilón de la Fiera.
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1: FM, regresamos, Chibiricón.
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1: Y continuamos, mis amigos, continuamos aquí en el vacío de La Fiera 94.1 FM. Le está preguntando Cristi, Confecciones Cristi, le está preguntando a Rubí, que ella había escuchado que Rubí comentó que quería un...
4: Azul cielo.
1: Y ahora le dice, ¿quieres quedarte con el azul cielo o quieres cambiarlo a un verde chabacano, por ejemplo? O un color, no sé, diferente o lo... ¿Cómo te gustaría, Rubí?
4: No, lo dejamos en azul cielo.
1: Azul cielo, perfecto. No, Aska, no, como que está muy conectada con el azul.
4: Sí, porque si te digo negro, no vas a querer, porque no. También me gusta el negro.
1: Pero negro en quinceañera, bueno, no sé, Cristi. Pues sí, yo nunca he visto un vestido de quinceañera en color negro.
4: Pues sí los hay.
2: Sí lo hay.
1: ¿En
2: sí,
1: serio?
2: Sí lo hay, compadre.
1: Yo no he visto una quinceañera de color negro. Pero tú, si tú a mí me preguntas qué color te podía yo votar por el azul cielo o el negro, creo que el negro te verías muy elegante y el azul cielo te verías muy así como...
2: Apuesta rara.
1: Como muy colorida, como muy de acuerdo a los 15 años, pero eso tú lo decides, Rubí. Y que lo decida... ¿Qué aconsejas, Cristi?
4: Pues tu consejo. El color que ella decide.
1: No importa si es azul o es negro, que tú digas, sí, voy a gastar más en el negro. Que no, eso no. No, háblame claro para que sepamos y ahorita le quitamos la idea.
4: No, el color que ella decida. Coco.
1: Sí.
4: En negro, mejor.
1: ¿En negro?
4: Sí.
1: Te vas a ver elegante en negro, Rubí.
4: Con plata, con dorado.
1: No, hombre.
4: Ahí se lo deja usted.
1: ¿Negro con qué?
4: ¿Con dorado o con plata?
2: Ah, sí, compadre. Sí,
1: siento que con plata, ¿no? Con plata, porque negro con dorado se va a ver como para carnaval, que normalmente es el color que prevalece en... con plata.
2: ¿Sí?
1: O negro con azul re... con azul cielo. No, ¿verdad?
2: No.
1: No, ¿verdad? No. Por eso dije no. Se me quedan viendo muy feo. Bueno, negro y ya ustedes se ponen de acuerdo los detalles de qué otro tono sería.
2: Va a llevar coronilla, ¿cómo le llaman?
4: Coronita.
2: Coronita.
1: Ok, ¿el velo, ¿de qué color va a ser el velo?
4: No lleva velo.
1: No, si yo he visto que llevan velo.
2: Pero es cuando hay boda. ¿Eh?
4: El velo es para la boda. Novia.
1: Ah, ¿el velo es para la novia? Ah, bueno, entonces no. No lo veas. No hay velo. Cristi, muchas gracias, de verdad, te agradecemos mucho. No sé si...
2: ¿Qué?
1: Yo puedo colaborar con algo, no sé.
2: ¿Con el pasaje?
1: No, vaya con lo que... vaya así. Ella sabe, ella entiende. Sí. Aquí estoy respondiendo por Rubí para que se haga ese vestido negro para sus 15 años. Oye, va a ser así como con
4: con aro, todo.
1: ¡Con aro! ¡Uy, Dios mío! Va a ser con aro.
4: 15 años. ¿Eh? Normal de quinceañera.
1: Pero es con vuelo, ¿no? ¿Cómo le dicen? Sí, con vuelo. Con vuelo.
2: ¿Cómo le llaman? ¿Cómo le llaman esa tela?
4: De tul.
2: Ándale, tul.
4: Esponjado.
2: Ándale, tul.
1: Qué bonito te vas a ver, Rubí. No vais a tomar ese día porque te gusta el lapego y no vas a... hasta vas a perder el vestido que te lo regalan con mucho cariño. El ese maquillaje. Va a ser regalado o prestado, perdón, Cris, para saber. Regalado.
4: Ah, muchas gracias.
1: Sí, para que lo puedas conservar. Y ya en alguna otra fiesta se pueda volver a ocupar.
2: Sí, que quede como para una fiesta también.
1: Bueno, pues muchas gracias, Cris. Y entonces ya que...

0: que aquí, aquí, me vas practique. aquí me vas a ensayar. Aquí me vas a ensayar de allá para acá y de aquí para allá. Todo el día.
1: Me voy a estar cayendo.
0: Por eso, pero te vas a caer en la alfombra.
2: Y de aquí a tu
0: pinche. Te vas a caer en el empedrado allá.
2: Vas a saber caminar bien. No.
3: Pero pues Cristi, está muy de moda que usen tenis.
0: ¿Verdad también? Que sí, también. Unos tenis plateados para que combine con tu vestido. Bueno, pues gracias, Confecciones Cristi, por el apoyo. Y esto será el jueves 24. Te ofrezco la disculpa por la impertinencia de Luna Mon.
1: Déjala,
0: no, es que a mí de verdad me da una vergüenza terrible, vale, terrible.
1: No me la regañes.
0: Pero
1: no,
0: qué bueno que ya van a descansar a la señora Nomo un poco para que ya entre Cristi en ese momento, ya en relevo de la señora Nomo.
3: Ya sabes que siempre apoyando.
0: Sí, muchas gracias. Si en algo puedo apoyar yo, Cristi, con toda confianza. Cualquier cosa, alguna conducción, o cómo, no entiendo. ¿Por qué se me quedan viendo así? No entendí. ¿Alguna conducción, alguna dirección o algo?
2: Mi compadre no es mal pensado.
0: No.
2: Lo dice de buena gente.
0: Ay, no, yo soy muy altruista.
2: Un alma de Dios.
4: ¡Ay! ¡Por favor!
0: Gracias, Cristi, te agradezco mucho. Muchas gracias. Y bueno, pues, vamos a decirle al público, le vamos a mencionar en ese momento.
2: Fíjate, le falta el que corte de pelo, el maquillaje.
0: Mira, Luna Mon, no seas malita. Acompaña a la señora Cristi que pase de este lado para que pase a degustar. Tenemos boca. ¿Ya desayunaron?
2: Pancito, hay un pancito ahí.
0: ¿Ya desayunaron?
2: Compadre.
0: ¿No han desayunado?
2: No, ahí hay pancito y michas.
0: Ay, ¿cómo le vas a ofrecer michas a Cristi, por el amor de Dios, hombre?
2: Bueno, yo
0: ella hace
2: allá.
0: Ella hace un caldo de mariscos tan sabroso.
2: Que yo lo vi allá.
0: ¿Nunca has comido caldo de mariscos de Cristi?
2: No,
0: Luna,
2: no me
0: Luna,
2: invitado,
0: siéntate
2: nunca.
0: Acá, Luna, déjame.
2: Ya va.
0: Siéntate acá, Luna, por favor, siéntate acá, ya.
2: Ya va a pedir datos y todo.
0: Ya fue a buscar a Cristi.
2: ¿Sabes qué le dijo?
1: Pues pasa. Tú le dijiste que la acompañara.
2: Y le dijo.
0: Ya la dejó le, ahí, que tiene ya. Que estar diciéndole, ¿me puedes hacer dos? No, ahora quiere dos vestidos.
2: Pero le digo, pásame su ubicación real de allá.
0: No, de verdad, a mí me da una vergüenza, de verdad, esto, pero... Y entonces resulta que... ¿Qué?
2: ¿A poco hace el caldo de marisco?
0: No,
2: desgraciadamente nunca me ha invitado, nomás a ti.
0: No, porque no estabas, compadre, no estabas aquí. Pero ella, el éxito del caldo de marisco de Cristi es que mezcla jaiba, camarón y pescado.
2: No,
0: y entonces agarra un sabor jaiba, camarón y pescado. No, una cosa mira. Verdad. Sí. Bueno, prepárate un día porque si me dice Cristi, oye, tráeme a Rubí que necesito checar un detalle para ir a ajustar, ese día nos vamos para allá.
2: Te me pego como chicle.
0: ¿Eh?
2: Te me pego como
0: sí,
2: chicle.
0: Sí, claro, sí. Claro, ah. Sí. Pero que haya gente, Cristi, en tu taller, que haya gente, por favor, porque me dio miedo la vez pasada. No, sí que se me queda viendo así.
2: Sí.
0: Me dijo, bueno, entonces, Rubí, ¿cómo estás? ¿Cómo te sientes? ¿Bien?
1: Sí, bien contenta.
2: ¿Segura?
0: ¿Qué más tenemos? Luna Mon de padrinos de bautizo, de padrinos de la fiesta.
5: Nos quedamos con Estrella, Stripper, Casquito, no dice qué, pero...
0: Casquito ahorita no tiene lana, anda molado, bórralo. Casquito no tiene dinero ahorita.
5: Carbonero, música en show.
0: Carbonero, la música...
5: Y el show.
0: Y te va a llevar a su grupo musical que es Carbonero y sus secuaces.
5: Bueno.
0: Nada más no va a ir con toda la agrupación porque agarraron a dos en una...
5: Redada.
0: Una redada y le faltan dos elementos.
1: Pero entonces, ¿cómo va a tocar si no, le faltan dos?
0: En realidad nadie toca, Rubí, si son puros karaoke, nada más le hacen ahí como que tocan al tambor y a la guitarra.
5: Irán nadie toca los timbales y el mimo.
0: Sí, vamos a solicitar a toda la banda de Feroces para que vayamos a la fiesta de Rubí. ¿Qué más? Entonces, a Carbonero, la música y la agrupación.
5: Señor Gilbón, fotografía y el video.
0: Muy bien.
5: Acá, Camerino Cabrera, maestro de ceremonia.
0: Camerino Cabrera, maestro de ceremonias. Muy bien. ¿Qué más tenemos? Me voy al corte.
5: Marta Patricia, Rosario y Biblia.
0: Rosario y Biblia,
5: Marta Patricia.
0: Marta Patricia.
5: Tali. La DJ de Martelo.
0: Ajá.
5: Calzón y brasier y medias.
0: Lo que es la ropa interior que vas a necesitar, porque el vestido es nuevo, ni modo que lleves un calzón
1: roto. Pues sí.
0: ¡Viejo! No.
5: No, pero el que traía el día del traje de baño, de encaje.
0: Oye, sí, qué bonito que tú trajiste ese día. Vamos a un corte, le estamos con

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0: Continuamos, mis amigos, continuamos cuando son las 12 del día con 56 minutos. ¡Qué bárbaro! Oye, 12 con 56.
13: El psiquiatra dice que tiene unas zapatillas color. Aquí me lo está enseñando. A ver. ¿Qué número es él ya?
0: Ah, mira qué bonita zapatilla, psiquiatra. Muchas gracias. ¿Qué número eres?
1: 4.
13: Del 4.
0: Del 4, pero como está la situación, hasta del 9 se pone. La, no sirve, Rubí, es que tenemos la tampoco.
13: Le ponemos relleno.
0: Mucho, Rubí.
13: Le ponemos relleno.
1: Si me quedan grandes, que le pongo relleno.
0: No, pero con un poquito de resistol en la planta del pie y rácale, ya no se te va a salir la zapatilla.
13: 5,000.
0: Es del número 4, ¿cómo se llama?
13: Psiquiatra.
0: Es del número 4, Rubí. Lo que pasa es que el psiquiatra repara calzados. Él es reparador de calzados. Si te llega alguna clienta con unas zapatillas color plata sobre el día 20, 25, 24, préstalas y te las regresamos ya el lunes. No, y se ven muy bonitas las zapatillas. Pásamelo para pasárselo allí.
13: Sí, ese se la debe robado y no lo entregó.
0: No, a ver, de psiquiatra no vas a estar hablando mal porque es padrino de zapatillas. Bueno, acá, ¿qué más tenemos, Luna Mont?
1: Acá dice Chepe Chepe que él pone luz y sonido, cámara de humo, láser para que esté chido, para que sea en lunes y martes porque en fin de semana tengo eventos.
0: No, va a ser en jueves, Chepe Chepe.
1: Gracias.
0: Va a ser en jueves, Chepe Chepe.
13: Dice Julián
0: si
13: Marín.
0: Te confirma Chepe Chepe que el jueves pone la
1: luz y sonido,
0: la cámara de humo, las luces y el sonido, le damos las gracias a Carbonero.
1: Sí. Ah.
0: Porque la verdad sí, la bocina de Carbonero no está muy bien.
1: Sí. Saca mamá gatita que llegue en la motoneta de Rosemary, Rubí.
0: Te tenemos que buscar un carruaje, Robí. Sí. ¿Cómo quién te gustaría llegar? Puede ser, fíjate, esto no es broma, ¿eh? He visto llegar a quinceañeras en caballo, en carreta, en limusina, en motocicleta. Y ahorita últimamente vi una que llegó en Ulúa. Pues son cosas de las quinceañeras que quieren. A lo mejor el papá trabajaba en el Ulúa y dijo, yo te llevo, hija. Todos los asientos son tuyos.
13: Ah, está, sola.
0: ¿En qué te gustaría, Rubí, llegar? Que te hicieran... Porque hay que hacerte misa también, que es lo más... Y hay que dar gracias a Dios porque llegaste a tus... ¿Qué edad vas a cumplir? ¿50?
1: Sí.
0: Fíjate, y no los aparentas, ¿eh?
13: No.
0: Se ve como de 72.
13: Pues sí, lo que te digo.
0: Se ve como de 72. Qué bueno que no los aparenta. Hay que hacerte misa, Rubí, para que llegues a la misa. Ahorita que salgas de aquí, te voy a pedir un favor, Rubí.
1: Sí, dime.
0: Es más, deberías de irte ahorita ya. Vas a la iglesia del Cristo, la iglesia que está aquí abajo. ¿Sí ubicas la iglesia del Cristo del Buen Viaje? Bueno, vas a hablar con el sacristán. El sacristán es un chaparrito, así más o menos de tu altura. Él escucha el programa, pero no quiere que el padre se entere porque me lo regaña. Me lo regaña, porque así me dijo un día que fui... Me dijo, ahí me manda saludos a discreción al sacristán de la iglesia, pero... Le digo, ¿y cómo te llamas? Me dijo, no le puedo decir mi nombre porque el padre escucha el programa y se va a enterar. Los dos escuchan, pero los dos se hacen, ¿sí me entiendes? Porque no pueden hacerlo, dice el sacristán. Le preguntas que cuánto sale la misa para una quinceañera ya betarrona, vaya, ya madurona. Y me dices, por favor, para... Y le pides que haya... Que haya coro, porque el coro es aparte. El coro es aparte, ves que contratas el coro. Pero el coro es aparte. ¿Te gustaría con coro?
1: Sí.
0: Para que canten con coro, muy bonito.
13: Y arreglado con flores y todo.
0: Tú pregunta por todo. A ver, quiero mi misa de 15 años. A ver, ¿y el coro cuánto sale? ¿Y el arreglo de la iglesia en cuánto sale? Y con 7 monaguillos, para que se vea bonito, ¡ala! Con 7 monaguillos. 7 monaguillos. Para que sea así. Bueno, buenas tardes, dígame quién habla. Bueno.
14: Buenas tardes, Víctor. Habla doña Linda.
0: Linda. De esos
14: eres tan puro. Hermosa. Tú también, mi cachetón hermoso. Te amo. Mira, yo sería madrina de dos piñatas.
0: Ah, para la fiesta infantil, ponme doña Linda, dos piñatas y un ladrido.
14: Un dulce.
0: Y un perro, porque cómo ladra, qué bárbaro.
14: Ah, sí, es de mi vecino, quisiera hacerle como Pedrito Sola.
0: Ay, no, cállate la boca, por favor, hombre.
14: No, llevarle una vuelta de croqueta, ¿no viste que le llevó?
0: Ah, bueno, ok,
1: dos
0: bueno.
1: Dos piñatas con dulces. Sí.
0: Dos piñatas con dulces o solamente las piñatas así para que...
14: No, les pongo los dulces.
0: Pero ponle dulce bueno, lindo, porque luego...
14: Ah, mira, Víctor, nosotros no somos pedaceros, eso, tú lo sabes.
0: Eso.
14: Pero queremos saber la temática del que le van a hacer algo de niños, algo así.
0: A ver, en las fiestas infantiles hay temática, Rubí.
14: No pasa, no sea ranchera.
0: La fiesta puede ser alguna caricatura que te guste, algún personaje que te guste. No sé, a lo mejor te dices que me gustaría de las chicas poderosas esas. No, entonces la temática de la bolsita de dulces de esas chicas
13: o el de su temporada de la Peppa Pig o la de abuelita dime tú, es el de Heidi,
0: de la que ella se ha quedado con ganas, puede ser de
1: Heidi. Candy.
0: ¿Eh?
1: De Candy,
0: de la Candy, de la caricatura es Candy, ¿no?
1: Sí, Candy.
0: De la Candy. Okay, déjame decirle a doña Linda
13: a ver si puede.
0: Doña Candy,
13: no.
0: No, doña Linda, doña Linda, ¿qué pasó? ¿Cómo molesta ese perro, doña Linda?
14: Ay, sí, chivato perro, quisiera ir, bueno, ya sabe, un riatazo.
0: Ya. A mí se me hace que necesita perra ese perro, anda muy desesperado, necesita perra.
14: Ando buscando una perra.
0: Bueno, pregúntale a su marido, a lo mejor igual sabe, conoce a dos. ¿Ah?
14: ¿Qué, de perra?
0: De la colonia, pues del... Su esposo que anda siempre ahí trabajando.
14: No, ese no sale de las cachimbas.
0: Ah, bueno, es a ver, no se me...
14: No, vamos a distraer en viejo cachimbero, a ver.
0: A ver, la niña quiere con la temática de Candy.
14: Ah, ok.
0: ¿Segura?
14: Sí, ¿cómo no?
0: No, le estoy preguntando sí. A Rubí. Ah,
1: segura, ¿no? Rubí. Que no te contesto porque como estás hablando con
0: pero
1: ella.
0: Si yo te estoy viendo a ti, yo no sé dónde ves tú. Yo no sé dónde ves tú. Veme a mí, por favor. ¿Quieres de Candy o qué? Bendito perro.
1: Denle de comer.
0: Ya le apagué el micrófono. A ver.
1: Sí, Rubí. De Candy.
0: De Candy. ¿Ese es el personaje de Candy?
15: Sí, ese es.
0: ¿Rubí?
15: Sí.
0: ¿Eso te recuerda a tu infancia?
15: Sí.
0: ¿Te gustaba esa caricatura?
15: Sí, también.
0: ¿Te veías reflejada en Candy?
15: Sí.
0: Pero creo que Candy, yo nunca la vi, pero creo que Candy era una niña donde sufría, creo, ¿no?
15: Sí.
0: Era así como Heidi, como la pequeña Lulú, como... Sí, o sea...
14: Recuérdala, vas a llorar ahí.
0: Bueno, pero te gusta ese personaje, aunque sea un personaje triste, a ti te gusta. ¿Sí? Si quieres sentirte Candy.
15: Sí.
0: Ok, bueno. Ahí está, señora linda. Va a ser de Candy para que la piñata, ojalá pudiera conseguir una piñata de Candy, ¿verdad?
13: Está mal que hablaba.
0: Y vemos a ver qué es lo que pasa. Muchas gracias, señora linda. Aquí está.
14: Ahí me sigues informando.
0: Ya, la tenemos registrada, ya la anotaste.
1: Doña Linda, dos piñatas con todo. Muchas gracias, doña Linda.
0: Gracias, cuídate, doña Linda. Mucho. Estamos en contacto, ahí está, muchas gracias. Y bueno, acaba de llegar un gran amigo mío.
13: Asume.
0: Que tiene un equipazo de sonido. Asume. Tiene un equipazo de sonido, asume. Mis amigos.
1: Alabao.
0: Alabimbombao.
1: Carbonero.
0: Carbonero. Ra, ra, ra. Un equipazo de sonido.
13: Yo acabo
0: de
13: verdad. Acabo de oír que acabas de decir que lo sustituye con el que se acaba de ofrecer porque su sonido parece encajonado.
1: No, eso nunca lo dijo.
0: A ver,
1: sí.
0: Por favor.
16: Víctor, mención.
0: Mención, vámonos con una mención. ¿Qué número de mención?
16: 39782.
0: 39782, mis amigos. 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
0: Ya lo sabes. Muy bien. Señoras y señores, quiero que pase mi invitado el día de hoy. Rubí, no seas malita. Mira, ¿qué pasó?
13: ¿Qué trae?
0: ¿Qué me traes esto?
13: Ah, corazón, le estás echando porra, compadre.
0: Mi hermano, por favor, pasa de aquel lado, pero atrás de las cámaras, atrás de las cámaras. Esto que es una inmensidad, esto pesa mucho. ¿Esto de qué se trata, mi amigo? Que tiene el mejor equipo de sonido. Espérame tantito, Rubí. ¿Pero qué es esto?
13: Es queso fresco.
0: Mira. ¡Ah! ¡Jimmy! ¡Mosca! Mira la mosca, cómo se acerca. Carbonero, buenas tardes.
17: Buenas tardes,
0: licenciado. Chécate uno, no le vaya a pedir queso ahorita.
13: Sí, estoy acá. Estoy.
0: Ay, no, es que de verdad la jodía, qué bárbaro. Carbonero, bienvenido, Carbonero.
17: Gracias, aquí estamos. Un obsequio que te manda el amigo Renato Bravo, el azul.
0: Donde fuimos a comer los mariscos.
17: Así es.
0: ¿Ah?
13: Sí, ahí parte.
0: Oye, ten respeto, por favor.
17: Dice, llévale a mi amigo Víctor.
0: Trae una micha, trae
17: el queso de su rancho. Su rancho, la burrera, sí.
0: Este queso es de su rancho.
13: Dile que hay queso fresco.
17: Allá y vino apenas, hoy llegó, creo.
0: Ajá.
17: Y ahí se pasa para que te lleves a mi amigo.
0: Oye, mi amigo, muchas gracias. Este queso lo voy a...
13: No, compadre, si hay unas michas ahí con el queso que está bien. No, porque sabroso.
0: Sería una grosería.
13: ¿Qué sería, compadre?
0: El partirlo aquí.
13: Y que tiene ahí unas michas.
0: Me lo voy a llevar a la casa y voy a hacer las porciones para cada uno de ustedes.
13: Ok.
0: Me lo voy a llevar a la casa, carbonero. ¿Eso es para quién es? Para que sepan.
17: Para,
0: para
17: ti.
1: Usted había dicho para mí nada más.
0: Ok. Queremos voy a hacer pastel, voy a
17: pastel, la mitad pa, pastel. La mitad para Luna.
0: No, por eso mira, ten, aventáselo. Ahí está. No, es que nada. No, por eso ya. Yo ni me la, llévatelo porque yo no lo quiero. Ya está salado ese queso. No, es que no puede ser posible, mis amigos. Vino el del circo y Luna Mon le pidió 4 accesos de primera fila.
16: ¡Aguas con el queso!
0: ¡Niño!
1: Oiga, no, yo lo del circo iba a ir ¿desde cuándo? Desde tiene como 15 días que estoy invitada para ir al domingo.
13: Apenas acaban de ponerse.
1: Sí, mijo, pero...
0: No, pero ya desde 15 días les avisan a los creadores de contenido que agenden la cita
17: para... Me dijeron que ya no quieres mi equipo de música con...
0: No, carbonero, si yo... Aquí yo siempre he dicho que cuando quieran un equipo de sonido que se escuche con fidelidad y zorra...
17: Tengo equipo nuevo, equipo nuevo tengo.
13: Sí, no, a mí me gusta. Pero se oye como encajonado.
0: No, ¿cuál?
13: Ya tiene bocina
0: mal,
13: nueva.
0: Tú, Jaiba, estás muy mal. Vamos a un corte y regresamos con más aquí al vacilón de la fiera.
13: 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Qué bárbaro, papá.
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0: Continuamos, mis amigos, continuamos. Bueno, aquí tenemos al doble de Ferman, de...
17: Morgan Freeman.
0: ¿Eh?
17: Morgan Freeman.
0: Pégase un poquito al...
17: Morgan Freeman.
0: Sí, tampoco grites, este, carbonero, no hay que gritar aquí.
17: Para que la voz la tengo fuerte.
0: Sí. Oye, ¿sí te pareces a Morgan Freeman?
13: Sí.
17: Pues lo dicen.
0: Eso, no, te lo digo porque... Si te pareces...
17: Morgan Freeman, veracruzano.
0: Y tiene un sabor para cantar, este, carbonero o canciones. ¿Qué será? ¿Qué?
13: La de siempre.
17: Todo, salsa, romántica, tango.
0: Sí, pero hay un estilo.
13: Una canción, una canción.
0: Hay un estilo de canciones que será caribeñas o.
17: No, bueno.
0: La de Marta Isela, bueno. ¿Cómo se llama? Marta
17: Isela. No, Ligia Elena.
0: Ligia Elena.
17: Ligia Elena, la cándida niña de la sociedad.
0: Oye el tono, oye.
17: Se ha fugado con un trompetista de la vecindad.
0: Qué bonito, yo sé.
17: El padre la busca afanosamente, lo está comentando toda la gente y la madre pregunta angustiada, ¿en dónde estará? ¿Estará en los 15 de Rubí?
0: Sí. Oye, sí, vamos a cantar contigo para que nos hagas una tanda de música, una tanda, por lo menos, para no abusar de tu agrupación.
17: No, llevamos el equipo completo.
13: Cobran caro, compadre.
0: De veras llevas el equipo completo, sí.
13: Todo.
17: Bajo amplificado, bocina. Ajá. RQC.
0: Sí.
17: Y lo demás.
0: Ok.
1: ¿Y van a pasar la latita?
17: No, si va Macumba, sí.
0: No, aquí no va a haber lata, no va a haber...
13: compadre, si va a pasar de boda.
17: De corazón acá para Ruiz.
13: A boda tiene que pasar para que le cuelguen su dinero.
0: Sí, allá lo hacemos.
13: De luna de miel.
1: O alfileres.
0: Y al final vamos a pedirle a la gente que te cuelgue un billetito en tu vestido de 15 años. De 20.
17: Para un viajecito, ¿no?
0: De 50.
13: Sí, que no pida regalos.
0: Un detallito mejor, para que también te compres
13: un sobrecito.
0: Tus cosas, Rubí, que sea un regalo, que esta fiesta sea inolvidable para ti, Rubí. Que sea inolvidable. Entonces, contamos con Carbonero para el sonido.
17: Sí, sí.
0: Completo. Y con una tanda de una hora.
17: Dos, ¿para qué no?
0: ¿Dos horas?
13: Tanto no.
0: Oye, qué grosero eres, Jaiba. Qué grosero eres, de verdad.
13: Sincero, compadre. ¿Para qué tanto se va a aburrir la gente?
0: ¡No, hombre!
1: No, canta muy bonito Carbonero.
0: ¿Qué podrías interpretar a la hora de...? Oye, Rubí.
17: Tengo ocasiones para 15 años de salsa.
0: Mira, ahí está una silla. Luis, siéntate acá junto a la Jaiba, porque me pones nervioso de que estás juegue con la pelota. Oría se la puso debajo de la camisa, como embarazada.
13: No, ya es normal esta.
0: Acá,
13: no, ya
0: Rubí,
13: no trae.
0: Acá de este lado. Acá de este lado, por favor. Ahí junto a la Jaiba, siéntate por el amor de Dios. Ahí sentada.
17: Siéntate, te voy a invitar a lentejas a la Jaiba.
1: Va a agarrar el queso.
0: Y cuídame el queso, porque me lo trajo mi amigo el azul. ¿Cómo se llama?
17: Renato Bravo,
0: muchas gracias, Renato. Me lo voy a llevar a la casa y voy a cortar unos pedacitos. Ay, para a mis compañeros. ¿Qué pasó? ¿Qué pasó? Bueno, a ver, dime, si no es mío, no me lo llevo.
17: Es tuyo.
0: ¿Qué parte? ¿La mitad?
17: Todo. ¿Eh? Todo el queso completo.
0: Nada más dime, es todo tuyo.
17: Ya mañana.
13: Todo tuyo,
17: ya mañana le vamos a mandar para la Highway, para la Luna Moon.
0: Pero dile, con calma. Mañana igual ni vienen ellos.
13: No, mañana no nos toca, el viernes.
17: Ah, bueno, sí. el viernes.
0: Bueno.
1: ¿Qué? No, mío fue broma.
0: ¿Qué este? Ajá, sí, como el vestido y como los boletos del circo, ¿no?
13: Y de la señora Nomo.
0: Y la señora Nomo también fue broma.
13: Y el patrocinador de...
0: Ahora le está quitando el patrocinador a Zuleima, no puede ser posible, hombre. Entre ustedes, no, de verdad, parece... ¿Cómo se llaman los peces esos? Que los peces que...
13: Pirañas.
0: No, hombre. Los peces en el río, pero mira cómo beben, volver a Dios nacido. Beben y
17: vuelven a veces.
0: A ver, que beba un poco.
17: ¡Va!
1: ¡Carbonero!
0: Si hay que beber, dime de cuál quieres, cabrón. Yo te atiendo como te mereces.
1: Sí, como él nos ha atendido allá.
0: No, pero a Rubí.
13: Compadre. Está la jefa allá arriba y te va a ver que están sacando.
17: Oye, salud.
13: Sí.
17: Saludos para Cumbala.
0: No pasó nada.
17: Cumbala Choco, va a poner 10 kilos de pastor.
0: No, va a poner 3,000 cumbapesos.
17: Ah,
0: 3,000 para lo que se vaya a ocupar. Sí. Me dijo, si el del sonido, el que va a ir a cantar.
17: No. Conmigo es gratis.
0: Puede cooperar con otros 2,000. ¿Cómo?
13: ¿Cómo? Quería cobrarte, compadre.
0: No, que me dijo Kumala que si el del sonido que va a cantar puede cooperar con otros 2,000, me dijo, ya serían 5. ¿O por qué? ¿Qué dijo Carbonero? Pensaba que
13: no, iba a tocar. No te voy a cobrar.
0: Ay, no. Bueno.
17: Oye, ¿la Jaiba qué va a poner?
0: Mira,
13: iba a ir
1: porque...
0: Ay, no estás ocupado. Viendo, mi compadre.
13: A ver si voy, ya, ¿no? ¿Qué te pasa? Ya me doy mis mañas, compadre, ya me puedo.
1: Lavando, bueno, trapeando.
0: ¿Qué género musical piensas cantar y tocar mientras está la cena que se va a servir a los invitados? ¿Qué sería ahí en ese momento? Porque yo no te he visto cantar canciones instrumentales.
17: Ponemos a ella, sabes que le buscamos, ¿eh? No hay bronca.
0: Yo nunca le he visto cantar canciones instrumentales a Carbonero.
13: No, porque no sabe.
0: No, porque no existen. ¿Cómo vas? Pues si es instrumental, nadie canta, niño.
1: No hay voz.
0: Bueno, ¿qué le vas a cantar, Carbonero?
17: De todo, salsa.
0: No, pero es la hora de la cena. Ay, no.
17: Ah, romántica, le metemos romántica ahí.
0: ¿Pero cuál sería? ¿Cómo sería?
17: José, Marco Antonio Muñiz.
1: Luis Miguel.
0: Luis Miguel. No, no, no. A ver, Carbonero, aquí. Aquí está el éxito, aquí está tu fama. Allá.
13: Pura ñame.
0: ¡Jaima! Bueno. ¿Qué no, espérame. Lunamón, por favor.
17: Macumba.
0: ¿Qué canción, por favor, dime?
17: Le metemos de José, le metemos de Marco Antonio Muñiz.
0: De ¿sabes qué canción de José le quedaría? Esa canción que dice, mi niña, es tiempo de una esperanza con tu amor en cada día. Quien con solo una sonrisa me devuelve la ilusión y la alegría.
17: Mi niña, créeme.
0: Ya se le fue el aire, pero ahorita en otro momento que recupere el aire, vamos a seguir cantando esas maravillosas canciones. Mis queridos amigos, canciones de José, que estaré cantando en los 15 años de Rubí, que le mando un saludo.
17: Además, invitamos ahí a Mota está. Para que la...
0: Ya
17: la...
0: me dijo, aquí lo tengo, aquí ah, lo pues tengo, aquí tengo a Mota. La... Pero también le voy a decir algo, mis amigos, tenemos aquí en...
13: Fíjate que de comida, compadre, le podemos decir a Lucio que lleve sus cochinitas.
0: Don Víctor dice por acá. Ah, no, dice. Oye, Víctor, que sí tengo, soy Sisi. Ah. Y sí tengo para las zapatillas de Rubí. Que no me borren de la lista. El hecho que yo traiga unos tenis rotos no significa que no le pueda comprar unas zapatillas a Rubí. No me ha dado tiempo de comprar. Saludos, de comprar. Sisi. Un pegamento, yo pensé que eran unos tenis nuevos, dice, no he tenido tiempo de comprar un pegamento para pegarlos, pero aquí está casi chillando porque dice que la vas a borrar. No la borramos, Trini.
1: A ver, yo le dije.
0: No borres a Sisi, por favor, que te va a comprar Sisi.
13: Sí, porque primero va a ser para la piñata y se va a cambiar para los 15 y después para la boda.
0: No, pero las zapatillas solo son para los... No te vas a poner las zapatillas al inicio de la fiesta, no, porque la primera es el inicio temática de...
13: La piñata.
0: De piñata.
1: Infantil.
0: Dice el sastre marino, licenciado, yo podría conseguir cadetes de la Escuela Náutica Naval para hacerle una valla en la entrada al salón para la fiesta de Rubí y te los consigue. Porque es el sastre marino, ¿eh? Te los consigue, Rubí. Pero Sastre Marino, ¿cuántos cadetes tendría que ser? ¿Cuatro? O sea, dos y dos, o seis, tres y tres. ¿Cuántos son Sastre Marino? ¿Te gustaría que hubiera cadetes en la entrada del salón para cuando tú entres así? Que te vayas bajando del transporte en que te vamos a conseguir, estén los marinos esperándote, Rubí. ¿Eh? ¿Sí?
13: Todo le dice que sí.
0: No, por eso es que todo es bonito para ella. Aquí me está respondiendo el sastre marino. Vamos a ver qué es lo que me dice. Se tarda 15 minutos para decirme sí. Así es mucha gente. Ahí está, mira, Rubí. Ay, ¿Qué hubo? Te dije Rubí. Que me cuidaras el queso, Rubí.
13: Ahorita lo voy a rellenar. Ahorita
0: te
13: no
0: dije,
13: a traer
0: cuídame
13: mitad,
0: el queso. Rubí, deja el micrófono ahí y ve por mi queso, si eres tan amable. Ve por mi queso.
13: No estás al tiro, Rubí.
0: Ve, ponte abusada, te dejé encargada del queso.
1: ¿Sabe qué? Debería de tener aquí una caja fuerte para cuando le traigan regalos.
0: No,
1: ahí
0: es
1: meterlos,
0: que de verdad
1: porque...
0: aquí, nada más porque estoy atento, pues si no me pegan una mordida ellos también, de verdad.
1: ¡Qué bárbaros!
0: Dice, hasta una docena si es necesario. Seis de un lado y seis por el otro. Dice la... Ahora traes sombrero tú de vaquera, Diosito Santo.
1: Es Jessy la vaquerita.
0: Dice el sastre marino que él te puede conseguir hasta 12 cadetes de la heroica. 12. ¿Te parece bien o quieres más?
2: Está bien.
0: Ahí en el micrófono.
2: No, sí está bien porque...
0: Ajá.
2: ¿Pido más?
0: No, porque también hay que darles de comer y ya son... Ya, si pides más, hay que atenderlos también como debe de ser. También tienen que degustar del ambigú. Bueno, acá tenemos más mensajes. Alambrados y cercas, dice Víctor, buenas tardes. ¿Cuántas personas tienes pensado invitar a sus 15 años de Rubí para checar lo de la comida? Dios bendito, alambrados y cercas. Pues mira, no sabemos. Ahora,
13: un mínimo de 100,
0: ¿cómo? Ahora, a ver, yo soy de la idea que podríamos simplificar esta fiesta. Y que no haya comida. porque eso limita la cantidad de invitados que pueda tener Rubí, porque por la cantidad de invitados hay que pensar en la cantidad de comida que habrá que conseguir. Mire. Que cada uno lleve su beberecua, que cada uno lleve su beberecua, y no va a haber comida, va a haber fiesta, va a haber fiesta. O hacemos unas tortas de Chavito del Ocho, de jamón.
13: O matamos una vaca de Mario Polo.
0: Compadre, pero eso nos obliga a saber cuántas personas, hay que comprar platos,
13: cucharas, tortillas,
0: salsa, tomate.
13: No, sí, o cada quien lleve sus michas.
17: Sí, cada quien que lleve lo que vaya a comer, ¿no?
1: Sus frijoles.
17: Mejor.
0: O sea, y eso podemos hacer en un lugar abierto. Y
17: pueden ir hasta 1,000.
0: Hasta 1,000 personas. Ahorita se van a reportar agrupaciones de alto rango que van a querer estar en los 15 de Rubí. Rubí, yo te noto tu rostro que no estás contenta. Dime si no estás contenta.
13: No,
0: porque
13: estás
0: muy
13: cree.
0: Seria. O como que no te lo crees, sí. ¿O qué?
2: Pues la mera verdad no me lo creo, ¿eh?
0: Alta. Es que te noto muy seria en lugar de que estés contenta.
2: No,
0: que...
2: sí estoy contenta. Pero
13: ya te están tomando medidas de ropa y no de embalde.
0: Ya, es en serio esta fiesta, Rubí. Es fuera de broma, ¿eh?
13: El mayacuy del...
0: Bueno, vamos a ir al corte comercial, mis amigos. Vamos a ir al corte comercial. Regresamos con más. Yo creo que no va a haber comida. Todo se va a canalizar en el salón, en
1: pastel.
0: En el pastel y en detalles que te van a hacer falta.
13: Yo creo que tampoco pastel, compadre.
0: El pastel tiene que ser simbólico porque no alcance para todos, sí. Pero la fotografía... Tiene que haber pastel de 2 kilos, nada más para la foto. Bueno, 2 kilos y medio para que se vea un poquito más grande la foto. Vamos a un corte, regresamos con más aquí al Vacilón de la Fiera.
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0: Regresamos.
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0: Y continuamos, amigos, continuamos. Bueno, pues el día de ayer, la novela del día de ayer fue la categoría de Rey Junior para el carro alegórico de La Fiera, donde se disputaron ahí varios hijos de empresarios reconocidos veracruzanos, como el empresario reconocido veracruzano, el Potrillo Chávez, que es empresario de Barber, que ha ganado 2 años consecutivos el primer lugar en cortes internacionales de raya en medio.
13: De raya en medio.
0: Cortes internacionales de raya en medio. Casquete corto y patilla larga. Cursos que ha tomado y que ha ganado el primer lugar 2 años consecutivos. Quiere inscribir a su hijo, pero Carreto, el abogado, quiere escribir al suyo.
13: No, me va a haber una batalla.
0: En la tarde se estuvieron insultando en las redes sociales.
13: Después de tanto amor que se traían.
0: No, ya volvió otra vez el enfrentamiento, la rivalidad, porque dice Carreto, No, perdón, dijo el Potrillo primero, abogado, saludos, mañana voy a inscribir a mi hijo, si es que abren el empeño temprano, para inscribirlo, porque él va a ser el que gane el reinado junior. Y dijo Carreto, pues lo siento, porque mi hijo es el que va a ser el rey junior.
13: Yo ya empeñé.
0: Y luego entró la Barbie. Y dijo la Barbie, pues ninguno de los dos, porque yo ya tengo patrocinador que va a hacer que mi hijo gane para rey junior. Y luego me habla Gregorio de Alambrados. Dijo, oye, los tres están mal, el que va a ser es mi hijo.
13: Basta, luego.
0: No, está una cosa. ¿Tu hijo ya está grande? ¿No lo quieres inscribir para junior? ¿Qué edad tiene tu hijo?
17: Tiene 34.
0: No, hombre, lo metemos. Sí. Yo hablo con la empresa. Nomás tú inscríbelo, yo me encargo del resto. Cumple tu sueño, Carbonero, de que tu hijo sea rey junior.
17: No, lo apuntamos también.
0: Oye, le estoy platicando al público que te invité a que subieras al carro alegórico de la fiera, sí, a animar un poco con música viva. Y que me cantaste una de Daniel Santos en el desfile. ¿Te acuerdas?
17: Ah, le metí pura salsa ahí.
0: ¿Eh?
17: Pura salsa.
0: No, hombre, qué pura salsa. Así, sí, no, así que... ibas tú, iba agarrado de un tubo.
17: Qué agarrado, si me daba...
0: le dice que le daba toques el micrófono. ¿Cómo habrá ido que le daba toques el micrófono?
17: Mojaron la parte de arriba, tenía
13: la línea, cadera, la línea.
17: Y caía los postes, la esa, y agarraba y pasó. Iba sin agarrarme las tres.
0: Era para que te activaras, Carbonero, porque me estabas cantando pura romántica en pleno desfile.
17: Pasó pura salsita de Héctor Lavoe, de Rubén Blades.
0: Okay.
17: Gran combo.
0: Eso. ¿Qué más tenemos de padrinos de los 15 de Rubí?
1: Aquí están diciendo de que igual que alguien venda ahí tacos, vender el patrocinio y que él haga su negocio en venta de comida.
17: Muy buena idea.
0: No entendí. ¿Qué?
1: Dice, alguien que venda tacos, venderle el patrocinio y que él haga su negocio en venta de comida. O sea, que cada quien le compre sus tacos a la persona.
17: Muy bueno, buena idea, como dice.
0: Ok. Sí, porque todos compraríamos, ¿verdad? Sí. Oye, está bien, ahorita lo...
1: Que se vendan los...
0: Te voy a pedir un favor... No se te olvide, ahorita saliendo de aquí pasas con el jefe de área, de aquí del cuarto piso, y con el señor Gilbón. ¿Por qué se ríe? No entiendo yo, Jaiba, no entiendo por qué se ríe. O sea, le estoy hablando serio con el jefe de área del cuarto piso para que le comentes esa idea de que...
1: ¿Yo?
0: Sí.
1: Yo contigo.
13: ¿Cuánto tiempo tiene que viene acá ya?
0: No sé.
13: No agarra
0: sí
13: la
0: le tiro
13: onda,
0: como año y medio para que vaya agarrando.
13: No la agarra la
1: onda. Como medio y medio.
0: Pero si te estoy viendo a ti, estás como Rubí, me habla a mí, yo no sé si le hablaba a la señora Cristi o me hablaba a mí, porque la señora Cristi estaba para allá y yo acá, yo digo... Y luego nos hablaba a los dos y nos veía a los dos al mismo tiempo, que era una cosa sorprendente. Porque yo le veía un ojo a Rubí y se me quedaba viendo, pero yo veía el otro ojo que se le quedaba viendo a la señora Cristi. Y hasta volteé a ver a Cris y le dije, oiga, ¿a quién nos está viendo? Me dijo, no sé, pero a mí me ve. Digo, a mí también.
17: Porque tiene los ojos, ¿veis?
0: ¿Cómo le haces?
13: Oye, ¿qué pasa? Que ella tiene vista Víctor, panorámica.
17: Víctor,
13: vista,
17: tiene los ojos, ¿veis?
0: ¿Veis?
17: Sí, uno va a ir para allá, otro va a ir para acá.
0: Oh, ¡Carbonero! Uno veis para allá y uno veis para acá. Bueno.
1: Entonces voy con el licenciado y le comento lo de los... ¿Ses? Ok, perfecto.
0: Sí, por favor, que se va a evitar... Hacer comida, porque eso limita la cantidad de público que pueda llegar.
1: Porque no todos van a alcanzar.
0: Y no va a alcanzar. Señoras y señores, noticias de última hora antes de que se me olvide. Noticia de última hora. Señoras y señores, la empresa Grupo Pasos Radio, La Fiera 94.1 FM. Ya tiene la nota en el portal de la fiera. Ya está en el portal de la fiera. Sin censura. A ver, déjame checar. Sí, totalmente al natural. Puedes llevártela a un rico privado. Solamente 500. Ay, no, me acordé cuando era yo animador de esos lugares. No, perdóname. Sin censura. La fotografía de Becky en traje de baño sin censura. Aquí pusimos la censura porque hay niños que ven el YouTube.
1: Sí.
0: Y de verdad que se le ve el traje de baño a Becky, pues vaya como un... Pues la tanga, ¿no? Se le ven los cachetes al natural. No es como otros trajes de baño que cubre, ¿verdad?, los glúteos, ¿no? Aquí se ve todo. Muy bonito, una fotografía muy artística, muy padre. Entre usted al portal de la fiera en la sección de ahí búsquele, en la sección de búsquele, porque no sé, pero ahorita me van a decir en qué sección sería. ¿Qué sección está?
1: Ay, güey.
0: ¿Cómo sabes tú, Carbonero, si tú ni has entrado al portal de la fiera? Es que hay varias secciones.
17: Escuchado.
0: Ay, güey, el lavadero, el ya vas que chutas, el videos, y así hay varias secciones en el portal de la fiera. ¿Cómo llega usted al portal de la fiera? Solamente ponga lafiera.mx y ya. Lafiera.mx. Y sale sin censura, sin ningún ojo de agua. ¿O cómo se llama eso que tapa la...?
13: Sin
0: ojo de agua, dicen, ¿no?
1: Gota de agua.
0: ¿Eh?
1: Gota de agua.
14: Está en la sección de el lavadero, pero ya ahorita la vamos a pasar en la de Ai Weiwei, también con la de la Sexy Rodríguez.
0: La Sexy Rodríguez, mis amigos, que también tenemos una nota de la Sexy Rodríguez, que va otra vez de vacaciones, 7 veces al año se me va esta niña a Europa. Ceci Rodríguez, casi a punto de ser... ¡Ay, Dios mío! Sí se enteraron que estuvo a punto de ser aplastada, por una pesa del gimnasio en el que ella va.
17: ¿Cómo?
0: No, hombre, peligroso, mis amigos. Tengan mucho cuidado a la hora que nos manda el... O sea, en el video, en vivo está el video. Puso su celular, como todos los días, para subir un reel a sus cuentas. Y entonces resulta que agarra una pesa. Así se llama pesa, ¿no?
13: Sí, mancuernas.
0: ¿Eh?
13: Mancuernas. O la barra.
0: No,
14: la barra grande.
0: La barra grande. Con peso bastante que ella ya empieza a manejar. Y casi, vaya.
14: No, hombre, ahí está el video. Si no se mueve, le cae encima,
0: Si no se mueve, le cae encima. Dale. Véanlo de verdad, digo. Y esto véalo para que tenga usted cuidado.
17: Prevención.
0: De prevención, exactamente.
14: Oye, Víctor, mención.
0: Mención, vámonos con la mención, jefa. Yo estoy aquí al tiro, siempre.
14: Ya listo. Sé, mil cosas tienes.
0: No, estoy en todo. Un poquito nervioso, pero aquí estoy.
14: 39-860.
0: Muy bien, 39-860. Vamos a ver, 39-860. Para que usted ponga atención, mis amigos, en esta mención que le vamos a decir en ese momento. Y usted tome en consideración, ve, la invitación y el consejo de que usted puede... A veces se siente uno mal y no sabe uno qué hacer. 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
0: 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Bueno, pues mis amigos, son la 1:36 p.m.
1: No.
0: Voy a hacer algo, mis amigos. Le voy a pedir a Luna Mon, ¿qué pasó? No, a ver, pásame el micrófono, Rubí, pásame el micrófono aquí. Es que no escucho lo que me dice. ¿Qué pasó, Jimmy? Es que soy
15: el jefe que si le regala queso, está bien el programa.
13: Hasta luego.
0: ¿El jefe que qué?
15: Que le regale queso.
0: Pero el queso no es mío, no.
15: Está bien.
13: Hay varias michitas, compadre. Hay que pegarle un pedacito.
0: ¿Hay michas?
15: Le cambia uno. ¿Sí?
0: Dile que le... Dile que esto es un negocio. Somos una empresa. Dile que le cambie una micha. Nada más no seas malito. Mira, llévala ya con... Carbonero, dale un pedacito, por favor, de queso, tú.
17: No, el cuchillo.
0: Ahí está, ahí está. Pero tú, carbonero, tú, porque tú eres, tú das el corte chico. Dale un pedacito para una micha. Dale, carbonero, dale sin miedo. Pedacito chico,
17: viene sellado esto. ¿Eh?
1: Mordida,
17: viene sellado.
0: Mordida. Jimmy, viene sellado.
15: Ahorita lo abrimos.
1: Oiga, las mañanitas para el gato cuchillo.
0: Espérame, déjame ahorita. Déjame ver cuánto agarro de queso. Espere, gato cuchillo. Oye, estás agarrando medio queso.
13: Ahí está.
0: A ver, ahí está, mira. Esta es una negociación. Así es la vida. Sí. La vida
1: es
0: un negocio. Mire usted, dos michitas. Mire usted, aquí están. Dos michitas. Dale un pedacito mediano, por favor. Pedacito mediano. Todavía no puede. Ayúdenle a abrir la bolsa. Tiene media hora y no puede abrir la bolsa.
1: Ya me
0: salpicó. Vamos a un corte comercial. En lo que yo aquí ya estoy negociando, ¿eh? Estoy negociando. No me rompas la bolsa. ¿Cómo me voy a llevar el bendito queso hasta Río Medio? Vamos al corte. Regresamos con más, mis amigos. Aquí no dejo de ver.
13: La mano de.
0: No dejo de ver. Permíteme tantito, Liz, porque si no me dan baja aquí en la...
17: Hay otra bolsa.
0: Más chico. Ahora trae otra bolsa, el bendito queso. Vamos a un corte, regresamos con más aquí al vacilón de la fiera.
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0: Más chico.
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0: Y continuamos, mis amigos. Recuerda que este viernes, a partir de las 8:30, pero nos vamos hasta las 5 de la mañana. A las 8:30 de la noche se abren las puertas para el solo para parejas este viernes y el sábado. Ya solamente hace falta 8 parejas para cerrar el día viernes, 8 parejas, y con eso ya cerramos.
13: Está todo descuadrado, mira.
0: ¿Qué pasó?
13: Todo descuadrado.
0: Sí, no, porque ahorita están emocionados con el queso. Ya mira, la toma que tienen. Ya digo, Luna Mon. Mira, Luna, no seas malita para que parta la micha bien y que le ponga un poquito, que no lo exagere de queso, una cosa normal, una cosa normal, pero supervísalo porque
17: ponlo.
0: Carbonero le corta muy grande el pedazo, ya me voy a llevar nada, ya mejor no me llevo nada, Carbonero. Gracias a Becky que nos envió un rico café, muchas gracias Becky, que siempre muy atenta, Becky. Y ya lo sabes.
17: Oiga, licenciado.
0: Espérame, nada más, no, que no se te olvide, porque ya sos grande, se te olvidan las cosas. Ya está las fotografías de Becky sin censura, sin gota de agua, sin bloqueo. Están las nachitas ahí con su traje de baño, de tanga, para que usted entre al portal de La Fiera, lafiera.mx, en la sección de El Lavadero. Y ahí va usted a ver, de verdad, admirar y tomar en cuenta eso, que bien vale la pena cuidarnos, que bien vale la pena los tratamientos, las cirugías. Si tiene usted la posibilidad de arreglarse algo, hágalo. No se quede usted con las ganas. No se quede con las ganas. Becky lo hizo y su estado de ánimo. ¿Ya votaron la micha o qué hicieron? Oye, Luna, es que yo no puedo confiar en ti. Yo no puedo confiar en ti. Me están robando queso. Me están robando queso. Oh, es que no puedo confiar en Luna, de verdad, mis amigos. No puedo con ya. Ya, lo que ya acabo de darme cuenta es que los días que venga mi compadrito La Jaiba, Luna Moon no va a venir. Porque me estresa La Jaiba. Le veo la cara de estresar. La Jaiba no puede evitar. La Jaiba no es hipócrita. Y Luna Moon le cae mal. No. Déjame, Luna, estoy contigo, ¿eh? Estoy contigo, sí, nada más. Nada más, súbeme el queso porque ya me lo quitaron de la vista. Cuidado, ya me lo quitaron de la vista.
1: Traigo el cuchillo, cuidado.
0: No, pero vaya, eso es normal. Hay cosas que uno no sabe por qué, pero simplemente las conexiones no están. Los dos se repelan. Usted sabe que polo negativo con polo negativo se repela. Y los dos son muy víboras. Entonces los dos se están repelando. Y lo que te parece bien que los días que tú vengas te dé toda mi atención.
13: Lo que tú digas, compadre, yo acepto.
0: ¿O quieres que siga viniendo Luna Moon?
13: Que venga, porque me divierte también.
0: Con sus porras.
13: Con sus porras.
0: Acá, mira. La torta. Yo sí, oye, no le pusieron nada de... Mire usted la bendita rebanada de queso, mire usted. No, Carbonero, somos amigos, pero no te vuelves. No, eso es un suspiro de queso.
1: Oiga, por fin. No, que mucho queso y que poco.
0: Amárrame la bolsita porque veo a Rubí que no suelta la mirada del queso.
1: Camila también quiere queso.
0: No, ya Camila, tú también, ya Camila, por favor. Ya mire usted la rebanadita de queso que me puso. Mire nada más. No, esto es una burla para el locutor. Pero bueno, ahorita le voy a dar fuego en el primer corte.
1: Dele la mordida.
0: Ahorita, porque estoy tragando saliva, espérate.
17: Faltaron la...
0: Ay, no sabe usted. Bueno. Entonces quedamos ya, Rubí. Voy a necesitar que venga más seguido, porque ya estamos a un mes, creo, ¿no? A un mes de tus 15 años. Entonces necesito que vengas más seguido para organizarlo como debe de ser. No va a haber comida en tu fiesta, ya quedamos claros. Vamos, ahorita va Luna Moon, va a entrar con el jefe para plantearle la idea del público. Que vayan tres o cuatro, como se hace o como se hacía en La Fiera el evento. Había negocios de comida y la gente compraba ahí. Y le platicas, por favor, Luna Moon.
17: Puede ir Don Botas con sus esquites, ¿no?
0: Puede ir Don Botas con sus esquites. Y
17: y el otro que vende, sí, que le quitó la chamba, que vende también esquites con
0: muy bien
17: camarón.
0: Bueno.
1: Víctor, yo también vendo esquites.
0: ¿Qué dice?
1: Pero en
0: el micrófono, por favor.
1: Quiero, Víctor, que venga.
0: Sí. A ver, respeto que está hablando Rubí. Es que, a ver, ya está Luna Moon vendiéndole esquites.
13: El espacio.
0: Oye, es que todos quieren sacar provecho, de verdad. Ya me cansé que si hay un escalafón.
1: Me está preguntando qué querías. Abro el negocio, le estoy diciendo bien.
0: Pero si está hablando,
1: domingo.
0: Si está hablando Luna, ¿quién eres tú, niña? Rubí, ay, sí, Rubí, Rubí con Rubí. Sombrero, perdóname, no te, me distraje.
1: Rubí la vaquerita.
13: ¿Qué pasa, compadre? Que ya no te respetan, tú
0: hablas. Sí, dije.
13: ¿Sí? Y empiezan a hablar ellos sus temas.
0: Sí. Bueno. Ya, ya. A ver, Rubí, ¿qué me ibas a decir, Rubí?
2: Que quiero que venga el payaso Rucho.
0: ¿Quieres al payaso Rucho en tu fiesta?
2: Y al gato Cuchín también.
0: Y al gato Cuchín, ok, le vamos a hablar, claro que sí. ¿Algo más?
2: Y a Macumba.
0: Y Macumba. Ok. ¿Al payaso Rucho lo quieres con maquillaje o sin maquillaje?
2: Con maquillaje.
0: Ah, ¿tú lo quieres poner a trabajar?
2: Sí. No.
0: ¿O cómo?
2: No lo quiero poner a trabajar. Ajá. Quiero que venga nada más maquillado.
0: Ah, ok, que sea invitado. Muy bien, perfecto.

0: Por eso te digo, los martes y los jueves te voy a dar toda mi atención porque no entiendo, de verdad.
1: Pues es que hacer nada, me da risa todo lo que dice.
2: O sea, que le da risa todo lo que dice.
0: Bueno, porque ella es risueña. Bueno, entonces vamos a checar el lugar. Y gracias, Rubí, por compartirnos este sueño que tienes de que se te haga tu fiesta. Y con la ayuda de todos los que quieren cumplir tu sueño, se va a realizar. ¿Tienes novio? ¿Tienes pareja? ¿Tienes invitados especiales? ¿Algún viejito que te apoye con un algo? Nada.
1: No, pareja no tengo.
0: ¿No tienes pareja? ¿Algún
3: pretendiente?
0: Sugar Poppies. ¿Cómo se llama?
3: Pretendiente el mismo.
0: Sugar Papi, ¿no? Sugar Papi. Daddy. ¿No tienes Sugar Daddy? Daddy.
1: Nadie. Sugar Daddy.
3: ¿Tiene pretendiente el mismo que andaba cerca? ¿Eh? El mismo andaba... Iba a ir hasta la nevería a comerse una nieve.
0: Ah, el mismo es un alma libre. Jamás va a hacer vida con alguien. Es un alma libre. Pero bueno, sí quiero, antes de morirme, Rubí, yo antes de partir de este mundo.
1: No diga eso.
0: Bueno, antes de partir me gustaría.
2: Es normal, todos tienen que partir tarde.
0: Claro, temprano. Antes de partir, quiero dejarte con alguien que te cuide, Rubí. Sí.
1: Pero, Víctor.
0: Mándeme.
4: Mención,
0: jefa, aquí estoy. Acuérdame de esto.
4: 35218.
0: 35200, la micha para acá porque me estorba. 35218, no, es que está aquí la micha metida. 35218. 35218, mis queridos amigos. 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
0: 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Vamos a un corte y regresamos con más para despedirnos. Se fue el programa, se fue el día.
1: Y las mañanitas.
0: Se fue.
3: La mañanita para Rosario y para...
0: Ahorita vamos para la mañanita. Ahorita vamos. Corte y regresamos con más aquí al Vacilón de la Fiera.
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2: Y continuamos, mis amigos, tenemos saludos por parte del público, Luna Mon.
3: Sí, licenciado, aquí están pidiendo las mañanitas, les estoy recordando. No, dice aquí
4: el Mimo.
5: Rosario. Está viendo que no podemos.
3: ¿Que qué grupo va a ir a los 15? Dice el Mimo, pues el Carbonero y sus secuaces, ¿no?
2: Carbonero y sus secuaces, está él con sus...
6: Yo tengo saludos, Víctor. Mimo,
2: Irán, saludos. Con la,
6: ¿sí?
2: Irán. ¿Para quién?
6: Para mi vecina Patti y su esposo, Juan.
2: Saludos para la risa, Rosario, bien. La chiquitibum que cumple años hoy.
7: Vamos a cantar en la mañanita, ¿te parece bien? Cantamos la mañanita. Rosario, ¿sí? Rosario, ¿qué me dijiste?
2: La chiquitibum.
7: Rosario, la chiquitibum. Uh-huh. Y también para el gato cochín, que está cumpliendo años, gato cochín. Qué raro que no haya marcado el gato cochín, ¿eh? Siento como que ya no quiere venir, como que algo le hicieron aquí, siento.
5: Sí, yo también.
3: Ha de andar ocupado.
5: No.
3: Porque lo
7: no.
5: Yo creo que...
7: No. Algo pasó aquí, voy a investigar.
5: O la Kitty ya a lo mejor ya le prohibió.
3: No
5: la
3: te
5: Kitty.
3: Juntes con Jaira, le dijo.
7: Su Hello Kitty.
5: Hello Kitty, le hace caso mucho.
7: Bueno, para ellos las mañanitas, que hice más o menos así, muchachos. 3, 2, 1, 2, 3.
2: No,
7: con esa flojera, no, con ese ritmo, escucha la pista. Ahí está el audífono, ahí está la S, y dice así. Estas son

0: Ya amaneció, ya los pájaros cantan, la luna ya se metió.
1: Qué desafinados son.
0: La luna ya se metió.
2: Es que sabes que para eso querían cantar las mañanitas.
3: Hay que ponernos.
1: Rubí, necesito, no grites, Rubí, es que tú estás gritando y me. Mira, vamos a entrar parejos. Entramos, ya, salgan como quieran, pero entren parejos. Porque, no, sí, para mañana, para sí, mañana. Nosotros ya nos estamos despidiendo, mis amigos, ya estamos ya 4 minutos antes de las 14 horas, 2 de la tarde. Se nos fue el día, de verdad, se nos fue el día, aquí en el puro vacilón. Esperando que mañana nos acompañen. Mañana será otra novela, mañana será otra historia. ¿Qué será mañana? No lo sé. Mañana el destino lo marca solito. Mañana, gracias a Dios, algo pasará. Mañana aquí en el Vacilón de la Fiera. Carbonero, muchas gracias por tu visita. Gracias a Azul por el queso. ¿Cuántos kilos será eso, Carbonero?
4: Cuatro.
2: Cuatro, sí.
1: Cuatro kilos. Cuatro. Voy a vender en la colonia ahorita.
2: Véndeme uno.
1: Ahorita no seas malito, lo bajas, Carbonero, no me lo distraiga,
3: Quedó lo blanco en el oído.
1: ¿Cómo eres, Luna Mon? Luna Mon le puso el audífono a Carbonero en el oído.
3: No, yo no se lo puse, él
1: y
3: me lo
1: se
3: pidió.
1: Le queda la esponja del audífono en el oído a Carbonero.
2: Ya se fue, ya se le fue.
1: ¿Y no sentías la esponja en tu oído, Carbonero?
2: Ya se le fue.
1: Ahí lo sigue teniendo.
2: Con una pinza de.
1: No estés jugando con él, porque ya le dejó el.
3: ¿En serio, eh?
2: No.
1: Mire usted, Jimmy, ya se le quedó la esponja. No estés jugando porque eso se va al fondo, Luna.
2: Quiero mandar saludos a mi amigo querido.
1: Digo, ¿por qué se lo pusiste tan al fondo? Muéstralo a la cámara, mira. Ahora con todo y cerilla jaló eso, ay, ¿no? Mándame.
2: Que le mande saludos al Moicas, a tu querido y de frijolero Moicas.
4: Saludos para Cumbala.
1: Moicas, nos escuchamos mañana, muchas gracias.
4: Cumbala, chau.
1: A Cumbala y a todos, por el momento ha sido todo. Gracias a Carbonero. Te voy a pedir un favor, ¿me bajas el queso hasta ahí en la camioneta? Porque si yo lo llevo...
2: En el camino no llega.
1: A la camioneta no llega nada. Ayúdame a bajarlo.
2: Qué mezquino eres, compadre. Repártelo.
1: Ayúdame a bajarlo.
2: Que comparta y reparta.
1: ¿Qué te dijo el Azul? ¿Que repartiera yo o que me lo llevara yo a mi casa completo?
4: No, para tu casa.
1: ¿Completo o que lo repartiera?
4: No, completo.
1: ¿Eh?
4: Completo para tu casa.
1: Ah, bueno, pues entonces yo no soy nadie para cambiar la idea al que me regaló el queso. Bájalo tú, Carbonero. Si ves que te hablan ahí aquí en la entrada, aquí junto al baño, que te hablen.
4: Con labor.
3: No haga caso, usted vaya.
1: No, primero tengo una puerta peligrosa aquí. Y ahí el elevador. Gracias, Rubí. Nos escuchamos en la semana.
3: Sí.
1: Gracias por venir.
5: Ya vengo si Dios quiere, vengo el viernes.
1: Eso, el viernes.
2: Va a venir
1: no importa, pero sí necesitamos que venga para que se vaya armando todo eso, sí, de todas maneras. Y el viernes en la noche es el show de 20 parejas, solo para parejas, se va a divertir. Bueno, Jaiba, gracias.
5: Y mi padrino también ya lo escuchó.
1: Ok, vayan los dos.
2: Sí.
1: Gracias, Luna Mon.
3: Gracias a ustedes y gracias, Carbonero, gracias a todos. Que tengan una excelente tarde, miércoles, semana de ombligo.
2: Yo mañana no la oigo.
1: Mañana no vas a escuchar el programa.
2: ¡A la vivo!
1: Bueno, Jaiba. Bueno.
2: Lo soñé en la madrugada.
1: Mis amigos, nos escuchamos el día de mañana. Mi nombre es Víctor Sánchez. Agradecemos a Lizeth Ramos, la jefa que sube los controles mágicos musicales del séptimo piso. Y recuerda, ya subimos los chascarrillos a mi Facebook del Jarocho Show. Ahí véalo usted en el Jarocho Show. Gracias, buenas tardes, buen provecho. Siga en la programación de La Fiera con Karen Caballero en ausencia de Sexy Rodríguez. Bye.
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0: Ya son las 2:07 PM. Mi nombre es Karen Caballero, la batallosa.
1: Y de este lado yo soy pues el invitado, ¿va? Mi nombre es Julio César, pero la banda me dice Choco, así que yo soy Choco. Bienvenidos, es miércoles, mitad de semana, según el calendario, 19 de agosto del 2026. Y checa, es el día número 231 de este año. Nos quedan solamente, si tú eres de los que dicen, ay, que ya venga el fin de año, ya que caiga el aguinaldo, solamente 134 días para finalizar este año. ¿Cómo te ha tratado el 2026,
0: Karen? Oye, bien rápido, ya va a acabar el año, bien rápido. Ahorita mira, se vienen las buenas festividades. Mira,
1: desde
0: ¿no?
1: que llegas al mes de septiembre, el año se te va a ir así, en un parpadeo, porque como bien dices, se viene el mes patrio, se vienen las pachangas, que el pozolito, que todas las comidas típicas que se juntan para pues, echarse el tequilita.
0: ¿Qué festejo te gusta más? ¿Navidad? ¿Qué te gusta?
1: A mí me gusta.
0: ¿Día de muertos?
1: Mi cumpleaños.
0: ¿Neta? ¿Cuándo es tu cumpleaños?
1: En diciembre. Y es que hace cuenta que por ejemplo, no están para saberlo, ¿no? Pero
0: cuéntanos,
1: por ejemplo,
0: cuéntanos.
1: Pero por ejemplo, entonces, hace cuenta que se junta diciembre y ¿qué trae? El aguinaldo, te trae las posadas, te trae que la Navidad, el Año Nuevo, y entre todo eso se cruza mi cumpleaños. Y luego, aparte, mi mamá es de las personas, bueno, mi papá también, los dos son muy devotos, no sé, aquí yo creo que cada quien tiene como que, cada quien su santo, dice el dicho, ¿no? Entonces, mis papás son muy devotos a la Virgen de Juquila.
0: Ajá.
1: Y a la Virgen de Juquila se le celebra normalmente el 8 de diciembre. Entonces, juntamos el 8 de diciembre la Virgen de Juquila, las mañanitas, shalala, y rematamos con mi cumpleaños el 10. Entonces, es como que, ya es como que una celebración de...
0: Es como el Guadalupe Reyes.
1: Algo así, pero aquí es el Juquilita Choco.
0: No, oye, pues
1: no, es en serio, fuera de relajo, sí, o sea, mi familia son muy devotos de la Virgen y cada año las.
0: Oye, está padre porque desde las 8 se agarran parejo,
1: desde el 8.
0: Desde las 8, el 8 se agarran parejo, se van hasta.
1: En sí es del 7 en la noche para amanecer 8.
0: Júralo.
1: ¿Es en serio?
0: Entonces a partir del 7 hasta el ¿cuándo?
1: Ah, pues hasta que aguante uno.
0: Hasta Reyes.
1: Y no me va a dejar mentir porque la gente que es muy devota a algún santo normalmente ya sabes que le festejan en sus casas, ¿no? Que las mañanitas, que el mariachi,
0: no,
1: que
0: y hay veces
1: la
0: que
1: tamaliza.
0: Hasta, la neta a mí luego me han dado ganas así de llevar una banda, pero una banda. ¿No has visto, por ejemplo, cuando es el de San Judas o cuando es
1: algo
0: Guadalupe?
1: Así.
0: La Virgencita de Guadalupe, una banda, algo, una batucada.
1: Es que ya va a depender mucho de pues, a veces de lo económico, ¿no? Que tanta posibilidad tenga uno, y otras veces, pues, también de la colonia, porque a veces, digo, aunque es una festividad religiosa, pues, a veces los vecinos no están acostumbrados a tanto relajo, ¿no? O hay gente que dice, no, es que nada más se le reza y punto ya.
0: Pero para relajo, los que se traen los camioneros. Ah, pasan sí. Con el camión, pi, pi, pi, pi,
1: En las peregrinaciones.
0: Sí, está bueno, la verdad, está bueno el cotorreo, está bueno.
1: No, para que vean que va a estar bueno el show el día de hoy, porque ya nos quedamos hasta diciembre, ya nos queremos ir a diciembre nosotros.
0: Bueno, ¿te gusta a ti entonces? A mí me diciembre. Gusta Día de Muertos.
1: Bueno, sí.
0: Para agarrarlo desde antes, en noviembre.
1: Bueno, es que en noviembre...
0: No, pero el grito, hermano, el pozole.
1: Por
0: el pozole. No, ya empieza lo mero sabroso, ya empieza lo mero.
1: Llegando
0: mero.
1: A septiembre se va el año de volada. Cuéntenos a través de el WhatsApp que tenemos disponible para ti, 2299-608782. Hoy tenemos un programa muy interesante, tenemos ahí algunas secciones, ya saben, el tema más terrible del día se lo estaremos dando en la siguiente intervención. ¿Te parece bien, Karen Caballero?
0: Así es, me parece muy bien.
1: Tú eres la patrona, yo te voy a dejar que tú elijas el tema el día de hoy. Ayer pusimos algunas propuestas, ahí tenemos algunas anotadas.
0: Tenemos varias, la neta, sí varias, tenemos varias. Pero bueno, manda tu mensaje ahorita para que usted que sí escuchó el programa ayer, bueno, pues interactúe y diga cuál le gustaría. Porque tenemos varias ideas, secciones. Pero falta que usted coopere, que usted mande su mensaje, usted
1: flojita,
0: mande audio.
1: Flojita y cooperando, chiquilla. Imagínate.
0: Vamos rápidamente a un corte y regresamos con más a la fiera.
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0: Señoras y señores, estamos de vuelta a través de La Fiera 94.1. Yo soy tu compa El Choco y de aquel lado tenemos ni más ni menos que la señorita Karen Caballero, la batallosa, que teníamos un dilema y buenos temas, hay puntos muy interesantes que tocar, pero ayer estaban muy insistentes que quieren saber cuáles son los mejores tips, algunos consejos que pueden dar las mujeres hacia los hombres y los hombres hacia las mujeres para cuando te gusta a alguien, cuando te quieres acercar a una persona, para cuando quieres como que tratar de pues entablar una conversación, pero a veces te da
1: ligar,
0: enamorar. No. Es que ¿por qué eres tan directa?
1: Es que es ligar, aquí los fieles. Mira, capaz, y los fierecillos dicen, para hablarle, hola, buenas tardes. No, para ligar. ¿Cuáles son los tips para ligar?
0: Ok, pero, pues hay que plantearlo bonito, que se oiga romántico, que se oiga, tampoco vas a llegar, ay, ¿quieres ser mi novia? Pues no, ¿verdad?
1: Sí, cierto.
0: Hay
1: sí,
0: que tratar, sí. Por ejemplo, algunos puntos en específico. ¿Usted algún consejo que le haya funcionado con el que enamoró a su señora esposa, con el que usted, señora, enamoró a su señor esposo, con el que tu amigo enamoraste a la chiquilla que te gusta de la escuela? Yo me acuerdo que antes, digo, mis papás o mis abuelos siempre tenían como que esa frase, ¿no? De que al hombre se le enamora por el estómago.
1: Eso te iba a decir, ¿quién trae más labia? ¿Quién es el mero mero enamorando? ¿Mujer o hombre?
0: Yo siento, bueno, para partir de ahí, yo considero, y no voy a dejar mentir el público, que las mujeres son más inteligentes a la hora de querer seducir a un hombre.
1: O sea, son más
0: astutas.
1: Para ligar.
0: Sí, bastante. Porque te voy a decir algo, el hombre a veces, aunque sea muy de arranque, muy atrevido, muy aventado, el hombre a veces le puede, es lo que platicábamos, no me acuerdo si ayer contigo o el lunes con la jefa, de que el hombre no está acostumbrado a que lo traten bonito.
1: Es verdad.
0: Cuando llega una chica que le habla bonito, que le dice, oye, Choco, ¿a qué hora sales de trabajar? No, pues salgo a las 6. ¿Y de ahí qué haces? No, pues normalmente pues me voy a mi cuarto a encerrar y a chillar que estoy solo, ¿no? Ay, no, ¿cómo te vas a ir a tu cuarto? Mira, ¿qué parece si yo voy por ti y te invito a que conozcas un poco el puerto y que conozcas lugares bonitos, turísticos?
1: Ya les está dando tips para que le manden mensaje a él y lo saquen a pasear.
0: El hombre no está acostumbrado a eso, pero si una mujer está interesada y toma la iniciativa, obviamente yo me voy como que a sentir como que un poquillo chiviao, ¿no?
1: Sí, especial. También vas a decir, ay, ¿dónde está? ¿Y esta rosa? ¿Dónde andaba esta chicuela?
0: El hombre como que se chivea, como que se siente un poquito como que, ah, caray, como que esto no lo había yo vivido. Y aunque tú seas muy atrabancado, muy aventado, si te impone una mujer que también traiga los pantalones bien puestos y que diga, ¿sabes qué? Pues vamos, yo te invito, ¿no? Pues eso es bueno también.
1: O sea, si te gusta, te enamora. Sientes atraído. Ajá, te sientes atraído. Entonces, ¿usted cree?
0: Que las mujeres son las más aventadas, sí, claro.
1: Que son las meras, meras ligando.
0: Sí.
1: Pues puede ser que sí, ¿sabes qué? Luego las mujeres suelen intimidar. O sea, como que chiviarlos un poquillo más. Déjate de las acciones, hasta con las miradas. O sea, luego sí, hasta los incomoda. O sea, no incomodar en mala forma. Incomodar así como de, ¡ay! De nervios,
0: mándenos,
1: yo siento.
0: Mándenos su mensaje al WhatsApp 2299-608782. Mensaje o nota de voz, alguna técnica, algo que les haya funcionado, algún consejo que le quiera dar usted a los caballeros, usted a las damas. Yo, por ejemplo, hace rato platicábamos fuera del aire con Karen, el hecho de que, por ejemplo, un hombre, a pesar de que es un hombre trabajador, a pesar que andas ahí en el sol chambeando, un hombre siempre que huele limpio es un punto a favor para las mujeres. Un hombre que siempre anda limpio, que huele bien, no importa que uses un perfume económico o un perfume de 20,000 pesos, porque los hay también quienes son bien exagerados, que dicen, ay, me voy a comprar ese perfume porque lo vi que trae fulano de tal de YouTube. Y se lo compran, aunque gastaron 2 quincenas en ese perfume.
1: Pero te voy a decir algo, hay veces que esos perfumes ni siquiera duran. O sea, no les duran, como el pH es lo que decide por ti. Si tu pH no está apto para esos perfumes, la neta mejor ni te los compres. La neta ni gastes, porque hay unos baratitos que te duran todo el día. Y con esos perfumes baratitos puedes ligarte a muchas, porque eso es muy importante.
0: Entonces, que sí, huela, es cierto, eres mujer.
1: Claro, que huela rico, que se vea limpio, que se vean bañaditos, que sí.
0: Mujeres que están oyendo ahorita La Fiera 94.1, confírmeme si sí o si no es importante para usted como mujer que su pareja, que el amigo, que el que la va a invitar a salir, llegue oliendo por lo menos a jabón sote, pero que huela rico, ¿no? O
1: sea, que huela limpio, que huela que se bañó, que se vea que se bañó. Sí, no, luego a las 7 de la mañana, perdónenme, pero luego a las 7 de la mañana en el transporte público o así, ya luego andan con la playera blanca, con todas las axilas ya amarillas, o sea, okay, la verdad.
0: Partimos de este punto, ¿es importante? Si es importante o no, usted cuéntenos al 2299-608782. A través de cabina, ¿qué número también se pueden reportar con nosotros?
1: A cabina, a llamada telefónica o WhatsApp.
0: Cabina, telefónica, este fue el WhatsApp.
1: Ah, ok. Telefónica sería el 229-2010-105, 229-2010-106. Ya en este momento están las líneas desbloqueadas para que usted llame, para que usted se comunique y usted me cuente si sí se baña, no se baña. No.
0: Si es importante o no.
1: ¿En qué se fija? Porque es que depende. Bueno, obviamente todos se fijan en que estén bañados.
0: Pero partimos de ese punto, que es decir, yo considero que es un punto importante para que te acerques a una chica, para empezar, que huelas bien, porque si te gusta la muchacha y tú llegas oliendo, pues, como
1: raro. Raro, como, pues, como, ¿sabes qué olor es el olor que dices? No, el de humedad. Porque el olor a humedad sí existe.
0: Cuando no lavas tu ropa, no la secas bien.
1: Cuando no se seca bien, exacto. Cuando no se seca bien, queda el olorcito a humedad. Tenemos llamada telefónica y tenemos rápidamente un corte comercial, así que vamos rápido con el corte y regresamos con más a La Fiera.
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0: Estamos de vuelta, señores y señores. Vámonos rapidísimo, tendidos como bandidos y rayos como cebra con la llamada telefónica. Si digan... Híjole, no sé qué esperar. Pero también recuérdenles el número para que... Porque digan, ay, ¿por qué no? No, es que estaban los comerciales y si no, luego nos regañan.
1: Al 229-2010-105, 229-2010-106 puede marcar a cabina, le vamos a contestar. Mira, ahorita contestamos.
0: Sí.
1: Y nos colgó, nos dejó aquí nada más plantado.
0: Me siento ofendido ya, me siento... Y 2299-608782 para que nos mandes tu mensaje de texto o tu nota de voz al WhatsApp. De La Fiera.
1: Tenemos por acá audios ya tan rapidillo. Tenemos audios, a ver, aguánteme tantillo. En lo que, a ver, acá tenemos audio. Dice:
25: obvio que cuando voy a salir con un varón me gusta que huela rico, claro. O sea, ya sea un amigo, un novio, un amante, lo que sea, pero que huela rico. O sea, ¿para qué voy a ir con alguien que no huela fresco, que no huela? Puede ser un hombre de 60, 65 años, pero que huela rico. Eso ya de entrada enamora a una mujer.
1: Eso es verdad porque hay, repito, hay hombres que están muy guapos, hay hombres que están guapos.
0: Pero les chilla la ardilla.
1: Así es, que nomás
0: bueno, no les huele, chilla, ya la tengo
1: no
0: muerta.
1: Huele, no, luego no huelen a nada, a sí. Nada, ni a humedad, ni a, no huelen a absolutamente nada. Entonces, luego está padre que sí tengan un olorcito rico, algo. Yo quiero saber, Madame Becky, ¿qué es en lo que usted se fija primero? O sea, ya me dijo que es importante que huela rico.
0: Huela rico.
1: Pero, ¿qué es en lo primerito que se fija? En lo primerito. Sí. Yo, Yo les, bueno, primero que ya me diga, ya después.
0: Yo ya di el tip de que un hombre debe de oler rico y las mujeres están coincidiendo que sí es cierto. Vamos a ver qué dicen por ahí los caballeros también, que den ahí consejos.
1: Asco. Me imagino que fue porque dije lo de las axilas amarillas. ¿Ves que dije de la playera? Es que sí, luego es bien temprano, vienen saliendo de sus casas, van camino al trabajo y llegan así. Ay, no. Dice, los únicos que olemos rico son... los gaseros, somos los gaseros. Ya. Cualquier cosa, los gaseros. Mira, todos ustedes.
0: Algo que sí puedo reconocer de la banda que trabaja así como ellos, de que son gaseros, es que, quieras o no, sí, le meten al físico. O sea, quieras o no, están aquí, mameis, ¿no? Porque imagínate cargar un tanque de cuántos kilos, 20, ¿no? ¿Cuántos son los de gas?
1: Sí, están trabadones. Pero ¿cómo huelen?
0: A gas.
1: No, tienen que oler rico. ¿Cómo le haces para que no se te quede el olor a gas? A ver, manda tu mensaje en este momento. Y para empezar, o sea, tú así es como, bueno, te presentas oliendo rico. Pero a ti, ¿cómo te enamoran? ¿Que huelan rico también?
0: Ah, sí, un hombre también le gusta que una mujer huela rico, con un olorcito, puede ser dulce, un olorcito cítrico, un olorcito, algunos que tienen hasta feromonas y también son buenos, eso sí. A ver, ¿qué dice?
1: Dice, ese está bueno porque ella directa dice, hola, buenas tardes, la verdad, el hombre que huele rico... es algo cierto que tenga, que huela rico, que tenga barbita de candado, sus dientes bien limpios, porque yo lo primero que veo es cuando me están hablando, que tenga sus dientes bien limpios, su cabello bien perfilado, sus manos, y obvio le miro los pies cuando ya lo conozco. Ya,
0: mira, para que le veas los pies tienes que quitarle los zapatos y los calcetines, entonces estamos hablando de algo ya un poquito
1: deberían
0: más.
1: Deberían de hacer una cita que en la primera descalzos. Deberían sí, en la primera cita para leerle los pies, porque hay unos también que ya cuando casi ya llevas varios tiempo con él se
0: ya
1: quita.
0: Cuando le quitaste otras cosas de arriba y los zapatos, sí,
1: ya huele a puras fritangas, no huele.
0: Oye, pero imagínate que estás con el galán ahí en el Cinco Letras y le quitas y huele así como que a garnacha requemada así y quesito fundido pero feo. ¿Qué haces?
1: Ya pasadito. No inventes.
0: ¿Te avientas la misión o lo metes a bañar primero?
1: Te vas a lavar las patas. Sí, yo creo que sí. Yo creo, ¿cómo finges que no?
0: ¿Lo metes a bañar?
1: Me imagino que...
0: Pero ¿cómo le dices educadamente, mete a bañar que te huelen las
1: patas?
0: No,
1: me daría mucha pena. Me daría mucha pena, mucha.
0: O sea, te aventaría la misión.
1: Me daría mucha pena. No, sí. Yo creo que me hago la muerta. Le digo que me siento mal. Le digo, ay, me duele mucho la panza. Otra cosa, no sé.
0: Pero te daría pena decirle, oye, vete a un baño,
1: a
0: ¿no?
1: mí me da mucha, a mí, la verdad, sí me da mucha pena ajena decir las cosas. Por ejemplo, yo como si hombre, yo veo algo que me incomoda o que digo, ah, su huele es medio raro, no lo digo.
0: Yo o como sea, hombre, si la chica le huele ahí o viene así media, como muy sudada, porque a veces pasa, ¿no? Que a lo mejor no huele
1: le
0: mal.
1: Le huelen los pies.
0: Pero está muy sudada y está como empanizada de que la arena y el ajá, sudor, ¿no? Aquí en sí, el puerto. Sí. Entonces yo aplicaría la de, oye, me quiero dar un baño primero para estar
1: nos
0: fresco.
1: ¡Nos bañamos!
0: Ándale, pero primero, yo me quiero dar un baño porque...
1: ¿Y cómo
0: me
1: le restregas las patas?
0: Ah, no, pero ahí vemos, ¿no?
1: ¿Cómo le...? O sea, si el primordial es las patas, ¿cómo le haces para...? Porque hay olores que no salen con una lavadita. Hay olores que tienes que estar, que tienes que decirle, oye, sí, échate jaboncito en los pies. ¿Cómo le dices
0: amablemente? ¡Échate cloro!
1: ¿Cómo le dices amablemente? Oye, es que dan ganas de...
0: No lo sé.
1: ¿Cómo que nos lavamos?
0: No me he visto en esa necesidad.
1: ¿Qué tal si jugamos a lavarnos las patas?
0: Yo te las lavo y tú me las lavas a mí.
1: Mentes, no.
0: A ver qué dice la banda a través del WhatsApp 2299-608782. Yo creo que se están identificando porque son temas que a todos nos han pasado.
1: Sí, la verdad es que sí. Y dice, a ver, dice, yo le miro los pies cuando ya lo conozco más. Con eso yo me enamoro. Y su cartera, que no se acodo, porque si no, pues mejor que se vaya a volar.
0: Eso, mira, se oye interesada, no sé quién sea, pero es bueno.
1: Oye, no, se llama Monse, no es interesada, solamente es muy inteligente. Ella desde el inicio está diciendo
0: no
1: lo que
0: nada.
1: Quiere.
0: Yo no dije que está mal, dije se oye bueno porque está siendo sincera. Y uno directo, como hombre, ¿verdad? Agradece también que desde el principio la chica te diga, ok, no, pues no vas a ganar como el chiste, ¿no? Que le dice, voy a hablar con tus papás.
1: Pero tú como hombre, estaría padre que una mujer se presente contigo diciéndote...
0: ¿Cuánto ganas?
1: Yo gasto... No, déjate de eso. Que te diga, yo gasto mucho dinero. Okay. Yo gasto mucho dinero. Y si quieres estar conmigo, pues yo voy a gastar mucho dinero.
0: Si te gusta, si la quieres, si lo vale...
1: O sea, que sea la primera... No, que esa es su carta de presentación, que cuando te esté conociendo, ahí te lo diga.
0: Si me gusta, si lo vale y si la voy a, por lo menos, a lucir, pues vale la pena el gasto, ¿no? Sí, es como cuando ves unos tenis,
1: o sea,
0: que te gustan.
1: Sí les gustaría que les dijeran desde el inicio.
0: Sí, yo creo que llega un momento en que sí, o sea, como hombre sí agradeces que te digan la verdad. Te quiero por interés, no te quiero por bonito, no te quiero por simpático, ¿no? Porque a veces te dicen una cosa y te salen con otra. Ustedes como mujeres también. Entonces, a ver qué dice la banda a través de las notas de voz.
5: huela fresco.
6: Saludos, batallosa, saludos aquí de parte de tu amigo el Raspadero del Amor. Aquí andamos en Inga Loca por el mercado. Juan Soto, esquina Bravo.
1: No, hombre, con este calorcito sí se antoja un el raspadillo del Raspadero del Amor. A ver, tenemos audio, dice.
25: Mira, yo siempre lo primero que me fijo es en la forma en que habla un varón. Okay. Desde entrada te das cuenta, si un varón habla de su familia, de su mamá, de su hermano, si habla de los amigos, si te cuenta chismes en la primer cita, no, hombre, o te cuenta de la ex, ya estuvo que de ti, si llegas a terminar con él, obvio que va a hablar. Entonces, eso es lo primero que me fijo. Yo soy enemiga de esos varones que para iniciar una relación hablan mal de la ex.
0: Sí, ese punto es importante y creo que hay que tomar nota, tanto hombres como mujeres, Karen, que si sales con una chica por primera vez, no hables de tus ex, no digas, ay, llevo tanto tiempo soltero porque fíjate que la fulana me engañó, o fíjate que el fulano esto, o fíjate que la fulana, porque eso es malo, o sea, es de mala educación, o sea... Es como si llegas a pedir trabajo y llegas hablando de tu ex trabajo, cosas que pues nada que ver o que no le interesan, ¿no?
1: Eso sí, sí, es que sabes que estoy pensando, a los hombres, es que las mujeres sí somos más así, yo siento que a las mujeres en algún punto de la relación ya sí te preguntan, oye, ¿y cómo era tu relación antes? Ajá, ¿y cómo te, y qué hacían? ¿Y por qué terminaron? O sea, la mujer siento que es más como preguntona, la verdad, siento que es más así de, a ver, cuéntame, ¿y por qué terminaron? Bueno, ¿y qué te hacía?
0: Si la mujer con la que estás saliendo porque te saber, gusta, quiere saber, pues sí, puedes contarle un poquito,
1: chance,
0: ¿no?
1: Pero no hablar mal de la ex.
0: No, solo contarle, pues terminamos porque pues no nos entendemos, porque ella trabaja afuera y yo en otro lugar.
1: O a lo mejor y sí contarle la asunto de por qué fue, o sea, si ella se pasó de lanza y todo.
0: Fíjate que según no coincidíamos porque yo soy Sagitario, ella es Acuario, yo soy Fuego, ella es Agua, a mí me gusta comer pozole y a ella le gusta comerse a mis amigos, entonces como que me di cuenta que no congeniamos, ¿verdad?
1: Pues, ¿y por qué ella? ¿Qué tal si el otro la engañó?
0: Preguntó la amiga, ¿no?
1: Bueno, es así, dice, rico, los taxistas así somos, bueno, no todos, no entendí.
0: O sea, que huelen rico los taxistas y que no todos, al final dijo, ¿no? Lo reconoció.
1: Bueno,
0: yo creo que un taxista también es importante que debo. Mira, independientemente de las parejas, un taxista también que te subes a su taxi y que el taxi huele rico, está chido. O sea, agradeces, ¿no? El servicio.
1: Dice, sí, tienes
0: es
1: razón.
0: Es un punto a favor también.
1: Es un punto. Dice, y si está mala de las patas, jajaja, se pasan de lanza, arrasan con Tokio. Es que son demasiadas preguntas y respuestas. Es que es la verdad. Dime tú, ¿cómo le dices? Oye, lávate los pies, mija. Oye, es que huele como raro, ¿no? Como que.
0: Ha de ser la habitación. Yo sí, creo que no huele inventes. Como humedad.
1: No, y luego que si quieres hacer, mira, si quieres hacerle ahí algo.
0: Que le quieres poner Nutella o chantilly,
1: algo, quieres,
0: ¿no?
1: quieres hacer, no sé, el asunto, ¿no? Pasa el asunto y todo el rollo. ¿Cómo le haces si te llega el tufazo de las patas? Déjate de eso. Aquí nos estamos yendo a las patas. ¿Qué tal si es la boca?
0: Es lo que decía el otro mensaje.
1: Yo no podría.
0: O sea, para empezar, si le huele la boca... También es un factor importante, hablando de la limpieza, del oler bien y pues la higiene bucal también es importante. Entonces, hay muchos puntos que debemos tomar en cuenta a la hora de acercarte a una persona, ¿eh? O sea, hay gente que se fija hasta que no traigas los zapatos sucios. O sea, si según ellas dicen, ay, que si traes los zapatos sucios, habla de que es una persona sucia.
1: Sí, la verdad, sí. O sea, sí dicen eso, pero yo siento que no.
0: Cuando a lo mejor tus zapatos están sucios porque vienes de trabajar, ¿no?
1: No, o a lo mejor están sucios porque pues sí se te ensuciaron y porque eres todo terreno y te metes en todos lados. Aquí lo importante es, ¿sabes qué? Yo lo catalogo como se pueden ver muy sucios, pero a ver, quítatelos. A ver, quítatelos. Sí, si te huelen, es porque eres un mugroso.
0: No, a lo
1: si
0: mejor
1: no te huelen.
0: Me traje los zapatos de la chamba, ¿no? Y tú no sabes que tengo ahí como otros 10 pares que uso para salir.
1: Y yo creo que... En el olor, o sea, cuando te los quitas no te van a oler y va a ser que si te bañas. O sea, ya van a ver que no eres un mugriento.
0: Pero bueno.
1: Dice, tenemos audio por acá. Dice. A ver, hoy aquí tenemos, dice.
7: Hola, batallosa, yosa, a través de la Feria 94.1, FM. No, sí, tocando el tema que estaban comentando y platicando.
1: Tienes que, cuando tú mandes su audio, tienes que saludar a mi amigo Choco, si no, no vamos a escuchar. Que se me eduquen mis compañeros, porque tú vas a estar aquí ¿cuánto tiempo? ¿Toda la vida ya vas a estar acá?
0: No, toda la vida, quisiera yo llegar al martes.
1: Oye, si a la próxima semana.
0: ¿Qué tal si no llego ni a las fin de semana?
7: Sí, hay que decirle la verdad, oye, te puedes pegar un lavadón de yoyo, porque si no, la verdad no.
3: si me gusta, si lo...
4: No, es masaje, va, visite, vámonos ya.
0: No creo.
1: Mis compañeros, mis compadres son bien... No, le entran a todo. Ya mero le vas a decir... Mejor vámonos porque ya, te huelen las patas. No, mijo.
0: Ya pagó los 450 o 500 de la habitación y no le vas a decir, ay,
1: no, mejor
5: cámbiate porque hueles feo.
1: Así le entra con todo y todo. Dice: el olor a cajero automático es el más seductor. Atentamente, el Maradona de los teclados. Eso es verdad.
0: Cuando vienen directos, es que sí, vengo porque tienes cara de cajero automático 24 horas. Va, jalo.
1: Les han tocado mujeres interesadas, la neta.
0: Sí, que... a todos, yo
1: pero
0: creo.
1: Mucho. O sea, para ti, ¿qué es una mujer interesada? Después del corte me lo dices porque ya tenemos el corte.
0: Vámonos, pues.
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0: sí.
1: Ya son las 2 de la tarde con 49 minutos. Tenemos ya por acá más mensajes.
2: Ustedes. Ay, qué guapa. Yo la veo en las redes sociales, hermana.
1: Yo quiero saber en qué momento entró esta invitada guapísima, hermosa. A ver,
2: No sabes, pero yo soy íntima. Íntima, así, amiga de uña y mugre de la jefa, tú.
1: ¿Y cómo fue que, o sea?
2: Nos conocimos, pues ahí en un lugar fino, elegante.
1: ¿Te alteras un poquito?
2: No, es que así somos nosotras, hermana. Yo me llamo la Vane.
1: Eres hermana.
2: Hermane, soy hermana, chico, chica, como usted me diga, porque pues está de moda, Terian, ahorita. Andamos farmeando ahora el día de hoy aquí con la batallosa.
1: ¿Y cuál es su nombre?
2: La Vane Notza. Tirando más veneno que otra cosa, hermana.
1: Ay, no, es que
2: de y es que yo escuché tu programita y dije, voy a levantarle el rating, hermana.
1: Mi programita.
2: Y dije, es que están hablando de cosas importantes, interesantes, que uno como dama, como chica, chique.
1: Como chique,
2: pues nos interesa, porque si eso sí es cierto, que no les huelan las bisagras, porque no, sí, imagínate que te bajas allá a sacar agua al pozo y de pronto...
1: Imagínate que te llegue un tufo, ¿cómo le dirías? Tú, ay, no, que eres la venenaxa, ¿cómo le dirías?
2: No, yo le compro un litro, chécate nomás, ese no falla nunca, ¿eh? Un litro de vinagre de manzana.
1: ¿Eres yucateca?
2: No, yo soy de todas partes, puedo ser jarocha. Bueno, la jarocha me la hice hace tiempo, ¿verdad? Pero bueno, mira, un litro de vinagre de manzana hasta los malos olores quita, hasta te quita las verrugas.
1: ¿Pero qué le dirías?
2: Pues le diría, mira, mijo, báñate. Los lujos cuestan, yo soy un lujo. A mí no me vengas con cochinadas, apestosidades.
1: Tú has de traer muchos consejos.
2: Ah, sí, yo conozco muchos Miamis que son gaseros, otros Miamis que son taxistas, otros Miamis que son...
1: Raspaderos.
2: Ese raspadero del amor, tú, cómo le encanta que le den raspados de anís, tú.
1: ¡Ay, Dios, no!
2: Oh, sí.
1: Dice, ay, no, los taxistas son bien mujeriegos.
2: Ay, no, hermana, conéctate con la vida, eso fue ayer, estamos hablando de tips de enamorar.
1: ¿Sabes qué? No. Hubo uno que dijo, yo soy muy, que olía rico y no sé qué. O sea,
2: pues eso es importante. Si el taxista huele rico, si el taxista te cobra barato, o si el taxista te dice, mira, hermana, suéntate aquí junto a mí y hazme los cambios de velocidad, pues los hace. Si no te va a pagar la corrida, eso te la va a cobrar, ¿por qué no? Yo diría.
1: ¿Tú cómo has pagado un taxi?
2: Pues a veces lo he pagado, pues que en efectivo, con tarjeta. Le digo, pásame la tarjeta por atrás para que cobre.
1: No, bueno, a ver, tenemos audio. Espérate, es que de verdad que
2: me hizo. Te alocas, chica. ¿Qué tienes? ¿Qué te pasa?
3: Darle el asunto de por qué fue. O sea,
4: las mujeres son más chismosas, esa es la palabra, más chismosas.
2: Ay, hermano, primero cómprate un peluquín.
1: Ah, es que te
2: traes cabeza de resbaladilla. No puedes tener esa cara, no puedes tener esos ojos así.
1: Oye, yo quiero saber, ¿pero qué dijimos? Fue a las 2:35, ¿qué dijimos hace rato?
2: A esa hora, no sé, hermana, pero dile que no puedes juzgar a una mujer viéndote así, hermana, te ves mal. A ver, ¿qué dicen?
1: Dice, batallosa, ¿y qué haces si la apesta el chipo?
2: Lo mandas a lavar los dientes y punto.
1: ¿Cómo le dirías?
2: Le compras una cajetilla de chicles y se las das. Mira, ay, te compré un chicle.
1: Pero amablemente, ¿cómo se lo dices? O sea, no es mala onda. No, porque una cosa es...
2: Le regalas unos chicles,
1: es que
2: hermana.
1: Sabes, yo les voy a decir algo. Luego la boca les apesta. No exactamente porque no se lave la boca. Ay. Es porque luego ya tienen algo en su pancita, en sus intestinos, que ya lo que hace es sacar un mal aliento.
2: Bienvenidos a su programa. Consejos de doctora... La batallosa.
1: Pues, ¿cómo le digo? ¿Qué le doy para que se coma?
2: Cómprale unos chicles, ya te estoy diciendo. Unas mentas, hermana.
1: Como que eres media pesadita.
2: Ay, sí, de todo,
1: dice,
2: ¿eh?
1: Dice, hola, Choco, saludotes, hermanito. Saludos, caramcita, bebé preciosa. Los traileros olemos bonito. ¿Tú qué dices?
2: Mira, yo he conocido muchos Miamis que son traileros. Y esos traileros sí huelen rico, huelen bien, pues obviamente tienen que oler bien porque pues en la carretera se van a encontrar pues chicas, chicos, chiques como yo y pues los van a querer convencer de alguna manera, ¿verdad?
1: Él se llama Iván Murillo, lo ubicas, nunca te lo has encontrado.
2: Me suena el apellido Murillo, pero es que en esa foto sale con ropa, hermana, yo lo conozco sin ropa. Dice, obviamente con ropa se ve diferente.

0: que no. Es como la que dice que, pues no.
1: Pues sí, ¿verdad?
0: Pues no. Pero bueno.
2: Hola, Karencita bebé, buenas tardes. Hola, Choco. Pues mira, a mí me tocó una amiga conocida por el Face, que empezamos a mensajearnos, todo bonito, todo chido, y sale pues, vamos a vernos, órale pues. El día que fui a verla, me alcanzó, nos topamos así como con prisa, y me dice, oye, es que préstame 100 pesos, no, es que ahí viene mi camión, ahí al rato te veo.
0: Ay, no, ridícula.
2: Dije, no, pues, bye.
0: No, ridícula.
1: ¿Y le prestaste
2: No diré
1: dinero?
2: Nombres, pero vive por la herradura.
0: Mira,
1: ¿y le prestaste el dinero o no le prestaste el dinero?
0: Mira, hermana, te voy a decir algo, que qué bueno que te libraste de esta cucaracha, y aparte, barata. O sea, 100, por 100 pesos que te das a conocer, hermana, que ya ahorita toda la gente de la fiera sabe que por 100 pesos... No, hay que ser caras. Ojo, ojo, batallosa. Porque hay que ser caras, porque baratas.
1: ¿Cuánto?
0: No, ojo, hay que ser caras, porque baratas hay muchas. Acuérdate de eso, ¿eh? Acuérdate, es un consejo que yo te doy. Caras, porque baratas allá afuera hay muchas. Pero bueno, ya, te dejo porque...
1: ¿Por qué, por qué?
0: Pues porque ya me están corriendo, ¿tú?
1: No, porque si te ve que eres bien buenas vibras, buen amiga, no, amigue.
0: Por favor, respeta, porque estamos farmeando aureos.
1: Mira, nada más deja que ahorita vayamos al corte y ya te vas, pero mientras vamos a escuchar este audio, aguántalas.
0: Échamelos aquí en el pecho.
3: Hola, Karencita bebé, saluditos, de parte de aquí del señor Raimundo, de aquí de Jovillo de Puerto, y la amiguita que tienes ahí, la dama que tienes ahí a tu lado, Karencita bebé. Mira, a mí las damas me gusta fijarme siempre en su dentadura, que tengan una bonita dentadura, una bonita sonrisa. Así me gustan ver las damas, Karencita bebé. Saluditos desde acá del Puerto de Veracruz.
0: Claramente, mira, claramente puedo notar que a ese chico le gustan que traigan paquete integrado, que traigan el michiote al fondo, ¿eh?
1: No, ¿por qué?
0: ¿No viste cómo me chuleó?
1: Pues es que él es muy amable, él es muy caballeroso, muy lindo. ¿Qué querías que te hiciera feo?
0: Cuídate de esos, hermana. Son los que les gustan las Barbies con pila. Ahí te lo dejo. Ahí te lo dejo de tarea.
1: Oye, mándame un corte.
0: ¿A dónde o qué?
1: Aquí vamos a un corte.
0: Vámonos a un corte. Y recuerden ser chicas, ser caratas, porque baratas... No, caras, porque baratas hay muchas. Adiós. Ya.
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1: Ya estamos de vuelta a través de la Fiera 94.1 FM. Y la gente, fíjate que empezamos diciendo que íbamos a tocar el tema, el día de hoy el tema más terrible era tips, consejos, experiencias, como qué le podías decir a la juventud para enamorar, para ligar, para acercarte a esa chica, a ese chico, a ese chique que te gusta. Pero como que nos encasillamos mucho en el punto de que es importante la limpieza, ¿no? Ahí como que la gente les han tocado malas experiencias.
2: Fíjense que sí.
1: A ver, ¿qué dicen?
2: No nos han dicho lo malo. Es que no nos cuentan las experiencias, o sea, solamente nos están diciendo sí, que se lave la boca, sí, así,
1: córtele las patas.
2: Sí, la meto a bañar, pero no dice absolutamente nada de recomendaciones, cómo la harías, cómo te la ligas. Miren, ustedes ya están en la parte donde le conocen las patas a la mujer.
1: Al hombre, no, la mujer.
2: O al
1: dijo,
2: hombre, sí. O
1: pero
2: al hombre.
1: No dijo cómo llegó a ese punto, ¿no? O sea, cómo, así es. ¿Cómo te enamoró?
2: ¿Cómo
1: ¿cuál fue el
2: punto,
1: el tip?
2: ¿Cuál fue la primera cita? ¿A dónde? ¿Cómo le hablas?
1: Es válido, a lo mejor en la primera cita le olió las patas, ¿no? Y por eso se quedó tan impactada, quizás.
2: Puede ser. Yo sí recomiendo que en la primera cita sí sea como en un lugar donde se tenga que quitar los zapatos.
1: Vamos a ver qué dice la gente. Recuerden que está disponible completamente el WhatsApp para que te reportes 2299-608782. Mensaje, nota de voz, lo que quieras que tenemos por ahí, Karen.
3: ¿Cómo se parece familiar? ¿Se parece al gato cuchín?
2: ¿Qué? ¿Qué habla?
1: La voz.
2: Ah, ya. Dice, saludos, tenemos por acá. No. Tenemos, a ver, mensajes. Nos mandan stickers. Oye, me encanta porque a ellos no les importa lo que nos...
1: Oye, pero pues ponen buenos días, buenas noches, buenas tardes. Ponen
2: todos
1: stickers.
2: Todos los stickers que tiene la persona. Buen día, bendiciones. Ay, no, son bárbaros. Pero bueno, vamos a seguir viendo.
1: Ya llegando al punto, al tema que en el que iniciamos, cosas que debemos de tomar en cuenta a la hora de quererte acercar a una persona, querer ligar, querer conocer. Fíjate que precisamente en el portal que lleva por nombre Psicología y Mente. Para que veas que no digas,
2: sí,
1: ah,
2: no te las inventas, no te las inventas.
1: Lo agarraste de la primera página que encontraste. Puntos importantes. Ojo, este es interesantísimo. Dice que últimamente, hoy en día, la gente está acostumbrada a ligar o a querer enamorar a las personas a través de Facebook, de WhatsApp o de alguna plataforma digital. Que antes de dar el paso a conocerse en persona, ya llevan como que un avance y que para ellos es importante ese proceso de que le voy a escribir por Face y antes de que se anime a conocerme en persona, tenemos que por lo menos hablar un mes, pero que hay personas que no son tan, ¿cómo decirles?, tan ágiles verbalmente en persona que como cuando es por mensaje. No sé si te ha pasado que alguien te escribe y te diga, ay, que estás bien guapa y que te chulé todo por Facebook.
2: Y en personas son penosos y en personas son como...
1: Imagínate que... Vamos a hacer esta escena porque creo que hay que hacerlo dinámico para que la gente se imagine. Yo soy el chico que te escribió por Facebook y te enamoró por Facebook y que ya lo vas a conocer y llegas y me saludas.
2: Espérate, pero ya fuiste el más arriesgado.
1: Sí, en Facebook fui el más aventado del mundo. Ajá, que te dije que te iba a echar hasta Nutella en las patas. Haz de cuenta.
2: Ok,
1: ¿no?
2: Va. Hola, ¿cómo estás?
1: Karen, ¿verdad? Karen.
2: No, pero ya ese es otro estilo de...
1: No,
2: de
1: pero es que hay gente que es bien así.
2: Es muy penosa.
1: Sí, soy yo.
2: Bueno, ¿y cómo estás? ¿Estás bien? Te siento así como medio raro.
1: No, es que me pone nervioso porque... No, estás más guapa en persona.
2: Gracias. Oye, ¿y qué vamos a hacer? ¿Qué quieres hacer? ¿Quieres ir a caminar? ¿Qué quieres hacer?
1: Lo que tú quieras.
2: Qué horror, me voy.
1: ¿Ya cuando te dice lo que tú quieras?
2: ¡Bye! No tienen iniciativa, no tienen ni ganas, no tienen nada. Imagínate, y luego sí son los que son bien aventados en por redes. Mensaje y que te dicen, no, es que me gustas así. No, y que le dices, oye, ¿y no eres penoso? No, yo te haría esto y estaríamos así, iríamos aquí, iríamos allá. En la primera cita no harías nada.
1: No, pero por lo menos buena plática, una buena conversación.
2: Claro, que fluya, ¿no? Que te voy a decir algo, a mí lo que me molesta ajá, que no hablen. O sea, que
1: no
2: tú tengas que estar... No, que tú tengas que estar... Y bueno, y cuéntame, ¿cómo estás? O sea, buscándole tema de conversación y bien. Buscándole y escarbándole y escarbándole. Y él...
1: Bien, estoy bien. ¿Y tú?
2: Ajá, como que... No.
1: Hace calor, ¿verdad? Calor. Mucho calor.
2: No, qué horror. No, sí, no sean así, por favor. O sea,
1: hay que ser congruentes. Si antes de conocerse platicaron mucho y se conocen un poquito más, pues lleva esa misma línea, ¿no? Esa misma confianza para que a la hora que platiques en persona, no.
2: Ten
1: no...
2: tema de conversación. Ten tema de conversación, porque si no tienes tema de conversación, bye.
1: No,
2: imagínate. Tú sin tema de conversación, y si la chava también es penosa, y ella sin tema de conversación, bye. No van a ir a ningún lado, no van a llegar absolutamente a nada. Yo digo, yo creo. Si te toca a alguien que le guste mucho platicar, bueno, pues ella puede rescatar la situación y puede estar hable y hable. ¿Tú hablas mucho?
1: No.
2: No, sí. ¿En una cita hablarías así mucho?
1: Ah, puede ser que sí, puede ser que no.
2: Yo no hablo. Yo me quedo yo así calladita.
1: Yo soy muy como sarcástico cuando salgo con alguien, muy de a veces hasta burlón, a veces como, ay, ¿viste? Que jaja, un niño que parece ¿cómo se llama? El de los Simpson, el gordito. O sea, como que muy así de buscar como cosas que digo, ah, esto.
2: Como en el momento, ¿no? Ándale. O sea, temas de conversación que estén pasando en el momento.
1: Mira, un perro de cinco patas.
2: O sea, poder hablar de temas de conversación que estén pasando en ese momento, no quedarte así como...
1: Ándale, sí.
2: Callados. No.
1: Y a veces eso puede jugar en contra también. Que no te tomes las cosas tan en serio. A las mujeres también yo sé que no les gusta. Me lo han dicho.
2: Es que, ¿sabes? Somos raras, porque también, si no nos da risa un hombre, si no es gracioso, bye.
1: Ah, pero si te la pasas haciendo la risa, es que tú nunca te tomas nada en serio.
2: Ya, en peleas. Eso sí se dice en peleas. Sí. No en el momento del ligamiento, en el momento de
1: es
2: ligar.
1: Es que tú nunca vas a madurar. Todo te lo tomas a broma.
2: Eso sí. A mandar tu mensaje de WhatsApp al 2299-608782 o llama a cabina al 2299-2105.
1: ¿Qué consejos, tips nos puedes dar para ligar, conocer a una persona que te gusta? Ya dijimos algunos. Usted también repórtese con nosotros. Estamos en La Fiera 94.1
2: FM.
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2: Oigan, seguimos a través de la frecuencia de La Fiera 94.1 y Karen Caballero está impactada. Vaya, el chisme,
3: oye,
2: hermana.
3: Es que acabo de entrar aquí al portal a www.lafiera.mx, que le hago la invitación para que usted entre a checar todas las notas, porque diario, todos los días, obviamente, pues sí, diario, ¿no? Bueno, subimos
4: Ay, eres bien graciosa, señorita Caballero.
3: Subimos notas, y pues ahorita estaba subiendo yo una nota en la cual estoy viendo que fue la graduación de Cristian Castro, y yo dije, ¿y de qué se graduó? ¿Y de qué, no? ¿Por qué? ¿Cuándo? ¿A qué hora?
2: Yo te pensé que la prepa, acabó la preparatoria y se hizo
3: ahí. Y aquí el Choco me dijo que fue de la prepa.
2: ¿Sí?
3: Y quedé así, ¡ah! Quedé en shock, porque yo dije, todo el dinero que tiene el hombre.
2: O sea, ¿tú piensas que alguien con dinero ya no estudie?
3: No, que...
2: ¿Eso diste a entender?
3: No. ¿Cómo? Yo pensé que tenía el dinero del mundo a lo mejor y por los estudios que tenía.
2: No.
3: Porque se supone que si tú estudias mucho ya sí vas a tener un buen trabajo.
2: No,
3: ya
2: sabes, ya sabes. Él por su mamá, por la carrera artística que tuvo, pues tiene lo que tiene, ¿no? Actualmente, pero creo que mencionaba que pues no pudo estudiar o tal vez en ese momento tenía mucho trabajo,
3: giras. Y ahorita andaba aburrido, no tengo nada que hacer, me estoy rascando la panza. Bueno, pues ahorita ya quiero terminar
2: la prepa. Y no, se metió, me parece que va a entrar a la universidad, ¿eh? Él decidido dijo que va a seguir. Y eso está bien, digo, a final de cuentas nunca es tarde. Yo cuando estudié en la universidad, fíjate que tuve una compañera que tenía 50 y tantos años, eso es real, aquí en la UV, en la FACICO. Y esta señora nos platicaba que ella se metió a estudiar la carrera porque dice, mis hijos ponen muchos pretextos para estudiar y para las clases, y yo les voy a demostrar que sí se puede. Y la señora se graduó en la misma generación que todos nosotros. Y la verdad que la señora, o sea, mis respetos para ella porque cumplía con sus deberes de la casa y aparte, pues obviamente los sábados que íbamos aquí a la FACICO, iba a clases y decía eso, yo que vean mis hijos que sí se puede, porque eso de poner pretextos, no. Y la verdad
3: ¿y
2: que...
3: ligaba a la señora?
2: No, pues la señora estaba casada. Te digo, ¿por qué eres mal pensada?
3: Nada más quería saber.
2: No, la señora era casada y con sus hijos, pero a ella no le gustaba que les pusieran pretextos de que la escuela, que es
3: sí,
2: que
3: claro,
2: mira, muy complicado.
3: Ajá, ella puso el ejemplo. Ella dijo, van a ver que es hijos de su mandarina y ahí les voy.
2: Y se graduó la señora, ¿eh?
3: Pues la verdad que chido, qué padre por la señora y qué padre por mi buen Cristian Castro, mi amigo.
2: Así que si usted conoce también alguna de esas historias, que nos las cuente, ¿no? Porque son historias de superación y que valen la pena, pues, dar a conocer aquí en La Fiera 94.1. Tenemos más mensajes, notas de voz, 2299-6087-82, para que te reportes con nosotros. Por ahí tips, consejos que les hayan funcionado para ligar o para conocer al amor de su vida. A ver qué tenemos por ahí, Karen, échala.
3: Dice por acá, a ver, tenemos mensajes, a ver, tenemos audio, aguántame, dice, quiero mandar un fuerte saludo para esa muchacha Karen Caballero y quiero preguntarle dónde puedo conseguir sticker, o algo así para personalizar mi automóvil con La Fiera totalmente. Ah, ya. Fíjate que ahorita yo te voy a contar cuándo vamos a andar en promoción para que estés bien pendiente y obviamente pues llegues con La Fiera Móvil y pues te podamos dar el sticker de La Fiera, bueno, la huella. Que no es sticker, es la huella. Ok, tenemos audio, dice. A ver.
2: Vamos a darle, ¿qué dice la banda?
5: Quiero mandar un fuerte saludo para esa preciosa que está por ahí, Karen Caballero. Saludos. No puedo decir nada de una mujer, porque ante todo merece un respeto, porque soy nacido de una mujer y merece un respeto a una mujer, por muy sucia que sea, merece respeto. Saludos, bendiciones para todos.
3: Por todo el daño que me haya hecho, merece respeto.
2: No,
3: porque
2: pero,
3: se pasó de lanza, merece respeto.
2: Pero al final puedes dar tu consejo, un tip, porque realmente de eso estamos tratando el tema el día de hoy. ¿Qué tips, consejos les han funcionado a la hora de conocer, de ligar, de enamorar a una persona? Por ejemplo, algo importante que menciona este artículo es también, primero, antes de dar el paso a querer conocer a alguien, chécate, esto es muy importante, asegúrate que esté disponible, que esté soltero o soltera la persona, no sea que de pronto te acerques con la intención de querer conocerla o enamorarla y ya tenga pareja.
3: ¿Y cómo le preguntas? Así directo, oye, no. ¿Tienes pareja? ¿Cómo le dices? O sea, es que sabes, ya cuando le preguntas de si tiene pareja, tiene algún compromiso, yo siento que ahí ya estás, ya la estás dejando ir de que te la quieres ligar.
2: Pues sí, a lo que vas, ¿no? O sea, pero es importante que si, un ejemplo, yo me gusta una chica y eso se da mucho en las escuelas. A lo mejor van en otro salón y pues bueno, a lo mejor me llevo con algún compañero de ella y le pregunto a sus compañeros, oigan, ¿y fulanita está soltera? No, pues sí, no tiene novio. O te van a decir, no, pues es que sí tiene un novio de otra escuela que viene por ella todos los días a la salida. Ah, entonces ya es un punto rojo de que, ok, mejor no me acerco porque ya tiene pareja. Ya, si ella se quiere acercar aunque tenga pareja, ya es muy diferente. Pero creo que es importante esto, por lo menos tratar de averiguar primero si esta chica o chico o chique está soltero, ¿no? Porque no, o sea, que de pronto te ilusiones y te hagas toda una conversación en la cabeza y a la hora de acercarte, no, tengo novio, ni me hables, ¿no?
3: Fíjate que a mí cuando me han tratado de ligar, okay, nunca me han preguntado. La neta, nunca me han preguntado si tengo novio, si nada.
2: Pero si tú tienes pareja y se acerca alguien, si les dices, tengo novio.
3: No hago caso. Ajá, no hago caso. Sí, sí, sí.
2: ¿Ocultas a tu pareja?
3: No.
2: En exclusiva.
3: Es que te voy a decir algo. No, escucha, cuando me ha tocado, he estado soltera, pero nadie me lo ha preguntado.
2: Ah, bueno.
3: Nadie. Ellos llegan y quieren ligar y ligar y ligar. No dicen, o sea, no preguntan, oye, ¿y tienes? No.
2: ¿Pero consideras que sí es importante saberlo
3: claro,
2: primero?
3: Claro, porque después, si ella tiene pareja o así, te va a romper el corazón cuando te diga, no, mijo. O le digas, oye, vamos al cine. Y ella te diga, sí, pero va mi novio también. Pues no manches.
2: Me caes muy bien, le vas a caer bien a mi novio, dice también.
3: Sí, dice. A una amiga la primera vez que la invité al cine le vi un tatuaje y hasta ahí. Ya no la volví a ver. No me gustan los tatuajes.
2: Es importante también. No juzgues. ¿Por qué haces cara de fuchi? No juzgues al caballero. O sea, sí,
3: porque yo estoy toda tatuada.
2: Pero es válido. Mira, si a ti no te gusta comer frijoles, pues ni modo, ¿no? O sea, a ver a quién sí le guste. A él no le gustan las mujeres con
3: tatuaje.
2: O sea, por
3: un tatuaje dijiste, no, aquí no le entro. Y se veía mucho el tatuaje que era. Una calaca, ¿no?
2: Era un dragón en toda la espalda, dice. No, pero es válido. O sea, también hay mujeres que no les gustan los hombres tatuados. O hay mujeres a los que no les gustan los hombres morenos, por ejemplo.
3: O que fumen.
2: Exacto, o sea. Es válido, y no por eso voy a ver mal a la chica, porque dice, ay, que tú estás prieto, no, hazte para allá. Es válido, ¿va?
3: Dice, hola Karen y tu compañero, soy el señor Raimundo, te cuento una experiencia, Karen. Me pasó con una chica, la conocí, le invité a cenar y después me la llevé al Cinco Letras. Cuando le estuve quitando la ropa íntima, me llegó un olor como cuando vas pasando por pescadería y todo se me fue abajo, Karencita. Qué triste.
2: ¿Y toca la canción?
3: Mira.
2: ¿Qué pasó?
3: Pues, ¿qué te digo, muchacho? ¿Qué pasa? Te digo.
2: ¿Y ahora qué pasa?
3: Y todavía la llevó a comer. No iban llenos.
2: ¿Y ahora qué pasa?
3: ¿Te imaginas que estuvieras ahí?
2: Y ahora que paso por el Malibrán, me acuerdo de ella, ¿no? Todo me recuerda a ti,
3: ay,
2: dice.
3: No.
2: Oye, punto importante también es que si ya conoces a la persona, busques intereses en común, dice este artículo. Una de las claves para que se quede ahí hablando contigo es buscar intereses en común que seguro van a tener ambas personas. No se trata de ver si se gustan físicamente o no, también se trata de conocerse un poco más a fondo.
3: Yo siento que sí, es muy importante. Así, por ejemplo, bueno, y cuéntame, ¿qué te gusta hacer? Platícame, ¿qué te gusta hacer? ¿Qué haces en tus tiempos libres? Bueno, ajá. Yo siento que hay preguntas que sí son muy importantes al inicio, que así es como, pues vas conociendo a la persona, o sea, es lo primerito con lo que no vas a decirle llegando, me gustas. ¿Qué onda?
2: No, pues espantan, imagínate.
3: Sí, no inventes.
2: Otro punto marcado aquí en Psicología y Mente, sonríe siempre y mírala a los ojos al momento de platicar con ella, porque si algo es incómodo, y esto lo platicamos fuera del aire, es que estés hablando con ella o con él y que la persona esté con el teléfono o que no te esté poniendo atención, ¿no? Siento que ahí es un foco rojo. Si ves que estás platicando y a todo rato saca el teléfono, pues ahí no es, amigo, ahí no es.
3: Ni siquiera te está haciendo caso, ¿para qué?
2: Corre y cuéntaselo a quien más confianza le tengas.
3: Oye, también fíjate que estaba yo pensando y dije. Es que, ¿sabes qué? No sé cómo estipularlo para que me lo entiendan. A ver. Miren. Hay veces que uno, pues, dice salir, acepta citas o así, pero ¿cómo le haces para...? Ay, Dios. ¿Cómo le dices, por ejemplo, si quieres conocer a la persona? Si quieres conocerla, quieres salir con él, ajá, sí te parece atractivo. Pero hay personas que quieren ya entrarle directo, ya quieren, oye, ya, o sea, sí me gustas y todo, pero ya casi para andar, o sea, quieren las cosas muy así, muy rápido.
2: Okay.
3: ¿Cómo le dices que si quieres, pero así, oye, sí quiero, pero aguántame tantito?
2: Para no verme tan facilón.
3: ¿Y si se ofenden? No, porque realmente quieres conocerlo más, porque hay veces que ni siquiera conoces a la persona y ya quieren andar contigo.
2: Ah, no, pues sí, decirle claramente, o sea, sé sincera. O sea, si yo te digo, ay, Karen, que estás bien guapa, chiquita, pachurro, bizcocho, merezco, quiero pellizco, o sea, ¿quieres ser mi novia? Le vas a decir, no, espérate, primero, oye, pues, conóceme,
3: pero,
2: quiero
3: pero
2: conocer
3: si te
2: a tu
3: interesa, fan. Pero si te interesa la persona, y si se espanta cuando le digas, no, es que no.
2: Ah, pues ya, ni modo, o sea, aquí se rompió una jerga y yo me voy con Minerva.
3: No, oye, tienes que darme buenos tips, buenas recomendaciones.
2: A ver qué dice la banda, échale por ahí notas de voz y mensajes al WhatsApp.

0: 2299-6087-82. Arre pues.
1: Oye, no se te entiende nada, manito, en este,
0: o sea,
1: audio.
0: Se oye que es buen audio, pero...
1: Jesús Vidal, vuélveme a mandar porque siento que está como conectado al Bluetooth o algo por ahí.
0: Que lo vuelva a grabar y que lo mande.
1: Sí, y no se te entiende, dice... A ver, tenemos por acá audio, dice... ¿Qué?
2: Pero, la verdad, he vivido... Mira, tengo 34 años, pero... La verdad, he vivido mi vida muy intensamente, me hice papá a los 17, y pues he hecho de todo, no me arrepiento. Lo que sí es un hecho es que ya no estoy para esas pendejadas. Entonces, realmente, hoy día, muy poco platico. Si alguien tiene un tema interesante, me arrepiento. Lo que sí es un hecho es que ya no estoy para esas pendejadas. Entonces, realmente, hoy día, muy poco platico. Si alguien tiene un tema interesante, flujo de conversación, bienvenido. Entonces, eso es realmente. El físico no es como que no importe, pero lo dejo en segundo término. Y lo primero que veo del físico son las manos y los pies.
0: Buen punto.
1: Fíjate. ¿Y qué ves? O sea, que ¿cómo son unas manos feas o cómo son unos pies feos?
0: Yo creo que unas manos femeninas son así como suaves, como delicadas, como las que tú, que ve que no lavas ni un plato, va algo así más o menos.
1: Respétame, Choco.
0: No, estoy hablando bien, es femenino. No.
1: Pero me estás diciendo que no hago nada en mi casa.
0: Ah, no, eso sí, tú lo pensaste.
1: Pero tú lo pensaste, pero tú lo dijiste. Ya me exhibiste. Bueno.
0: Oye, pero algo sí es cierto. Es que el interés siempre va a ser físico. Tiene que haber algo. O sea, eso que... Ay, me gustan sus sentimientos. Eso es mentira. Eso no existe. O sea, ¿cómo puedes saber los sentimientos de una persona si ni siquiera la has tratado, no? Realmente te llama la atención algo físico. Como dice el caballero. Pueden ser las manos, los pies, a lo mejor los ojos, la nariz, la boca. No sé, ya hablando de otros puntos que te llaman la atención a primera vista, ¿no?
1: Totalmente, totalmente, totalmente. Yo quiero saber las mujeres, ¿en qué se fijan? Las mujeres, ¿qué es lo primero que ven? Yo, por ejemplo, ahí voy a exhibirme. Yo lo primero que checo son los dientes, sí o sí. No más. Los dientes y ya después tienen que ser divertidos. Si no son divertidos, bye.
0: Fíjate, ¿verdad que tocas ese tema de ser divertido? Ay. Un punto, un consejo que dan aquí a la hora de conocer a alguien es que seas tú mismo, dice. Cuando me refiero a ser tú mismo, me refiero a que conozcan a esa persona tal cual eres. No aparentes ser algo que no eres, no aparentes tener algo que no tienes, porque luego hay gente que llegan con carros prestados y la chava pues hace ilusiones, ¿no? Ah, trajo un carrazo y a lo mejor lo rentó, lo pidió prestado. O sea, pues que si eres de los que mandan en camión, llega en camión y no te avergüences de lo que eres, o sea, si te se
1: y
0: va a enamorar.
1: Sé honesto, la neta.
0: Si la persona se va a enamorar de ti, va a enamorarse de andar en camión, de andes caminando, va a estar
1: en
0: contigo.
1: En el calorón, en las buenas y en las malas.
0: Exacto, entonces eso de aparentar algo que no es uno también es un punto importante porque al rato te llevas cada chasco.
1: Usted mande su mensaje diciéndonos los mejores tips, las mejores recomendaciones para ligar, qué has hecho para ligar, cómo la has hecho, porque yo sé que hay muchos que ustedes son mañosos.
0: Quedo con ese, ser tú mismo. No aparentes algo que no eres, ni aparentes tener algo que no tienes.
1: Yo siento que mejor gancho para enamorarse los voy a decir regresando. Vamos. ¡Vámonos! A un corte y regresamos con más a La Fiera.
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7: Esta canción va con mucho cariño y con mucho respeto hasta el cielo para nuestro aventurero, Jason Jiménez.

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1: Oiga, pues seguimos de vuelta, muchos mensajes y también tenemos por ahí saludos a un caballero que se reportó fuera del aire. Pues yo no quiero salir al aire, pero sí quiero pues una de nativo, quiero saludos para Paulina y bueno, pues a la gente que nos está escuchando allá en casita, muchas gracias. WhatsApp poderoso 2299-6087-82, tenemos mensajes, notas de voz y poco a poco vamos a ir platicando de todo lo que están colocando ahí, dice... A ver, Karen, por ahí los mensajes y las notas de voz. También quiero aprovechar para mandarle saludos a la gente que nos sintoniza desde los Estados Unidos, al compa Ángel allá en Houston, que ya mandó mensaje de este lado. Dice, mándame saludos, mi compa Choco, que te estamos escuchando en la chamba. Así tal cual, ¿eh?
2: Mándame saludos. ¿Y de qué trabaja?
1: Él tiene unas tiendas de Western. Así, vaqueras.
2: Ah, oye, qué cool.
1: Que la bota, que el cinturón.
2: Totalmente,
1: el
2: con la fiera.
1: Así, pues
2: imagínate. Va ad hoc, ad hoc. Dice, así. Hola, hermosa. Dice, le mando un saludo, su admirador. Ah, no, ese no es de nosotros. Ay, este sí es de nosotros, este sí.
3: Oigan, qué buen cotorreo tiene, ¿eh? La neta, Karencita Bebé, muchachos, tiene muy buena actitud, muy buena vibra. Y eso es lo que hace falta en las tardes, un buen cotorreo, porque las cosas como son, ¿eh? Ahorita está más divertido el programa que cuando está Ceci. Ceci es puro saludito.
2: Padrecito santo, bendito. ¡Ay, Dios!
1: Mira, a mí nada más me chivió cuando me dijo muchacho, tú.
2: ¡Ay, muchacho! ¡Ay, muchacho! Entonces
1: me sentía hasta más joven, tú.
2: A ver, tenemos otro audio, dice.
4: Bueno, yo aquí un comentario, ¿no? Por acerca de lo de los 15 de la señorita Rubí, ¿qué le va a hacer? Oiga, sería buena idea.
2: Ah, es una 35, perdón, es esta.
4: Hola, chicos, buenas tardes. Oigan, yo estoy oyendo su programa. Y estoy escuchando como que...
2: No sé, pero hay que hablar
4: así. Si se dan cuenta que los hombres son como que le
2: dicen
4: mucho a las mujeres, como que tienen un poquito, no tienen tacto para hablar.
2: Como que son muy, muy, muy...
1: Directos. Fuertes.
2: Toscos.
1: Ay, toscos. Me hablan toscos.
4: Que los hombres son como que le echan mucho a las mujeres, como que tienen un poquito, no tienen... tacto para hablar. Y las mujeres no. Las mujeres preferimos reservarnos y no hablar. Bueno, de mi parte.
1: Sí, claro.
4: A mí no me gusta hablar de los hombres. Ni me gusta decir nada que le apesta o algo porque es incómodo.
2: Yo
4: creo que también.
2: Yo creo que a mí me daría más pena decir que estuve con alguien que la apestaba ahí que la neta.
4: De parte de los hombres deberían tener un poquito de tacto, un poquito de vergüenza.
2: Un poquito de Mauser.
4: Porque pues nacieron de una mujer. Y las mujeres bien o mal se respetan.
1: Mira, ahí difiere un poco.
4: No se vale. Las mujeres somos un poquito más recatadas. Y no andamos contando. En pocas palabras, hay muchos hombres que son bien cuentachiles, como decía la señora Becky.
2: ¿Cómo es cuentachiles? ¿Cómo es cuentachiles?
1: Fíjate que algo interesante es que los caballeros no dicen nombres.
2: Pero explícame, simples. ¿Cómo es cuentachiles?
1: Yo el cuentachiles lo ubico porque algunas mujeres lo dicen cuando alguien que no está jodido, o sea.
2: Ah, ya,
1: mentiroso. Eso es lo que yo entiendo. Cuentachiles, no, alguien entiendo. Que económicamente no está bien.
2: Cuentachiles.
1: Eso es lo que yo entiendo, pero no sé si ellos lo tengan en otro concepto.
2: A ver, explíqueme. Ah, vamos a hacer otro programa desmenuzando.
1: ¿Qué es un cuentachiles?
2: Déjate de eso, hay varios refranes, varias frases que dices, ¿qué? ¿Qué cosa? Tenemos llamada telefónica, dice.
1: Bueno.
5: Hola, buenas tardes chicos, buenas tardes hermanita.
2: Hermano, ¿cómo andas? ¿Cómo andas? Cuéntame, dime, ¿vienes a tirarnos veneno? Cuéntanos.
5: No, no es veneno, simplemente creo que hay que poner las cosas como debe de ser, o sea, yo siento que hay mucha mujer sobrevalorada.
1: Derecha la flecha. A ver, mira, es que el punto, mira, la gente se está como desvirtuando del tema. El tema principal, carnal, era tips, consejos que uno como hombre le puedes dar a otros hombres para acercarse a una persona, o mujeres también que le den consejos a los hombres, porque a veces uno como hombre no sabe cómo acercarse a una chica que le gusta. Tú, por ejemplo, partiendo de este punto, ¿qué consejo le darías a los caballeros? Tú como hombre experto, maduro, que se ve que eres conocedor del mundo.
5: Pues mira, básicamente primero estar enfocado y saber qué es lo que estás buscando, ¿no? Ya sea una mujer, ¿para qué?
1: Okay.
5: Punto número uno. Punto número dos, dependiendo de lo que tú andes buscando, pues es a lo que te vas a enfocar. Por ejemplo, si yo busco una noche, pues obviamente va a ser en un antro o en un lugar así, ¿no?
1: Claro.
5: Si busco una persona seria, pues a lo mejor, no sé, en la escuela o en el trabajo, qué sé yo, ¿no? O sea, digo, guardando las debidas proporciones.
1: Sí, sí, entiendo ese punto, vas bien, carnal, eso sí te lo reconozco bastante, saber qué es lo que uno quiere o lo que uno busca.
2: Tocó un punto importante que nosotros no habíamos tocado, el hecho de en dónde la vas a conocer, dónde la conoces, o sea, si vas a un antro, pues de dónde, pues cómo va a ser la niña, si, o el hombre.
1: O sea, la encontraste tomándote una caguama en la cerveza y pues no la vas a querer
5: conocer. Sí, o sea, por ejemplo, son muchas alertas, ¿no? Por ejemplo, si ves que la pareja o la mujer o el hombre, sea el caso, pues le gusta el trago, le gusta salir el fin de semana, se orina en los antros, sale borracha, digo, pues entonces pues ya por ahí ya nada que ver.
2: Eso sí es verdad, Carlitos.
5: Muy bien. Sí, y segundo, también en concerniente el tema, pues como tú dices, por ejemplo, es bueno saber, por ejemplo, una mujer como Karen, que es profesionista, que es trabajadora, en realidad, ¿qué es lo que busca? Ya en verdad, ¿qué es lo que busca en un hombre? Porque muchas veces te dejan llevar, ay, que el chacal, que el tatuaje, que musculoso, eso, pero ¿realmente es lo que busca?
2: Yo te voy a preguntar algo.
5: Es un estereotipo.
2: Yo te voy a preguntar algo, Carlitos. De amigos, de hermanos. ¿Me has escuchado alguna vez decir, ah, eso, qué rico chacal o algo así?
5: No, claro que no, por eso, o sea, me refiero, no Cari, sino me refiero a la mujer que
2: ya sé,
5: es como
2: ya sé,
5: tú,
2: ya sé.
5: O sea,
2: mujer. Nada más que dijeras que yo no soy así.
5: Cambiador y eso, ¿no?
1: Oye, pero hay mujeres a las que se avientan un chacal al año y me consta, ¿eh?
2: Totalmente. No, y que que es su debilidad, ¿eh? Que dicen, no, yo, a mí me gusta y lo quiero.
1: Así, que vengan tatuados y que vengan de la obra y así, fuertes.
5: Sucios. No, y está, mira, y eso es válido, está perfecto. Es válido. A mí lo que me molesta es cuando empiezan de que, ay, me engañó, ay, no era hombre para mí, ay, no pensábamos igual, ay, olía feo. O sea, entonces, si ya sabes a lo que le tiras, ¿por qué luego está chillando la niña?
2: Sí, es verdad, la neta, pues ya quedan como conejas.
1: Pero sí, me quedo con ese consejo que dices al inicio, que es importante saber tanto, seas hombre como mujer, qué es lo que vas a buscar en tu pareja. Si quieres una relación seria, búscalo o trata de conocerlo en lugares donde pues se pueda dar, ¿no? Porque realmente es importante.
2: Personas serias.
1: Sí, claro, sí.
5: Sí, obvio, porque pues imagínate, la conoces en carnaval a las 4 de la mañana.
2: Bien tomada.
5: Cantando Guadalajara ahí en el Zócalo, pues como que no.
1: Oye, otra pregunta rapidísimo, carnalito. ¿Cuál es tu pretexto para acercarte a esa chica que de pronto dice, sí, esta como que me gusta, sí cumple los requisitos? Ahora, ¿cómo le hago para acercarme? ¿Cuál sería ese tip que le darías a la gente?
5: Pues es que te voy a decir algo, hermano. A estas alturas del partido yo ya no me acerco. O sea, yo dejo que se acerquen porque a mí en lo personal no me gusta ni andar rogando. O sea, ya a estas alturas ya no ando para andar rogando, ¿sí me entiendes? Ya,
1: sí.
5: Si la persona se acerca, hola, ¿cómo estás? Y eso, ya como que le pongo atención, pero mientras no.
2: Oye, ¿y cómo se te acercan, Carlitos?
5: Pues así, igual, hola, ¿cómo estás?
1: A ver, haz de cuenta,
5: caso, ¿no? Tú eres Carlos LC, oye, yo te escucho en la radio, o fíjate que yo soy amiga de fulana, o algo, okay. Y ya es como que el primer, y oye, me pasas tu teléfono, y ya, pues ya iba cambiando la cosa.
1: Oye, mi Carlitos, sí, ya ella pone el interés de su parte y luego dice, oye, ¿te gustaría salir un día? Obviamente tú como caballero tienes que poner el plan. ¿Cuál sería un plan bonito para conocerla más a fondo? ¿Dónde la llevarías a salir o a conocer aquí cerca en Veracruz?
5: Bueno, hermano, te voy a decir que yo a estas alturas del partido, y ojo, que quede claro, no soy migajero y Karen lo sabe, pero aplico la técnica de los tacos.
1: Ok.
5: Toma la nota. Primera cita...
2: Para calarlas.
5: La primera cita es unos tacos. Si me los acepta es porque realmente quiere salir conmigo. Si no me los acepta es que realmente quiere que la lleve a un lugar caro y sacarme el dinero y pedir una hamburguesa triple.
2: Totalmente. Sí, está bien que tú utilices esa técnica para saber si realmente quiere salir contigo o si a lo mejor ella es interesadilla, si dice, no, tacos, ¿cómo crees, mi chavo? Tacos no.
5: Sí, me dice, ay, es que tacos, es que me caen mal. Le digo, bueno, pues entonces lo dejamos y ya para la otra, vamos, no sé, te echo un grito para ir a los mariscos. Ay, sí, ándale, el fin de semana me hablas. Ajá.
2: No, hombre, bye, bye, bye, bye. Oye, ¿se te han la neta, sí te han tocado así, de ese tipo?
5: Hermana, bueno, ¿qué te puedo decir? Te digo que luego, mira, en buena onda, no es por echarle a la mujer ni mucho menos, pero yo siento que luego hay mucha mujer que está sobrevalorada, o sea...
2: ¿Por qué? ¿A qué te refieres?
5: Una mujer, todas son lindas y todas merecen los respetos, pero creo que también hay que guardar proporciones, o sea... Por ejemplo, en mi caso yo no me puedo comparar con un chavo de 18, 20 años que va al gym y todo el rollo, ¿no? Uh-huh. Eso sería ilógico y tonto de mi parte. Pero más sin embargo, las mujeres muchas sí lo hacen. O sea, se comparan que tengo 60, 80 y se sienten la última Coca-Cola del desierto.
1: Sí, sí, entiendo ese puntísimo. Fíjate que es una persona que sabe, o sea, no tenía el gusto de conocerlo hasta que empezamos a interactuar desde ayer y hoy, pero sí se ve que es una persona que da opiniones certeras y, como dice él, no es atacar por atacar, es simple y sencillamente exponer lo que uno nos ha tocado vivir.
2: Lo que es.
1: O sea, yo no voy a hablar por todos, voy a hablar por lo que me tocó a mí y así muchos coincidimos. Yo coincido con él bastante, carnalito, mi buen Carlos.
5: Sí, porque son realidades, o sea, por ejemplo, ¿qué te puedo decir? A mí me ha tocado desde que, oye, salimos, sí, pero te pongo un ejemplo, hay un problema, ajá, ¿cuál es el problema? Que mi mamá me va a cuidar a mis niños, ¿no? Por decir algo, okay, está bien, pero hay que dejarle dinero a mi mamá porque ella me cobra para que los cuide. No, pues, qué chido, ¿no?
1: Sí, conozco esta táctica, ¿eh? O luego dicen, es que la niñera va a venir porque mi mamá no puede, pero la niñera sí le tengo que pagar, a mi mamá no.
5: Y... Sí, de hecho yo por lo mismo te digo, yo ya estoy, tranquilo de que, o más bien sabido que yo le atraigo mala suerte a las mujeres.
2: ¿Por qué? Porque todo les pasa.
5: Sí, cuando empiezo a andar con ellas... Le llega el recibo caro de la luz, se le van a rentar las prendas, no tiene para la colegiatura, se le enferma la abuelita, en fin.
1: Eres nave de mal agüero para ese tipo de mujeres, se me hace entonces.
5: Sí, carnal. Sí, ya me di cuenta, sí.
2: Bueno, Carlitos, gracias por decirnos... ¿Cuál es tu táctica
1: Son buenos tips los que dio acerca de primero ser sinceros, qué es lo que buscas, qué es lo que quieres y obviamente también...
2: ¿Y en dónde la va a buscar?
5: Pues es que fíjate que desde un principio, desde un punto, si realmente uno fuera sincero, tanto hombre como mujer, ¿sabes qué? Es como yo siempre he dicho, mira, si el hombre no te interesa, no le aceptes ni los buenos días.
1: Exacto, mi buen Carlitos, pues muchísimas gracias por acompañarnos, apoyarnos en esta plática. Vamos a tener que mandar un cortecito, pero seguimos al pendiente. Cualquier cosa, estamos en contacto, carnal, ¿vale?
5: Ahora, hermano, sale, hermana, un abrazo.
2: Bye, bye, hermanito.
5: Dale.
1: Eso es todo. Vámonos un corte y regresamos más, mi Karen Caballero, porque está bueno el chisme, ¿eh? Está bueno. A lastimar,
0: mi Juárez. 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
2: Seguimos aquí a través de La Fiera 94.1 y fíjate, Karen, que los hombres se han estado reportando, andando diciendo consejos cómo ligarse a una chica, pero tú, Karen, tú dame una opinión tuya de mujer. ¿Cómo le haces en caso de que algún chico te llama la atención? ¿Cómo le haces como para pues tratar de acercarte? Yo sé que a lo mejor no vas a dar el primer paso porque pues a final de cuentas el orgullo femenino te impide, vas a querer que lo dé, pero por lo menos para darle una señal al tipo de que, mira, como que me gustas, ¿no?
3: Lo ignoro.
2: ¿Sí?
3: Sí, es que ¿sabes qué? Los hombres son mañosos. Mientras más estés, yo siento que mientras más estés ahí mostrándole interés y así como...
2: O sea que tu forma de llamar la atención del chico que te gusta es ignorarlo para que él se dé cuenta que quieres con él.
3: No, primero le, por ejemplo, un saludo normal, hola. Okay.
2: O sea, como que primero te portas como... muy amable, muy linda y luego lo mochas.
3: No lo mocho, pero sí dejo de mostrar interés. Ya mostré interés un poquito, pues ya, mijo, ya échale ganas tú, ya te toca, relevo.
2: Ok, ok.
3: Me explico, o sea, primero es como que muestras interés y ya después ya le bajas a la intensidad del interés. O sea, no lo dejas hablar ni nada porque pues estaría bien raro, ¿no? O sea, claro, sería sí. Como, ¿qué pasó? ¿Qué onda?
2: ¿Qué le hice?
3: Ajá, pero fíjate que hasta los hombres yo creo que tienen esa táctica de ignorar a las chavas. O sea, si te gusta una chava, como que la ignoran. Para ver si ella te habla y así, o estoy mal.
2: Yo soy de si me aplican la que tú, o sea...
3: Pues también la ignoro.
2: La borro ya, pues no sé qué le pasa, está media loca, ¿no? ¿Para qué quiero una loca más en mi vida?
3: Ya con las que has tenido, ¿no?
2: Sí, no, pues ¿para qué? O sea...
3: Yo creo. Yo la verdad soy muy mala ligando, la neta.
2: Fíjate, un punto interesante aquí que quiero compartirle al público de La Fiera y a ti. Dice que, importante, a la hora de acercarte a la persona, no le des un piropo, no le halagues algo que todos hacen. ¿Me explico? O sea, ¡ay, qué bonitos ojos! ¡Ay, qué bonita
3: cintura! Sí, lo que siempre te dicen, ¿no? De que, o sea, si eres una chava que está acostumbrada a que te digan, ¡ay, qué guapa, qué hermosa! Y así, que venga alguien y te lo vuelva a decir, ya, mijo.
2: Ajá, que mejor que digas algo diferente, ¿no? Como de que, oye, se ve que eres muy trabajadora, oye, tienes un carácter muy lindo, oye, algo que a lo mejor no esté acostumbrada la persona a escuchar. A ver, Karen, ¿qué es lo más común, lo más típico que a ti como mujer te han dicho y que te han chuleado que tú digas, ay, ya, bye, apréndete otra cosa?
3: Es que, ¿sabes? Sí me han chuleado todo. O sea, fuera de broma, desde que el típico que estás guapa, hermosa, bla, bla, bla, bla, bla, bla, hasta manera de ser.
2: ¿Sí?
3: Es que tu forma de ser es muy buena persona. Okay. Muy buena persona, muy buena persona. Entonces es como...
2: Alguien que llegue y te diga, ala, qué bonitos talones tienes, están de bien chulos.
3: También me han dicho de los pies, que tengo bonitos los pies. Sí, son raros, las axilas también. Son raros, la neta, son raros.
2: Vamos a ver qué dice la banda a través del WhatsApp 2299-608782. ¿Qué dicen por ahí los mensajes que van llegando? Mándenos tu mensaje, nota de voz, lo que usted quiera, mande y guste. ¿Qué dice la bandera? Échala.
3: Dice por acá, a ver, tenemos. A ver, aguánteme tantillo, que no escucho pista, ¿no? A ver, ahí está. A ver, tenemos por acá, dice: hola chiquilla, aquí escuchándote, el pocho de las amapolas, aquí con la fiera, dice por acá. O sea, ¿de que estás aquí escuchando a la fiera o que estás con la fiera de tu esposa o con tu novia?
2: Puede ser que las dos. Me dijiste, estoy con la fiera escuchando a la fiera.
3: Estaría fuerte. A ver, tenemos audio, dice...
4: Hola, Karen y Choco. Hola, Karen. Me gusta más cuando estás conduciendo un programa que cuando estás en el vacilón de la fiera. Porque en el vacilón de la fiera nomás está hablé y hablé Víctor y pues tú casi no hablas, Karen. Saluditos.
3: Es que hoy es el día de las tiraderas. Es el día de aprovechar de decir absolutamente todo.
2: Y eso que todavía no abrimos la sección de las tiraderas, hermana, porque si lo abriéramos, no, hombre, arde Troya tú.
3: Así es. A ver, tenemos más audios, dice.
5: Difiero con lo que acaba de comentar la muchacha del audio. Yo pienso que la culpa de la actitud de las mujeres adultas es de nosotros los varones.
2: Sí.
5: En el proceso de madurez de la adolescencia, los hombres somos muy tontos y la regamos, las dejamos traumadas, al punto que cuando ellas llegan a una edad adulta, ya no tienen ganas de una relación seria ni formal porque se han topado con el chasco
2: Patanes.
5: De que los hombres somos tontos en nuestra juventud.
2: Y luego...
5: Y nosotros, los hombres, que ya tenemos una edad adulta, no congeniamos con ese tipo de chicas porque ya traen otra idea, traen una... percepción de los hombres distinta a lo que uno quiere cuando llega a este punto de la edad. Por eso muchas veces pues es mejor mantenerse solo o sola.
3: Oye, sí, ya luego ya uno queda traumadito, la neta, ya uno luego queda muy dañado, que dice, no, ya no voy a conocer a alguien porque va a salir igual o peor que el anterior, la neta.
2: Es un buen punto el que aclara que a veces por...
3: Ya ni ganas dan de ligar.
2: No, pero cuando te llega y cuando te va a tocar, te va a tocar. Y tampoco hay que cerrarse las puertas o las oportunidades del amor o de conocer personas. Digo, yo soy de esa idea de que, bueno, ahorita estoy soltero y digo, pues, si llega alguien y me llama la atención su forma de ser, aunque esté media crazy, ¿no? Pero, pues, si coincidimos... Pues va, nos damos la oportunidad, pero si no, hay poco a poco es ir decidiendo a la marcha de que pues no cuadra, no congeniamos. A ver qué dice más la gente.
6: Buenas tardes, Karen y Choco, buenas tardes. ¿Tú crees, Karen, acá hay un señor que tiene 72 años? El señor trabaja en el campo, pero siempre que viene, lo ves bien arreglado el señor, no se perfuma, pero siempre viene bañado el señor, bien presentable, ¿eh? Y tiene 70 y tantos años, ¿eh?
2: Eso me suena como que le gustó el señor, ¿eh?
3: Está lo que se aprendió desde que estaba jovenzuelo. Sí. Desde que estaba joven, él sabe las mañas, él sabe los mejores trucos, los mejores tips para poder ligar.
2: Es que eso de ser limpio, yo creo que desde casa se aprende, desde que tu papá platica contigo, mira, mijo, va a llegar un momento en el que pues, tú tienes que hacer limpio, ser aseado, cuidarte hasta cierto punto los pies, que no te huelan, porque luego te sale el sabañón. Ahorita es muy común que viene la época de lluvia, mira, va a venir la época de lluvia y te agarre el aguacero en la calle, te mojas los pies, y si no eres higiénico, que llegues, te bañes y te seques bien los pies, ahí sale el hongo.
3: Déjate de eso, luego en el gym o así, que luego hay para bañarse, luego no llevas chanclas.
2: Ah, no.
3: Ni se te ocurra bañarte ahí sin chanclas. No, sería lo peor que tú pudieras hacer. A ver, tenemos audio, dice...
7: Hoy sí, Carlita, dejad que las niñas se acerquen a mí. Ay, por favor. Ya, como que... Me cayó bien su amigo Josué Guardiosa.
3: ¿Quién fue mi amigo? No me acuerdo.
2: Fue el que, Carlitos, ¿no? El que dijo,
3: ¿sí?
2: Creo que sí, ¿no?
3: A ver, tenemos audios. Oigan, pero antes, quiero hacer una felicitación porque me mandaron un mensaje que es, a ver, para felicitar a la doctora Ana Laura Valera, que hoy está cumpliendo años. La verdad, no tengo información de la edad ni nada, pero muchísimas felicidades.
2: La edad
3: felicidades.
2: Nunca se le va a preguntar a
3: es
2: una mujer.
3: Lo de menos. Lo importante es feliz cumpleaños. En donde va a ser el pastel, hay que ir.
2: Les mandamos un besito en el quesito.
3: No, un besito nada más en el quesito, no.
2: A ver, ¿por qué piensas que el quesito es malo?
3: No, porque depende de qué queso. Mira, a ver, tenemos, espérate, las mañanitas no vamos a poner las mañanitas.
2: Pues búscala.
3: A ver, mañana. Pero... quita.

0: Oigan, pero no le vamos a cantar todas las mañanitas. Ya de por sí, cuando uno está cumpliendo años,
1: va a pasar tu cumpleaños. Te las cantamos. Ah, sí. ¿Cómo dice?
0: Ya, hay que pararle. Cuando a ti te gusta, la neta, que cuando es tu cumpleaños te cantan las mañanitas. O sea, que, o te quedas así como
1: que me te chiveas, como que te chiveas.
0: Y todo el mundo viéndote y tú.
1: Fíjate que otro punto importante y otro tip cuando vas a conocer a una mujer, precisamente con la edad, no le preguntes la edad. Es incómodo para algunas mujeres.
0: Claro, totalmente.
1: Entonces es, ay, ¿cuántos años tienes? O sea, no hagas esa pregunta, porque imagínate que la mujer te diga, ¿y tú cuánto ganas?
0: Ahí no se liga.
1: No te va a gustar, no, ¿verdad? Que te diga la mujer primero, ¿y cuánto ganas? O sea, la edad no se pregunta. Ya si ella más adelante te lo quiere contar o te lo quiere confesar, se agradece. Pero si no, nunca le preguntes la edad.
0: Vamos rápidamente un corte y regresamos con más. Manda tu mensaje de WhatsApp al 2299-608782.
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0: de un burro, pero bueno, ya eso es en otras secciones. Ahora sí, tenemos mensajes de WhatsApp porque hace ratito estábamos platicando sobre el tema, que la verdad ya hemos cambiado bastante de tema, pero es no que importa.
1: Es el mismo, pero desde otras áreas.
0: Varias ramas.
1: Sí, el punto principal era con el que iniciamos, era cuáles son esos consejos, esos tips que tú le puedes dar a una persona, hombre, mujer o cosa, dijeran por ahí, para acercársele a quien le gusta, a quien le atrae, a quien, cómo romper el hielo, cómo... pues acercártele. Vamos a ver qué dicen por ahí. Recuerden que el WhatsApp 2299-608782 para que te reportes, mandes tu mensaje, tu nota de voz y vámonos tendidos como bandidos Karen la Batallosa, por favor.
0: Ponle play. Tenemos por acá audios. A ver, mira, tengo que bajarle a
1: querías harto. Querías mensajes, ya ves.
0: A ver, tenemos por acá. Venga, el primero dice...
2: No, sí, es cierto. Es como dice ese señor. Por eso creo que ese señor está solo, porque yo creo que...

0: pues tanto el hombre como la mujer no miente, tanto el hombre como la mujer es interesado, tanto el hombre como la mujer no sabe lo que quiere. Entonces sí, siendo tiene un parte tiene razón, pero es feo que hable de las mujeres, porque
1: bueno,
0: no me voy a decir, no me voy a dejar mentir, hay hombres que también les gusta que los mantengan las mujeres,
2: ah,
0: que
2: sí,
0: les gusta buscar su sugar mami por no trabajar. Hay otros que no, pero esos que no les gusta hablar de las mujeres, y qué feo. Pero bueno, saluditos.
2: Gracias, gracias. Saludos también para Maricruz, que es la que se acaba de reportar con esta nota de voz. Por ahí tenemos más mensajes que dice la bandera de México. Échele.
1: Dice, parece que estoy en el vacilón. ¿Por qué? ¿Por qué estás en el...? Porque, a ver. ¿Eso es bueno o eso es malo? No entiendo.
2: No lo sé, Rick. Tú dímelo. Yo vengo acá llegando.
1: Dice... Ajá, sí, pero no entiendo si lo dijo en buena onda o en mala onda.
3: Acá dice, hola, chiquilla, aquí escuchándote.
4: Buenas tardes. Karen. Mañana te llevo tu raspado a la fiera, a Ocampo. Sí, porque el señor Vicky no deja hablar más que a sus achichincles y a las demás gente no los toma en cuenta.
1: Una tiradera.
4: Gracias Karen por contestar, Karen.
1: Una tiradera que traemos ahorita, todos contra
2: todos.
1: Yo no
2: sé, yo nomás me contrataron para que viniera yo a hacer argüende. Ya me voy.
1: Y lo ocasionaste, mira, lo provocaste. Tenemos audio, dice...
5: Hola, Karencita bebé, buenas tardes. Qué bueno que ya no estás con el veneno Sánchez.
1: ¡Basta!
5: Saludos desde Huatusco. Qué bueno que ya regresó McFly. Saludos.
1: ¿Cuál hora? ¿Hora cuál McFly? No, McFly anda ahí descansando. Dice, hola, buenas tardes, Karen. Te vengo escuchando en un ulúa de la zona de Tejería. Saludos para la flota de Tenenexpan. De parte de Carlos Lozano, alias El Nervios. ¿Por qué te ponen El Nervios?
2: Ha de estar flaco.
1: El Nervios, a ver, dime por
2: yo
1: qué.
2: Yo tengo cuates que le dicen El Nervios y están delgados. Mira, no sé, que nos digan.
1: A ver, dinos, ¿por qué te pusieron así? ¿O por qué te pones nerviosa? A ver, tenemos audio, dice.
6: Buenas tardes, ¿cómo están? Saludos para Saúl Cervantes.
2: Ahí está, saludos para el buen Saúl, saludos.
1: Audio dice.
6: Buenas tardes, ¿cómo están? Saludos para Saúl Cervantes.
2: Ahí está, saludos para el buen Saúl, saludos para la banda que sigue reportando, el buen Ricardo Guerrero también, que ya levanta la mano y dice presente por acá, el buen Charlie, que también ya se reporta vía WhatsApp 2299-6087. Recuerden, el tema es bien interesante y creo que nos hemos perdido un poco del centro, pero era, ¿cuáles tips, qué consejos les han funcionado para conocer o para ligar a alguna chica o algún chico en cuestión? Vamos a ver por ahí, Karen Caballero, ¿qué tenemos de ahí? Más mensajes.
1: Tenemos ese que ya escuchamos, dice un emoji, dice...
2: Es que hay muchos.
1: Dice, depende del tipo de hombre. Si ese hombre se halagara con tu interés y él sol... ¿Qué?
2: No lo sé, mejor vete por
1: y
2: el lado.
1: Y él solpara el resto, si es princesa o guerra, que lo que busques. Está re... chisqueada, ¿qué hablas tú?
2: Mejor sí, hay que mandar audios para que
1: sí,
2: se entiendan.
1: Sí, no te entiendo nada de lo que estás diciendo, compadre. A ver, tenemos audio, dice.
7: Eso es un hecho, la limpieza es un hecho.
2: Eso sí.
7: Yo no soy Juan Camaney, pero me dedico a la obra civil, a la construcción y trabajo entre varones, donde siempre tienen el pretexto de decir, es que soy albañil, y no es que me ande de perfume. Pero una cosa es ser albañil y otra cosa es ser cochino.
2: Es ser limpio, exacto.
7: Y un saludo a mi tía Lorena López Lagunes y la Divis, que van a abrir un centro botanero ahorita el fin de semana en Sotavento. Un besito y un abrazo para ellas.
2: Ahí está. Golazo.
7: Y recuerden, besos a las niñas, abrazos a los niños y suerte a los ojetes.
1: Uy, Dios.
8: Hola, Karencita bebé. Ahora sí, en ese programa brillas. Como en el programa de...
1: ¡Basta ya, Dios santo! ¡Basta!
2: Mira, yo nomás vine a esto, ya me voy. Gracias, que tengan buen día. Ya cumplí lo que tenía.
1: En lo que... yo pensando que iban a mandar sus consejos.
2: No,
1: sus
2: consejos.
1: Mandan pero sus tiraderas.
2: Oigan, se viene algo en el siguiente bloquecito. Váyanle pensando, porque en el siguiente bloque vamos a tocar canciones. Ojo, canciones... ¿Qué dedicas para enamorar a alguien? Yo
1: fíjate
2: creo
1: que
2: todos tenemos una buena, una clásica.
1: Pero está difícil, longas.
2: No, hay
1: que
2: fáciles.
1: Que me digan unas tres, te voy a decir por qué.
2: Ok.
1: Uno está acostumbrado a la tiradera. Uno está acostumbrado a... Mira, cuando ya guardas resentimiento, ya tienes... ¡Ya tengo una!
2: No, pero estamos de amor. Canciones que dedicas cuando quieres enamorar. O sea, cuando marcas a la fiera y le dices, ay, que se nos nota Karen Caballero, ¿puedes dedicar esta canción a mi chuleta? Porque la quiero retear todo.
1: A ver, sí.
2: Pero
1: sí,
2: eso
1: sí,
2: es el siguiente. Vayan pensando y vayan mandando sus notas de voz. ¿Qué canción son las que son infalibles?

0: Dice,
1: que me diga Pedro, si quiere,
0: dice,
1: Pablo.
0: Dice, saludos, bandita, saludos a toda la banda, ¿qué? ¿Por qué no entendí?
1: Pepe Le Pú.
0: ¿Pero por qué lo dijo?
1: Pues no sé, porque Pepe Le Pú es un galán.
0: Ah, ya vi, Pepe Le Pú, sí, es verdad, sí, es verdad. No invente, necesito mis lentes, dice. De División Transporte Pesado. Ay, mi Ivancito, mira, tú no me has contado absolutamente nada. Tú cuéntame, ¿cuáles son tus tips? Tú que eres trailero, dices que los traileros, wow. ¡Guau! Wow, son las sensaciones.
1: ¿O qué canción dedican para enamorar a alguien? Ojo, vamos a ir ahorita a música. ¿Qué tenemos por ahí pendiente? A ver.
0: Tenemos un corte comercial, pero regresamos con más. Regresamos a que usted mande
1: regresamos
0: sus audios.
1: A que usted nos diga qué canción es infalible, con qué canción usted enamora a las chicas o usted, chica, enamora al caballero. Entonces, siéntase así, que le va a pedir una canción a la batallosa, pero así para enamorar a alguien.
0: La mejor canción se la vamos a poner.
1: Arre, pues.
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1: Si perdiste tu INE, pasaporte u otra identificación oficial en Veracruz, la Fiscalía General del Estado dio a conocer los requisitos para tramitar un acta de hechos por extravío. Para realizar este trámite, se debe presentar la siguiente documentación: identificación oficial, INE, pasaporte vigente o cartilla militar, comprobante de domicilio con antigüedad no mayor a 3 meses, constancia laboral, la cual deberá tener una antigüedad no mayor a 30 días naturales. La Fiscalía de Veracruz señala que estos documentos forman parte de los requisitos para realizar el trámite correspondiente ante el extravío de una credencial oficial. Nacional. Este miércoles, en la plaza principal de San Francisco Chimalpa, en Naucalpan, Estado de México, fue asesinado el presidente del comisariado ejidal de esa comunidad. De acuerdo con vecinos de la zona que vieron lo ocurrido, Francisco Pérez Román, quien se distinguió por defender los bosques, la tierra ejidal y por su oposición a los tiraderos de cascajo y desechos de construcción, ya había recibido amenazas desde la semana pasada por personas al parecer relacionadas con la recepción de desechos. De acuerdo con familiares, aún el martes en la noche recibió otra llamada de advertencia donde le pedían que autorizara el funcionamiento de varios tiros, a lo que se opuso. Internacional. El primer ministro de Canadá, Mark Carney, declaró este miércoles que su país está a punto de concluir un acuerdo comercial con Estados Unidos que reforzará la posición canadiense al garantizar mejores condiciones a los principales sectores estratégicos de ese país. Sin embargo, el primer ministro expresó su cautela también al calificar de progreso significativo la situación de las negociaciones. La declaración de Mark Carney se produce después de que el presidente Donald Trump anunciara este miércoles que los dos países han llegado a un acuerdo que pondría fin al conflicto comercial. Toda esta y más información la pueden encontrar en nuestro portal xeu.mx. Mi nombre es Javier Domínguez y le deseo que pase una excelente tarde de miércoles.
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4: Por eso digo que esa canción todavía no.
5: No, espérate, es que vamos a dar el preámbulo, porque ya vi que andas muy acelerada.
4: Ya quiero que mandes
5: no
4: un mensaje.
5: No te pueden chulear porque ya te aceleras. No te pueden decir que vas bien porque te aceleras. Así que tú, antes de irnos al corte.
4: Te pasas, de verdad, abusas. Tú abusas. ¿Yo qué? No te pueden decir que aquí se estás brillando porque te alocas.
5: Pues, véate. Bueno, brillas razón, y brillas tan lindo, dice la canción. Oye, estamos.
4: Brillas. Ya ves. Y brillas. Ok, ya.
5: A eso vamos, precisamente. Tocamos el tema de que vamos a ver qué canciones a ustedes les han funcionado a la hora de que quieres enamorar a alguna chica. Cuando le marcas aquí a la compañera o a los otros compañeros de los diferentes horarios para pedir una canción, es que dedícasela a Lupita porque pues, me gusta y que sepa que esto. ¿Qué canción dice la banda que a ustedes les ha funcionado? Recuerda, vamos a ver 2299-608782. Ya tenemos por ahí mensajes de WhatsApp y notas de voz. Karen Caballero, que dice la bandera de México.
4: Tenemos por acá mensajes. Si usted no va a mandar. Ah, sí, tenemos. Ya, ahí va, ya, ya ahí va, mira, dice. Dice por acá la canción de Te Presumo. Sí, te buena. Presumo. Esa está buena. Esa porque es buena. Eres para mí. A ver, tenemos audio. Dice. Ay.
5: ¿Qué tal? Está la canción.
4: Tenemos ahí un. No, y tengo también estas, mira. Esta que también aparece como. A ver.
5: Ahí está, ya estamos listos. Ahora todos. Sí. Aquí no pasó nada.
4: A hola, chi.
6: Y ojo, no todos los tatuados nos gusta que nos tengan en el concepto de chacales. Digo, no incomoda ni nada, no va. Está chido el rol. Pero desde que te conocen, que ya tienen esa etiqueta, como que. Ah, la pereza. Sí. Yo no sé ligar, pero hombre que se dice hombre. Habla menos y escucha más para poner atención a los detalles que le gustan a la chica que quiere conquistar.
5: Sí, buen punto también.
6: Batallosa, te dedico a la canción de Tus Latidos de Calibre 50.
5: Esa es una de las que son como para
4: de
5: enamorar.
4: De amor, de amor. Sí. Órale. A ver, tenemos, ahorita la vamos a escuchar. Tenemos otro audio, dice.
7: Saludos, Batallosa. Saludos, McFly.
5: Gracias, saludos.
4: Me tienen cansada. Los voy a bloquear, se los juro. Sí, me tienen cansada.
5: Que me digan Chucho, José, pero que nos escuchen, es lo importante. Mira, las canciones que nos pidan, vamos a analizar si de veras son como para enamorar. Esta, que precisamente tenemos ya prácticamente lista, te voy a platicar en qué momento es indicado para que se la dediques. Cuando encuentras a esa chica, pues que te gusta, a esa chica que pues tiene como que malas experiencias en el amor.
4: Ajá, sí.
5: Que le ha ido mal, que no confía en los hombres. Esa chica que como que sí le gustas, pero que tiene miedo de dar el paso. Esta es una canción que precisamente va a entrar en ese momento y se la tienes que pedir aquí en la fiesta, por favor. Ahora sí, hazme los honores para que la vayan escuchando y vamos ahí como que...
4: Desmenuzando
5: la letra. Es una canción de Grupo Intocable. ¡Ojo!
4: Desde ahí va a ser una señora rola, desde ahí.
5: Ya tiene sus añitos, pero si no la conocías, escúchala. Óigala, la letra.

0: ¿Qué opinas al respecto de lo que acabas de escuchar, Karen Caballero? Hasta suspiraste.
1: Que le hicieron mucho daño. Que a la chava le hicieron, pero sí, mal. La lastimaron mucho. Y lo peor...
0: ¿El caballero qué dice?
1: Que él, mira, se rifa. Que él, mira...
0: Voy a cambiar tu mundo blanco y negro, hacerlo a color.
1: Voy a borrar lo que te hicieron. Aquí me está diciendo que él me va a hacer sentir bien. Que él me va a quitar. No todos son como los que me lastimaron. Está bien, la neta está
0: es
1: bien.
0: Es una canción que vale la pena dedicar. Vaya, esas son canciones que enamoran a las chicas y con escuchar, yo creo que muchas se identificaron. Imagínate que de pronto te digan, escucha La Fiera, te voy a dedicar una canción de Intocable.
1: Estaría bueno déjate que usted amar. Mandara, oiga, ponga por favor esta rola que se la dedico a mi hermosa princesa y el nombre de la chava y la rola.
0: Exacto, a ver qué dice
1: aquí
0: la banda.
1: Aquí la hacemos de Cupido, dice por acá... dice, la Marta la Antigua de Pedro Fernández no falla, o la de Mi Forma de Sentir de Pedro Fernández, conquistas porque conquistas.
0: Ya ves, ¿cómo sí se la sabe?
1: Bebé Karencita y Mi Buen Choco, la de Tu Eterno Enamorado de banda Maguey Enamora, dice, buenas tardes Batallosa y Choco, dice, El Color de Tus Ojos.
0: Exacto.
1: Totalmente, sí, a ver, tenemos audio, dice...
2: Hola Batallosa, te quiero dedicar una de Temerarios, no sé si te gustan las canciones de Temerarios.
1: ¿Cuál es? A ver, cántame una partecita, dime cuál es.
0: ¿Qué otra tenías ahí lista? Vamos a ir desmenuzando lo que dice la letra, porque pues, hay buenas opciones cuando andas aquí como que queriendo enamorar a alguien, ¿eh?
1: Es que esa sí está buena, esa desde que es de Intocable, sabemos que va a estar buena, pero hay de otros géneros, por ejemplo... Banda también estaría buena, una de banda.
0: Una que a ti consideres que es buena cuando quieres enamorar a alguien, ¿cuál sería?
1: A ver, una que considere que va a estar buena, les voy a decir, pero aguántame porque la voy a buscar, porque aquí la borré. Pero miren, es una rola, a lo mejor y a la que vas a enamorar o así, le gusta la banda.
0: Okay.
1: Depende de gustos. Tú cuando vas a dedicar una canción, tú le preguntas, oye, ¿qué género de música escuchas?
0: Ah, es que a mí me gusta retear toda la jeremoa y el reggaetón y el perreo así hasta
1: déjame,
0: el piso.
1: Déjame.
0: Bien sucio, un perreo así sucio.
1: Puerco. Asqueroso.
0: Así me gustan las
1: miren,
0: canciones.
1: Miren, esta rola estaría buena cuando apenas vas a ligar.
0: A ver.
1: Cuando estás conociendo al muchachón, a la muchacha.

0: lo van.
1: Es buena rola para ligar. Es buena rola para ligar. O sea, no le estás diciendo que no te ves como un desesperado intenso.
0: Más tranquilo.
1: Más tranquilón, así como, a ver, háblame de ti, cuéntame qué te ha pasado, qué has hecho, dime. No. Sí estoy interesado en ti, pero dime, o sea, tranqui, tranqui también, o sea.
0: Sí, es buena porque sí, como dices, va paso a paso, relájala, sí, sí, sí. Relaja las rajas, así, sí, disfruta la fruta,
1: cuéntame.
0: O sea, sí, ¿no?
1: Bueno, usted mande su rola que usted ha dedicado o la que le han dedicado. No tristes, no de... La, no,
0: es como si
1: le
0: cuando han dedicado vas a enamorar.
1: Ojalá que te mueras. Esa no me diga.
0: Ahí
1: esa
0: está.
1: No me diga. No.
0: Ahí
1: no,
0: está,
1: no.
0: Mira, están los audios de voz. No te puedes quejar. Ahora sí, mira, a ver, ahí está.
2: Karen, Choco, sí es cierto, pero esas eran para épocas románticas y bonitas canciones de dedicar. Ahorita la chamacada, Jerry Mau, Pau, no sé qué tanta.
0: Es lo que yo digo.
2: De canciones.
0: Se perdió.
2: Ingadera de canciones.
0: Se perdió el romanticismo. Ahorita ya no hay hombres románticos. Ahorita te. Ay, ahí te va una canción del Bogueto. Ahí te va una del Malilla. Ahí te va la de este, ¿cómo se llama? El Danny Flow.
1: Hay que respetar a los que tienen.
0: No, ¿no le vas a dedicar una de Jerry Mua cuando la estás conociendo para enamorarla o sí? O dime una de Jerry Mua romántica que digas tú, esa sí me habla bonito y me enamoro con esta canción.
1: No, conozco, no ubico una romántica, no, pura tiradera. Si quieres. A ver, nos audio dice.
3: ¿Qué onda, bandita? ¿Qué onda, batallosa? ¿Qué onda, Choco? La neta, pues, Chalino Sánchez, es algo bien, algo chido. Sí. O sea, ahí tiene varias rolitas.
1: A ver, ¿cuál te gusta? ¿Cuál te gusta? Sí. Dime cuál es la mera. De estas, la neta, no nos han mandado una que yo diga, está
0: vale
1: buena.
0: Vale la pena poner
1: porque dijimos que la rola ganadora, aquí la vamos a dejar para que la escuchen. Ni una buena manda. Nada
0: hasta mandado. Hasta ahora creo que está buena la de Intocable.
1: Sí,
0: no te puedes quejar, Intocable es ley.
4: Muy bonita rola, háblame de ti, Banda Limón. Muy bonita rola, Karen.
1: Banda MS.
4: Caballero, para conquistar alguna dama.
1: MS, no es limón.
0: No es lo mismo Banda MS que Dame S.
1: Sí, no, a ver.
5: Se llama Eres un ángel de Temerario Batallosa.
0: Eres un ángel de Temerario.
1: A ver, la voy a buscar. Dice, yo seguía La Fiera por entretenimiento y no conocía a muchos, solo dos locutores. Y cuando conocí a Karen pensé una niña bonita más que va por la vida moviendo el brazo y brincando hasta que la conocí en persona y me impactó su edad, su mentalidad y forma de interactuar con las personas. Y por eso te dedico la canción de Tus Latidos de Calibre 50.
0: A ver, ponla, quiero escucharla, a ver si vale la pena, o sea.
1: Te la pongo regresando del corte porque lo tenemos aquí respirándonos en la nuca. Vamos a un corte y regresamos con más a La Fiera.
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9: Son las 5:15.
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2: Oigan, tenemos más mensajes por acá.
3: Tenemos varias peticiones. Nos quedamos hace rato con un caballero que nos pedía que pusiéramos, desmenuzáramos esta canción del señor Chalino Sánchez. Es la que nos quedamos pendientes. Es buena, Karen Caballero lo reconoció desde que dijeron Chalino Sánchez, alma enamorada. Y vamos a ver la letra y tú la puntualizas. Recuerda que la que tenga un 10 perfecto es la que dejamos al final,
2: al aire.
3: Hasta ahorita va ganando, ¿cuál de las que hemos puesto?
2: La de Intocable.
3: Escucha esta.

0: yo te la doy también, Karen Caballero. ¿Cómo ves? ¿Te gusta?
1: Me gusta porque no se está arriesgando completamente. Es como, vamos los dos, si tú me das, pues yo también.
0: Como
1: pues
0: que 50-50. Sí. Y aparte, ¿sabes qué?
1: Es mutuo.
0: ¿Qué tiene Chalino? Que esta canción, aunque era Chalino Sánchez, que era un hombre bragado, de bota, de sombrero, de pistola aquí, fajada, era romántico. O sea, él es como que el hombre, el macho, pero romántico. O sea, no le daba miedo mostrar ese lado, aparte de que cantaba corrido, no le daba miedo mostrar ese lado romántico, que a veces...
1: Totalmente, ajá, que luego te hacen los machitos y los no, que así, todas mías.
2: Yo no regalo rosas, yo doy rosones.
1: Sí, ajá, o sea, no, él mira así.
0: Sí, y ahí está el ejemplo.
1: Lindote.
0: A ver, vamos a ver.

0: aparte esa canción es romántica, pero es bailable. Está el video que están aquí como de cartoncito de cerveza. Entonces, ajá, cumple dos puntos. Es romántica y aparte bailas porque, pues, te la acercas a la chica que te gusta. No es con el pretexto de que pídela, la sacas a bailar y cartoncito.
1: ¿Qué puntaje lleva? ¿Cuánto le das?
0: Híjole, yo le daría yo, por ser Chalino, un 8.5. Yo un 8.5. ¿Tú?
1: 9.
0: ¿9? ¿Pero la pones arriba de la de Intocable de hace rato?
1: Es que más bailable.
0: Bueno, sí, el pretexto es de que está bailable.
1: Está bailable, está la neta, y es un clásico, la neta es un clásico.
0: A ver, ¿qué dice la banda?
1: A ver, dice por acá, dice... Hola, a ver, yo seguía la...
0: Esa ya la leímos.
1: Dice, hola batallosa, te dedico una rola, así tipo pedida de mano, se llama El Amor de Mi Vida de banda La Adictiva. Vámonos. Hay que escuchar, a ver.
0: La gente puede opinar también y calificar. Hasta ahora, ¿cuál de las que hemos puesto va como que en mejor ranking? La batallosa dice que la de Chalino, yo digo que pues sí, porque es bailable, romántica y es así como que con el pretexto de acercártele también a la
1: gente. Ajá, pirana, como que, sí, como que entre sí, entre como romanticona, pero no tan tirándote a de que ya andas de ahí a arrastradillas, ¿no?
0: ¿Qué dice más?
1: A mí me dedicaron esta rola, la de Peligro, un cover de Yuridia.
0: Okay, vamos, no la ubico, pero vamos a buscarla, a ver.
1: Dice, saludos a los fierecillos y a todos, atentamente a la vecina. Dice por acá, audio, dice...
2: A mí me gusta mucho la canción de Banda Limón, Sobre Mis Pies. Se la dedicaba yo a una novia que tuve.
1: Amiga.
2: Porque yo la quería natural, sin tintes, sin nada, como dice la letra.
0: Buena, sí. O sea, que le gusta así, tal cual, sin maquillaje, sin retoques, sin cirugía, así, bonita, natural.
1: A ver, dice...
3: Buenas tardes, Gary. La mejor es de la banda MS, Mi Razón de Ser. Es un rolón. Saludos.
1: Te voy a decir algo. Es un rolón. Es la neta, es una señora rola. Nomás le falta el bigote. Solamente que... Muy choteada ya. Ya todo, a cada rato, Mi Razón de Ser.
0: ¿Te la dedicaron?
1: No... Bueno.
0: Sí, por eso lo dices, porque te la dedicaron.
1: Pero, ¿sabes? No le tomé como la importancia. O sea, no la escucho y la escucho de que siempre en algún...
0: Te recuerda a alguien, por eso no la quieres escuchar.
1: ¡No! Siento que hay mejores, pues.
0: ¡En exclusiva!
1: Me tienes cansada.
0: En La Fiera, Karen Caballero revela que le dedicaron una canción, que le dedicaron a otra persona también y se dio cuenta y desde entonces ya no le gusta escucharla.
1: Hombre, mi totero.
0: Y informó para La Fiera en Choco.
4: Karen, la mejor canción romántica es Pedro Infante.
0: Ah, sí.
4: Pasaste a mi lado.
0: Oye, Pero le dice con gran indiferencia, o sea, que pasó y no lo volteó a ver.
1: Yo, usando mis tácticas.
0: Es que si dice la canción, pasaste a mi lado con gran indiferencia. Te vi sin que me vieras. Te hablé sin que me oyeras. O sea, imagínate cómo se sintió.
1: Qué poca, la neta, qué poca. A ver, tenemos audio, dice...
5: Para Rola, El Color de Tus Ojos.
1: El color, también, esa y Mi Razón de Ser.
0: Viene otra que quiero que pongan atención, porque esta canción, escúchenla, no es muy, muy conocida, pero habla precisamente de cuando quieres conocer a esa persona. O sea, cuando tienes esa curiosidad, cuando quieres esa duda de conocerla. Entonces, el señor se llama Noel Torres, el tema se titula Me Interesas, así que Karen Caballero, vamos poniéndole a la gente para que la escuche y que la califique. Y además, califícala tú, porque yo sé que es la primera vez que la vas a escuchar.
1: A ver, ¿cuál es? ¿Cómo se llama?
0: Ahí está, es esa.
1: Ya la tenemos, a ver.
0: Es Noel Torres, el tema Me Interesas.
6: Hola, ¿qué tal? Buenas noches. Esta canción va dedicada por una persona muy...
0: Ahí mero. Romántica, chulada, joya. Aunque torces la boca, te va a gustar.

0: unos minutos.
1: Desde ahí, empezando. Está buena. ¿Por qué? Porque no es tan arriesgada de que, ¿sabes qué? Te dedico a esta yéndome como gorda en tobogán. No. Es como suave, es como la de Háblame de Ti. ¿Algo es así? Como, me importa saber, te volteé a ver.
2: Y torciste la boca cuando te dije, ponla. Ay, no. Siga, ay, no, dale, que siga.

0: ¿Qué hubo, lobo?
1: Está buena.
0: Te dije.
1: La neta sí está buena. Sí, sí traes buena labia tú, ¿eh? Sí traes buena labia, muchacho.
0: ¿Por qué desconfías de los gustos? Vaya, a ver,
1: dice,
0: échale.
1: A ver, tenemos para
0: acá. Califícala. ¿Qué calificación le das? ¿La pones arriba o abajo de Chalino? La neta.
1: Es que ya es más actualizada. No, es otro.
0: Tu
1: otro
0: punto de vista. Tú vota. Yo no puedo votar porque yo la puse.
1: 8.5.
0: Abajito de Chalino.
1: Abajito de Chalino. Ahí tiene que haber otro clásico, dice, por debajo de la mesa, Luis Miguel. Está bueno también, pero no es del género, dice. Adivina quién, Noel Torres, pa' ti.
0: Es del mismo artista de ahorita, ¿eh? Sí, va por esa línea.
1: Dice, también está buena para ligar la de Oiga de Joan Sebastián y, ajá, ya es viejita, pero está bien. Pero del género, dice, linda tarde, Karencita Bebé y de Luz. Y el galán del Choco, la canción que conquisté a mi mujer es Pídeme la Luna con Leo Dan y El Color de Tus Ojos, también es una canción de una amiga de Campeche. Saludos, Israel Viveros.
0: Leo Dan, Pídeme la Luna es buena, ¿eh? Es y aparte buena. Hay covers de bandas recientes que la siguen sacando y siguen sonando bastante, bastante bien, ¿eh? Te piden otra de Noel Torres, ¿no? La de...
1: A ver, ¿cuál?
0: Ahí te pusieron una de Noel Torres, ¿no? Pero bueno, tenemos corto, tenemos canción, porque hay que...
1: Tenemos corte comercial y regresamos
0: con... Ahorita vamos a poner las otras dos que nos... A ver cuál, ¿eh? Hasta ahorita va ganando Chalino Sánchez.
1: Sí. Tienen que ser como de esa línea. Póngase trucha, yo sé que sí hay. Póngase pilas, porque si no, nos vamos a quedar con esa de Chalino. Ni modo. Oiga, buena. Sí está buena, la neta. Vamos a un corte y regresamos con más a La Fiera.
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0: 5:41. Tenemos mensajes por acá. Dice, a ver, tenemos mensajes. Dice...
1: ¿Qué dice?
0: Me está gustando los recoditos. Primera cita de Karim León. Ah, sí, mira, están buenas. Dice...
1: Karim León sí está buena, ¿eh? ¿Qué dice?
0: Dicen que seamos sinceros. Karen en la segunda salida dedicaría el tierno de calibre 50. Ay, hijo, ¿cuál es?
1: Pues es la de que dice que echa la. Mejor luego te digo. Oye, fíjate que saludos para la banda que nos escucha allá desde los Estados Unidos, al compa Chino Cuacua. Dice la de la historia sin fin de la banda Machos. Esa rola es buena y es romántica también. Ya tiene sus añitos, creo que por ahí de los 90, pero es buena, mi buen. Buena recomendación de Chino Cuacua allá en los Estados Unidos que se reportan. ¿Qué más tenemos por ahí?
0: Tenemos por acá un saludo para la familia Álvarez González de Puebla, que los escuchamos hasta Lincoln, en USA.
1: Mucha gente de los Estados Unidos. Recuerda el número para WhatsApp, 2299-608782. Ya estamos prácticamente pegándole a la recta final, pero pues no queremos irnos sin antes escuchar sus complacencias, sus peticiones. ¿Qué es lo que usted dedica cuando anda enamorado? Esa canción que usted le va a dedicar a su pareja cuando quiere conquistarla o cuando quiere como que revivir la llave del amor, ¿no? También puede ser.
0: La verdad, yo creo que... cuando ya quieres revivirla, ¿tú crees que todavía dedicarías canciones? Cuando tú quieras revivirla todavía.
1: Pues sí, ¿no? Pues que no sé. Es que mira, algo importante. Una cosa es cuando lo conoces.
0: Ya cuando estás ligando, sí, pero ya cuando estás ahí adentro del matrimonio.
1: Pues es que de eso se trata también una vida. Digo, no sé, ¿no?, qué experiencias tengas tú, pero a final de cuentas, si es ya tu esposa o tu pareja, que no se pierda ese romanticismo, que no se pierda esa como que, pues ese gusto, ese cariño, ese... esa cosita picosa, ¿no?, de la relación, que siga siendo vigente. Yo pienso, no sé tú, ¿no?, porque también que se vuelva monótono, que ya no te sorprenda, que ya no te dé obsequios, que ya no te dé
0: detallitos. Es que, ¿sabes qué? Yo entendí como de que ya estaba valiendo queso toda la situación y ahí estabas dedicando. No, yo así lo entendí, pensé que a eso te referías. Ya entendí que es en la relación, la mitad de la relación, ¿no?
1: Sí, para que no se pierda.
0: Ah, ya, para que no se pierda.
1: El boom.
0: Ándale, el cariño, el interés.
1: Ey, pues por ahí va la cosa. Entonces, síganse reportando con nosotros. Por ahí tenemos hasta ahora la que va ganando. Si quieres, puede ser la ganadora y la ponemos de una vez, porque si no la van a decir, ah, sí, que esa fue la que ganó y no la pusieron.
0: Totalmente.
1: La más romántica, en este caso, el señor Chalino Sánchez se lleva el premio
0: a la
1: desmenuzada, porque vamos a ponerla a la desmenuzada, porque la vamos escuchando y vamos analizando qué calificación le damos. ¿Cómo ves? ¿Está buena la sección? ¿Te gusta o no la desmenuzada?
0: Me gusta la desmenuzada, me gusta.
1: Ahí está, entonces Chalino Sánchez gana porque te gustó a ti y quedamos de que yo le doy la razón porque es romántica y está movida y es el buen pretexto para bailar.
0: Y aparte es de Chalino, la neta sí está buena, está y buena. Es del género.
1: Sí,
0: no es ni... bueno... es que si agarramos una muy actualizada como banda o así, no.
1: Cumple con los requisitos del señor Chalino Sánchez. El tema del alma enamorada fue la que hasta ahorita le llenó el ojo a nuestra compañera La Batallosa.
0: A mandar tu mensaje de WhatsApp al 2299-608782 mientras nos quedamos con la rola ganadora.
1: Vámonos pues.
0: Ay, en lo que la ponemos.

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0: 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Son las 5:52.
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2: Oiga, señoras y señores, ya estamos prácticamente llegando a la recta final. Recuerden que el día de hoy el tema, pues empezamos hablando de consejos, tips que podemos ocupar para la hora de ligar, de enamorar, de seducir, algo importante ya en manera de resumen, pues bueno, la limpieza, tanto hombres como mujeres coinciden que hay que ser limpios, hay que lavarnos bien los dientes, las patillas, todo, vaya, porque es importante siempre una buena higiene y oler bonito. De ahí para allá se armó el relajo.
3: Es fundamental eso. Yo siento que fue la primera y última cosa que dijeron. La primera y la última.
2: No, también el saber qué es lo que buscas. Dijo el caballero que...
3: Carlos L.C., que era lo que... También algo muy importante, ¿dónde vas a buscar el amor? ¿Dónde vas a buscar el amor?
2: Hay que ser conscientes, ¿no? De dónde vas a andar buscando una persona y qué es lo que quieres. Eso también es importante. Otra cosa es que seas congruente. Si ya platicaste con la persona por redes sociales y ya hay como que amistad, a la hora que la conozcas en persona, pues no seas tan tímido, ¿no? Porque pues ya de antemano ya platicaron algunos temas. Entonces hay que tener buen tema de conversación. También un punto importante que aclaró nuestra compañera La Batallosa, porque si no hay tema de conversación, pues no fluye la relación, ¿no?
3: No la armas, así es, mi buen Choco. Pues yo creo que el tema estuvo muy interesante. Mañana vamos a regresar en punto de las 2 de la tarde. También voy a estar mañana en una transmisión especial con mis amigos de Hyundai y Boca. A partir de las 12 del día, de 12 a 1, y ya después a las 2 de la tarde me escuchan aquí, hasta las 6 de la tarde nos escuchan.
2: Arre, pues que tengan excelente tarde, muchas gracias, y va para su casa, maneje con precaución, porque recuerden que siempre hay alguien que los espera.
3: Y mañana mande su mensaje, o sea, mañana esté activo, ¿no?
2: Participe. Mándelo también desde hoy si quiere, no lo vamos a leer, pero mándelo.
3: Total, mándelo, mañana lo leemos. También sugerencias de temas. Está bueno, la neta, los dos que hemos dado están buenos.
2: Hemos hecho controversia. Estás brillando, hija. Estás brillando. No te puedes
3: quejar. No como en otros horarios, ¿no? A mandar tu mensaje, recuerda, 2299-608782. También recuerda entrar al portal a www.lafiera.mx. Y también a reaccionar absolutamente todo lo que subamos en Instagram, Facebook, TikTok. Todo nos encuentras como La Fiera Veracruz. Me voy, me despido. Mi nombre es Karen Caballero, La Batallosa.
2: Yo soy Choco. Nos escuchamos mañana. Muchas gracias.
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